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1: 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La consulta para hoy dice así: quiero saber si ser cristiano es estar todos los días de la semana metido en la iglesia. Pregunto esto porque algo así es lo que exige el pastor de la iglesia donde me congrego, y los que no cumplen con esto son catalogados como creyentes tibios.
2: Lo que se debe tomar en cuenta son las prioridades. La primera prioridad es Dios. El creyente debe dedicar lo mejor de su tiempo y lo mejor de su energía a su comunión con el Señor, tanto en su palabra como en la oración. La segunda prioridad es la familia. El creyente debe dedicar precioso tiempo y esfuerzo para edificar a su familia, tanto en lo espiritual como en lo emocional y en lo material. Un creyente que se torna negligente en atender las necesidades materiales de su familia es como alguien que ha negado la fe. Esto es muy serio. 1 Timoteo 5:8 dice: porque si alguno no provee para los suyos y mayormente para los de su casa, ha negado la fe y es peor que un incrédulo. La tercera prioridad, muy relacionada con la anterior, en el caso de un creyente que tiene su trabajo secular, es su trabajo. El trabajo es la fuente de sus ingresos económicos. Si pierde su trabajo, no tendrá forma de satisfacer las necesidades básicas de su familia. Por eso es que la Biblia exhorta a los siervos o empleados a ser diligentes en sus trabajos. Colosenses 3, 22 a 24 dice: siervos, obedeced en todo a vuestros amos terrenales, no sirviendo al ojo, como los que quieren agradar a los hombres, sino con corazón sincero, temiendo a Dios. Y todo lo que hagáis, hacedlo de corazón, como para el Señor y no para los hombres, sabiendo que del Señor recibiréis la recompensa de la herencia, porque a Cristo el Señor servís. El trabajo secular no es maldición, es bendición, y debemos, por tanto, buscar que el Señor sea glorificado por medio de un desempeño diligente. Siendo un buen trabajador, en realidad se está sirviendo a Cristo Jesús. Esto es lo que dice el texto. La cuarta prioridad para un creyente que tiene un trabajo secular es el servicio al Señor en la iglesia. Después vendrán otras prioridades de menor importancia. Los pastores debemos comprender esta realidad y evitar que los creyentes desordenen sus prioridades. Cuando exigimos de ellos más de lo que pueden dar, poniendo en riesgo bien sea la comunión con el Señor, o la estabilidad de la familia, o el buen desempeño en sus trabajos, con demasiada frecuencia, los pastores tenemos la tendencia a tratar a los creyentes como si ellos también estuvieran sirviendo al Señor a tiempo completo en la iglesia. Recordemos que ellos tienen prioridades un tanto diferentes a las nuestras. Por lo dicho, le recomiendo que haga una evaluación del tiempo que está dedicando a sus responsabilidades. Luego, asegúrese de dedicar tiempo a cada responsabilidad conforme a las prioridades que han sido establecidas. A lo mejor tendrá que desvincularse de algunas responsabilidades que están quitando tiempo de su comunión con Dios, o el bienestar de su familia, o a su buen desempeño en su trabajo, o a las responsabilidades en la iglesia. Sea sabio en utilizar el tiempo. No se llene de responsabilidades que por falta de tiempo no puede cumplir. Si por eso le catalogan de tibio o cualquier otra cosa, recuerde que es Dios quien tiene la última palabra a la hora de juzgar nuestras obras en el tribunal de Cristo.
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1: Oh, no, Señor.
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0: amamos, Señor. Te amamos, Señor. No hay palabras, Señor, para expresarte cuánto te amamos. Aleluya. Aleluya, te amamos, Señor. No ha habido nada más bello. Y escucha esto. No ha habido nada más hermoso. Escúchalo bien. El que tú y yo hayamos conocido el amor y la gracia, la misericordia del Dios Todopoderoso en nuestra vida. Él es Dios, Él es Dios. No hay nada más grande que nos haya pasado a ti y a mí que conocer el amor.
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Dios. Hemos pecado como nación, como pueblo. Hemos cometido iniquidad. Hemos hecho impíamente y

0: misericordia. Gracias. Porque tu sangre nos limpia. Podemos adorarte a ti.
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2: Te invito a que abra la epístola de los Gálatas para terminar nuestra serie. Estamos cerrando la serie en el día de hoy con el mensaje número 27. Y aparte de la serie, estuvimos haciendo, como recuerdan, una miniserie dentro de la serie mayor que no titulamos, pero que tenía que ver toda con el fruto del Espíritu. Y quizás, decía yo, al pensar en el día de hoy, era una desdiocidencia en este día de la resurrección que pudiéramos terminar una carta donde el foco central es la cruz de Cristo. El foco central del fin de la carta a los Gálatas es la cruz de Cristo. Yo no lo planifiqué de esta manera, pero al final de, yo creo que era apropiado que al final de esta carta gloriosa, de tanto contenido teológico y luego de enseñanzas prácticas para nuestras vidas, que nosotros pudiéramos cerrar la carta con un énfasis en lo que es la persona de Cristo y su muerte en la cruz. La epístola que nosotros estamos cerrando en esta mañana es una epístola que ha sido usada por Dios junto con la epístola de los Romanos para crear grandes avivamientos en la historia de la iglesia, incluyendo el avivamiento de Martín Lutero en su propia vida. Y hemos escuchado con gozo los testimonios de varios de ustedes, o muchos de ustedes, de gente de fuera del país, por igual, hablándonos de lo que Dios hizo durante todos estos meses. Yo he querido titular esta carta, mejor dicho, yo he querido titular este mensaje, cuando una carta comienza y termina con Cristo. Cuando una carta comienza y termina con Cristo. La epístola a los Gálatas es una carta eminentemente cristológica. La persona de Cristo, Jesús, Jesucristo, es mencionada no menos de 45 veces, lo que implica que uno de cada tres versículos alude a la persona de Jesús de alguna manera. Cuando Pablo comenzó a escribir la carta, escucha qué tan temprano Pablo comienza a dirigirse a la persona de Jesús en 1:1. Pablo, apóstol, no de parte de hombres, ni mediante hombre alguno, sino por medio de Jesucristo. Ahí está en el versículo 1. Y de Dios el Padre, que lo resucitó de entre los muertos. En el versículo 1, Cristo es aludido y su resurrección también. En 1:4 habla de que Cristo se dio por nosotros. En 1:6, el apóstol Pablo dice: me maravillo que de tan pronto ustedes hayan abandonado a aquel con A mayúscula que los llamó por la gracia de Cristo para seguir a un evangelio diferente. Pablo está preocupado. Pablo está preocupado con el hecho de que los gálatas han sido engañados, han sido como hipnotizados para volver a las obras de la ley. Y él está diciendo que a él le preocupa que ellos puedan ir y abrazar un evangelio diferente, que en realidad no es otro evangelio, porque solo hay uno, pero que cuando ellos hicieran eso, eso los apartara de Cristo. La carta mira a Cristo de principio a fin. Y con esa introducción, yo quiero leerte entonces el fin de la carta, porque vimos cómo comienza con él, ahora yo quiero que tú puedas ver cómo termina con él. Versículo 11, capítulo 6. Miren ¿Con qué letras tan grandes les escribo de mi propia mano? Los que desean agradar en la carne tratan de obligarlos. Tratan de obligarlos a que se circunciden. Simplemente, escucha, para no ser perseguidos a causa de la cruz de Cristo. Porque ni aun los mismos que son circuncidados guardan la ley. Pero ellos desean hacerlos circuncidar para gloriarse en la carne de ustedes. Escucha ahora, pero jamás acontezca que yo me gloríe sino en la cruz de nuestro Señor Jesucristo, por el cual el mundo ha sido crucificado para mí y yo para el mundo. Porque ni la circuncisión es nada, ni la incircuncisión, sino una nueva creación. Escucha otra vez. Y a los que anden conforme a esta regla, paz y misericordia sea sobre ellos y sobre el Israel de Dios. De aquí en adelante, nadie me cause molestias, porque yo llevo en mi cuerpo las marcas de Jesús. Hermanos, la gracia de nuestro Señor Jesucristo sea con el espíritu de ustedes. Amén. En la despedida del apóstol Pablo en esta carta, no hay duda de que el eje central de este último pasaje es la cruz de Cristo. Y no solamente la cruz de Cristo, sino las implicaciones que dicha cruz tuvo para Pablo y tiene para nosotros, hasta el punto que él dice: cuando yo abracé la cruz, el mundo fue crucificado y yo fui crucificado para el mundo. Pero antes de yo hacer como un zoom sobre la cruz de Cristo, permítanme exponer algunas de las otras cosas dichas aquí en el cierre de la epístola. Lo primero que vimos es que Pablo llama la atención sobre el hecho de que él está escribiendo él mismo con letras grandes. La costumbre era en la antigüedad tener como una especie de secretario a quien tú le dictara la carta. Eso era lo más común. Y de hecho hay evidencia de eso en varias de las cartas de Pablo. Pero en esta está como un poco más claro, porque hasta aquí él no había dicho nada y de repente, ya para cerrar, es como que Pablo está diciendo que aquí va mi firma. Y la garantía es esta, que yo mismo la estoy escribiendo y esto que estoy escribiendo tiene letras grandes. Algunos han especulado santamente que quizás Pablo tenía algún problema de visión, a lo mejor. Que quizás ese problema de visión era su aguijón. Lo dudo, pero a lo mejor. O quizás era simplemente algo que nosotros hacemos hoy de manera distinta. Pablo está tratando de enfatizar un hecho, una verdad, un cierre, un argumento, el cierre de un argumento de manera bien subrayada, pero no se subrayaba en hebreo para enfatizar algo. No se usaban letras mayúsculas para subrayar algo como hacemos nosotros. No habían negritas como estamos acostumbrados a ver, sino que esta era una de las formas como podía hacerse, sobre todo en un papiro, ¿verdad? Irregular la hoja y todo lo demás. Entonces ahora Pablo está resaltando el cierre de esta carta que merece ser resaltado. Y está refiriéndose de nuevo en este cierre a judaizantes o personas que insisten en la necesidad de cumplir con la ley de Moisés y que lo dicen de otra forma, y es que tú tienes que circuncidarte, pero la circuncisión equivaldría a que tú necesitas cumplir el resto de la ley. De manera que Pablo quiere ahora puntualizar algunas cosas tóxicas, dañinas, venenosas de los judaizantes con respecto a la circuncisión. Y vamos a ver algunas de esas enseñanzas antes de enfocarnos en lo que él tiene que decir acerca de la cruz de nuestro Señor, que celebramos, recordamos hace un par de días atrás. Enseñanza número uno. Los que insistían en la circuncisión o en las obras de la ley para ser salvos eran enemigos de la cruz. Versículo 12. Los que desean agradar en la carne tratan de obligarlos a que se circunciden. El verso no ha acabado. La pregunta es ¿por qué? Está ahí en el versículo 12. Simplemente para no ser perseguidos a causa de la cruz de Cristo. Ah, ustedes lo que tienen una pantalla. Ustedes lo que quieren es, después quizás de haber creído, Quizás después de haberse identificado como cristiano, ahora llegó la persecución, ahora ustedes quieren evitar la persecución y ahora quieren dar a aparentar que realmente ustedes nunca abrazaron la cruz de Cristo, y probablemente es cierto, y ahora no solamente se circuncidaron, pero quieren que otros se circunciden para no ser perseguidos a causa de la cruz de Cristo. La persecución ha sido un filtro a lo largo de la historia para purificar la iglesia. Es fácil ser parte de una iglesia, es fácil ser parte de esta iglesia o de cualquier otra, cuando nosotros no estamos bajo prueba, bajo persecución, bajo dificultad, cuando las cosas van bien, cuando no estamos en pandemia. Pero cuando la prueba viene, muchos abandonan la fe. Muchos dejan de congregarse, como escribe el autor de la Epístola a los Hebreos, como muchos tienen el hábito de hacer, decía ella. Hoy nosotros tenemos cruces por todas partes. Tenemos cruces en las iglesias, tenemos cruces en nuestras casas, tenemos cruces en los aretes, tenemos cruces en las cadenas y pendientes, tenemos cruces en portadas de libros, de cuadernos, pero esa no era la realidad de la antigüedad. La cruz era un símbolo de maldición, un símbolo de vergüenza. Nadie quería tener una cruz, a nadie se le quería ver con una cruz. De hecho, habían eufemismos, palabras usadas para referirse a la cruz sin tener que hablar de cruz. Precisamente porque era como tan odiosa la cruz, tan vergonzosa. Y ahora los judaizantes, obviamente, pues mucho menos se quieren identificar con la cruz de Cristo. Sus motivaciones no eran buenas. Eran enemigos de la cruz, al fin de cuentas. Porque ellos querían evitar la persecución de la cruz para con ellos, aunque le pudiera pasar a algún otro. Identificarse con la cruz en la antigüedad tuvo un precio, sigue teniendo un precio en las sociedades donde el cristianismo no es permitido, pero ¿sabes qué? Tiene un precio hoy si verdaderamente sigues lo que Pablo nos dice en esta carta cuando habla de que el mundo fue crucificado para él y él para el mundo. Ya veremos eso un poco más adelante. Cuando la prueba llega, aquellos que pasan la prueba verdaderamente dan testimonio de que su fe era verdadera y no una fe superficial, no un cristianismo cultural y no una fe no genuina. Y ahí está Pablo claramente diciéndoles a los gálatas: hey, la circuncisión que ellos quieren que ustedes asuman es algo ritual, religioso. Lo único que quieren es evitar la persecución, con lo cual dejan dicho que ellos no eran verdaderamente discípulos de Cristo. Enseñanza número 2. Aquellos que guardaban la circuncisión eran hipócritas, porque insistían en guardar la ley cuando en realidad ellos no guardaban la ley, ni podían hacerlo. Eso está en el versículo 13. Porque ni aun los mismos que son circuncidados guardan la ley. Pero ellos desean hacerlos circuncidar para gloriarse en la carne de ustedes. Ellos no guardan la ley, no es verdad. Nadie puede. Y si no guardaban la ley, bueno, eso, las implicaciones de eso eran una de dos. O eran unos hipócritas, sabiendo que no guardaban la ley, le exigían a otros que sí que lo hicieran. Eso es posible, pasa hoy. Y pasa hoy fuera de las filas del cristianismo también. Pero quizás eran no tanto hipócritas, sino ignorantes. Eran como Pablo cuando perseguía a la iglesia, que creía que estaba en la ley, que estaba cumpliendo con la ley. Cuando él decía, en cuanto a la ley, irreprensible, cuando en realidad nadie ha podido cumplir con la ley excepto Cristo Jesús. Entonces quizás eran más bien ignorantes. Pensaban que la cumplían, pero no la cumplían. Pero esos que no cumplían con la ley eran los que estaban insistiendo en guardar la ley y por tanto en mantener la circuncisión. De hecho, es un problema que la iglesia primitiva tuvo en más de un lugar. Cuando tú lees el libro de los Hechos y llega al capítulo 15, tú lees que llegó un grupo de Jerusalén a la iglesia de Antioquía y decían: si no se circuncidan conforme al rito de Moisés, no pueden ser salvos. Y dice el texto de Hechos 15 que Pablo y Bernabé tuvieron un conflicto con ellos, no pequeño. Entonces se determinó que bajaran a Jerusalén y eso dio origen al primer concilio de la iglesia, el concilio de Jerusalén, para determinar cuál era el rol de la circuncisión. Y se determinó que la circuncisión no tenía ningún rol. De manera que cuando esta gente llega a Galacia con esta falsa doctrina, y eso estaba resuelto, pero ellos no habían soltado esta enseñanza y estaban todavía con lo mismo. Entonces aquí estaban estos maestros falsos, quizá hipócritas, quizá ignorantes, quizá ambas cosas. Pero Pablo nos dice algo más y dice que ellos querían que ustedes se circuncidaran para gloriarse en la carne de ustedes. Y el texto no dice exactamente lo que eso implicaba, pero yo no sé si es que ellos mandaban un reporte a la iglesia de Jerusalén, la iglesia madre, y decía, tenemos 100 carnes más. Yo menciono eso porque hoy en día iglesias han sabido hacer eso. Cada vez que hay un grupo de bautizados y bautizamos 40 más y 50 más, y cuando tú preguntes cómo está la iglesia, no está muy bien porque bautizamos 30 más, 80 más. Y yo no digo que está mal celebrar que cuando la gente se bautiza realmente o cuando nuevos miembros entran, es motivo de celebración, pero eso es más como para motivo, como para consumo interno y regocijo interno, más que para gloriarnos en números. Enseñanza número 3. No importa lo que una persona crea, si la cruz de Cristo no es el centro de lo que él o ella cree para salvación, y no solamente el centro, sino lo único que cuenta para tu salvación, esa persona está perdida rumbo a una condenación eterna. Y esto es como Pablo lo dice. Porque ni la circuncisión es nada, ni la incircuncisión, sino una nueva creación. ¿Qué es lo que Pablo está diciendo? Pablo está diciendo a los judíos, pensemos en el mundo de hoy. Ok, la circuncisión no le añade nada a tu salvación, no te gana puntos, no tiene mérito, pero para nosotros que no somos circuncidados, el bautismo tampoco lo hacemos para salvación. No me gana absolutamente nada, no me agrega absolutamente nada a mi salvación. Nosotros enseñamos, predicamos, practicamos un bautismo que ocurre, se supone, después de ser salvo. Para dar testimonio de algo que ya ocurrió en mi vida. De manera que las obras no agregan absolutamente nada a la cruz de Cristo. Cuando Cristo dijo consumado es, consumado fue, todo ha terminado, nada puedes agregar. Esta predicación, 30 años de predicación, 80 años de predicación, no agregan absolutamente nada a lo que Cristo compró en la cruz para mí. Su sacrificio es suficiente, completo, finito. Entonces, Pablo, ¿qué es lo que cuenta? Bueno, él lo dice ahí. Escucha otra vez, porque ni la circuncisión es nada, ni la incircuncisión, sino una nueva creación. Eso es lo único que cuenta. La obra del Espíritu de Dios que viene a ti, regenera tu alma, te convierte en una nueva criatura, de manera que ya lo viejo ha pasado, lo nuevo ha llegado. Eso es lo que cuenta. Y eso ocurre el día que tú reconoces que tú estás en necesidad de salvación, que tú necesitas perdón de pecados, que Cristo fue a la cruz, derramó sangre para lavarte de tus pecados, que Él lo pagó, los pagó, y que ahora tú puedes recibirlo como tu Señor, como tu Salvador. El Espíritu de Dios viene, te hace una nueva creación. Y Pablo dice, eso es lo que cuenta. Y en el versículo 16 lo que hace es pronunciar como una bendición sobre los que han disfrutado de esa nueva creación, y les dice, y a los que anden conforme a esta regla, paz y misericordia sea sobre ellos y sobre el Israel de Dios. Paz y misericordia, yo les bendigo si son nueva criatura. Y al mismo tiempo dice, y sobre el Israel de Dios. ¿Qué quiere decir esto del Israel de Dios? Bueno, en el Antiguo Testamento, pues los judíos pensaban que estaban ellos como pueblo merecedores de salvación exclusivamente, y luego estaban los gentiles. Luego en el Nuevo Testamento los gentiles comienzan a creer. Pero todavía muchos de los judíos pensaban que judíos creyentes ahora todavía pensaban y trataban de mantener como una cierta separación, como trató Pedro de hacer cuando subieron algunos de Jerusalén y Pablo tuvo que enfrentar a Pedro también, como si nosotros fuéramos dos pueblos, el pueblo judío y el pueblo gentil, ambos creyentes. No, ahora nosotros somos un solo pueblo que Pablo está llamando el Israel de Dios. Nosotros tampoco estamos diciendo que la iglesia de hoy es el Israel de Dios y por tanto Dios se olvidó de Israel y no va a haber más trabajo especial, extraordinario de parte de Dios sobre Israel, porque Romanos 9 al 11 dice todo lo contrario, que hay todavía un despertar que ha de ocurrir en la nación de Israel de forma masiva. De manera que lo que estamos diciendo es que el Israel de Dios, lo que está a lo que se refiere es que es un solo pueblo. Israel fue el pueblo de Dios en el Antiguo Testamento. La iglesia ahora es el pueblo de Dios en el Nuevo Testamento. Y los dos juntos ahora formamos el nuevo pueblo de Dios. Pablo pronuncia esa bendición sobre ese Israel de Dios. Enseñanza número 4. Y ahora nos enfocamos en el resto del tiempo en la cruz de Cristo. Para el cristiano, escucha bien, para el cristiano la cruz de Cristo debiera implicar un cambio radical en su forma de pensar, en su forma de vivir, en su forma de ver el mundo y de relacionarse con el mundo, y en la forma como el mundo lo ve a él, la manera como el mundo ya no le aprecia como le apreciaba antes cuando estaba en el mundo. ¿Y cómo dice Pablo eso y dónde? Versículo 14. Jamás acontezca que yo me gloríe sino en la cruz de nuestro Señor Jesucristo, por el cual el mundo fue clavado para mí y yo fui clavado para el mundo. Hablemos de la primera parte del versículo 14 primero. Pablo está diciendo, nosotros tenemos la tendencia de gloriarnos en diferentes cosas. Logros, posesiones, dinero, fama, prestigio. Pablo dice, yo no tengo nada en que gloriarme. Yo tengo una sola cosa en que gloriarme. Y es la cruz de Cristo. Que hubo un hombre, la segunda persona de la Trinidad, Dios, que se encarnó, vino como hombre, cumplió la ley. Y después de haber cumplido la ley, fue y se ofreció y murió en nuestro lugar. Me sustituyó en la cruz. Derramó sangre, perdonó mis pecados y ahora yo puedo recibir la santidad que a Él le corresponde, que me da entrada al reino de los cielos y que me hace una nueva criatura. Eso solo es mi motivo de gloria. Y con eso Pablo está diciendo, cuando yo vine a los pies de Cristo, mi forma de pensar, mi forma de vivir, mi forma de relacionarme al mundo y de cómo el mundo comenzó a relacionarse conmigo, cambió radicalmente. Esa es la razón por la que Pablo no podía hablar de ninguna otra cosa que no fuera la cruz de su Señor. De hecho, tú puedes ver eso en sus cartas. Cuando él escribe a los Corintios en su primer capítulo, en 1:18, él habló del mensaje de la cruz, que era necedad para los incrédulos. En 1:23 de Primera de Corintios, dice que él predicaba a Cristo y a Cristo crucificado. En 2:22, todavía en Primera de Corintios, dice, porque nada me propuse saber entre ustedes excepto a Jesucristo y a este crucificado. En esta carta de los Gálatas, en 5:11, él habló del escándalo de la cruz. La cruz es un escándalo en nuestros días. Predicar la cruz, que un Mesías, que el Mesías de Israel, el Mesías prometido, Dios, murió en la cruz, eso no es solamente vergonzoso, eso es un escándalo. En Colosenses 2:15 habló del triunfo de la cruz. En Filipenses 2:8 habló de que Cristo se humilló y sufrió muerte y muerte de cruz. Pablo no se podía sacar la cruz ni de su mente, ni de su vida, ni de su predicación. No podía. Él sabía las implicaciones que tuvo para Cristo llegar hasta ahí. De la misma manera, él sabía entonces las implicaciones que tendría para él poder verdaderamente representarlo correctamente. Y no porque él era un apóstol, Pablo entendía que todo cristiano está clavado con Cristo y de esa misma manera debiera el mundo estar clavado a la cruz también y que como consecuencia el mundo te clavaría a ti allí también. como tres crucifixiones, la de Cristo, la tuya y la del mundo. La razón por la que Pablo pensó de esa manera acerca de la cruz como la única razón para glorificarse, que él sabe que cuando Cristo llegó allí, Cristo lo absorbió todo, todo pecado, lo cargó todo, lo pagó todo, lo redimió todo, lo libró de todo y nos redimió a todos, lo que hemos sido llamados sus hijos. Pablo entendió, y así debiéramos tú y yo entenderlos, que dadas las implicaciones que la cruz tuvo para el Hijo, entonces no pueden haber implicaciones pequeñas para los hijos. Pablo entendió, el Dios eterno, infinito, inmortal, que los cielos no pueden contener, de alguna manera misteriosa, vino y fue confinado por 9 meses a un útero. Solo pensamos, no, él se hizo hombre, ¿cómo? Y lo pasamos por alto. No vaya tan rápido. Quien está ahí adentro es el Dios que los cielos no pueden contener. Él fue el que lo sufrió. Pablo está consciente que nadie podía obedecer la ley, y para poderla obedecer, Dios tuvo que encarnarse. Dios tuvo que afectarse eternamente porque adquirió un cuerpo con el cual Cristo todavía vive hoy. La cruz de Cristo tuvo implicaciones masivas para él. Pasó por juicios ilegales, corrompidos. Fue tratado como un culpable siendo él inocente. Eso fue suyo también. El sufrimiento lo padeció él. La burla de los que pasaban por el frente le decían, si tú eres Dios, bájate de ahí. ¿Qué Dios es ese? La humillación fue suya. La sangre derramada fue suya. El abandono por parte de sus mejores amigos fue suyo. Y el abandono del Padre con relación al Hijo también lo sufrió él. Pablo está diciendo, es que las implicaciones de la cruz no solamente son masivas para mí, de hecho son masivas para mí porque fueron masivas para él primero. Y la realidad, Pablo está diciéndonos, es o te glorías en él o te glorías en ti, o te glorías en tus obras o te glorías en la obra de Cristo, pero no en las dos cosas. De hecho, hermanos, en el mejor sentido de la palabra, no hay en el mundo múltiples religiones. Hay dos. No hay más. Está la religión del esfuerzo y sacrificio humano y está la religión del sacrificio de Cristo. Esas son las únicas dos. La primera religión te lleva a la condenación. No importa cómo se llame. La segunda te lleva a la salvación. Por eso la cruz de Cristo fue el único motivo de gloria para el apóstol Pablo. Si hubo alguien que pudo entender y luego explicarnos la cruz para que nosotros pudiéramos quizás, y ojalá pudiéramos tachar el quizás, pudiéramos vivir diciendo exactamente la misma cosa, fue el apóstol Pablo, como escribió en el día de antes de ayer en las redes Dustin Bench. Él es el profesor de historia de la espiritualidad en el Southern Baptist Theological Seminary. Él escribió algo bien sencillo, pero profundo. Dice, para el cristiano, la cruz de Cristo es su redención, su propiciación, su limpieza, su perdón, su acceso a Dios, su reconciliación, su justificación y su santificación. Claro que lo único que te vas a gloriar es en la cruz de Cristo. ¿En qué más lo va a hacer? Y escucha ahora la segunda parte del versículo 14. Pero jamás acontezca que yo me gloríe sino en la cruz de nuestro Señor Jesucristo, primera parte, segunda parte ahora, por el cual, o sea, por ese Jesucristo, el mundo ha sido crucificado para mí y yo para el mundo. El mundo fue para mí, el mundo fue crucificado con todas sus oferta. Todo lo que el mundo busca, yo no lo busco. Yo lo busqué, yo incluso lo proclamé, no es mi búsqueda. De la cruz en adelante, todo lo que el mundo aprecia, yo desprecio. ¿Cómo así, Pablo? Sí, sí, todo lo que el mundo aprecia. Nombre, fama, fortuna, posición, títulos, reconocimientos, aplausos, privilegios, posiciones. Todo eso yo lo clavé. Para mí, yo lo aplaudí, pero para mí eso que yo valoraba antes, para mí es ahora basura. El mundo no tiene nada que ofrecerme que pueda competir con la cruz de Cristo. Por eso es que es basura. No es que el mundo no tenga cosas de valor, lo que pasa es que tiene valor hasta que tú lo comparas con Cristo. Y ahí entonces las ofertas del mundo se convierten en pura basura. Para Pablo, si tú conoces a Cristo y tú no cambias radicalmente, él no estaría seguro si tú conoces a Cristo. Literalmente, si tus valores no cambian, si no cambia tu estilo de vida, tus ambiciones, tus sueños, tus aspiraciones, tus deseos, tus anhelos, tus prioridades, tus pensamientos, tus pasiones, hay que preguntarse si tú conociste al Cristo de la cruz. Martín Lutero hablaba de dos teologías, la teología de la cruz y la teología de la gloria. La teología de la gloria es la teología del hombre, la fama, el reconocimiento, el aplauso de los fariseos, la religiosidad. La teología de la cruz es la teología que a Pablo le tocó vivir. Es la teología del sacrificio, de eximirse. Es la teología que mejor representa lo que Cristo también hizo cuando se eximió, cuando se restringió, cuando no disfrutó de los ángeles y arcángeles y de toda la gloria. Y Pablo está diciendo, no solamente yo crucifiqué al mundo, no, es que el mundo me crucificó a mí. ¿Cómo así? Bueno, es que ya el mundo no me deseaba. La gente en el mundo con quienes tú participas y te sales de él, ya ellos no te tienen el mismo aprecio. Porque tú sabes que él es evangélico. Tú sabes que él ahora, no sé, tiene un fanatismo. Yo antes pertenecía, se piensa, al Sanedrín, pero el Sanedrín ahora con Pablo no se puede contar. Pablo perseguía a la iglesia, pero con Pablo no podemos contar para que persiga a la iglesia. A él hay que perseguirlo. De manera que el mundo que Pablo vivió no podía contar con la inteligencia, los talentos de Pablo, sus habilidades, con la aprobación de Pablo para que apedrearan a Esteban. No, ya el mundo me crucificó. De manera que estamos clavados, el mundo está clavado para mí y para el mundo yo estoy clavado. Decía un pastor evangelista inglés, conocido en ciertos círculos, Campbell Morgan, segunda mitad de los 1800, primera mitad de los 1900, él decía, es el hombre crucificado que puede predicar la cruz. Luego hace referencia a las palabras de Tomás, el apóstol. Decía que Tomás dijo, excepto que yo vea en sus manos las heridas de los clavos, no creeré. Él dice, lo que Tomás dijo de Cristo, el mundo lo dice acerca de la iglesia. Y el mundo también está diciendo a cada predicador, a menos que yo vea en tus manos las huellas de sus clavos, yo no creeré. Es la verdad. Es el hombre que ha muerto con Cristo que puede predicar la cruz de Cristo. No hay otra manera. Si hubo alguien que supo abrazar la cruz de Cristo, vivir la cruz de Cristo, estar dispuesto a pagar el precio por su causa, fue este hombre, el apóstol Pablo. Y esa es la razón por la que le está escribiendo en el versículo 17, de aquí en adelante nadie me cause molestias, porque yo llevo en mi cuerpo las marcas de Jesús. Es como si Pablo está diciendo, yo estoy cerrando la carta, estoy cerrando mi argumento, tú sabes que yo no voy a seguir hablando de esto. De aquí en adelante, en buen dominicano lo voy a decir, que no me sigan hablando disparates. Que nadie me cause molestia. Porque si hay algo de lo que yo estoy seguro, es que si ustedes quieren evitar la persecución, yo llevo las marcas de Jesús en mi propio cuerpo. Yo he sufrido por la cruz. Yo he establecido un argumento acerca de la circuncisión. Yo lo estoy cerrando ahora. Yo he hablado de por qué la cruz de Cristo es la respuesta a la condenación de todo ser humano sin nada más. Yo he hablado de cómo Cristo pagó el precio y cómo Él mismo, Pablo, pagó el precio de haber abrazado la cruz. Y ahora yo llevo las marcas precisamente de la persecución que ustedes quieren evitar. Ustedes prefieren la marca de una circuncisión, yo prefiero las marcas de Jesús. Y es Pablo que pudiera decirle, déjame decirte de mi currículum, yo he estado en innumerables trabajos. Esto está enlistado, una parte estoy simplemente mencionando, pero está enlistado en la segunda carta de Pablo a los Corintios, el capítulo 11. Pablo dice, yo pasé innumerables trabajos. Yo estuve en múltiples cárceles. Yo recibí un número de azotes incontables. Wow. Escucha, el número de azotes incontables de que Pablo habla no tiene nada que ver cuando él soportó 5 veces los 39 latigazos de los judíos. Si lo multiplicas, son 196 latigazos. Yo fui golpeado 3 veces. Golpeado con varias varas. Con varas varias veces. Apedreado 1 vez. Y naufragué 3 veces. Estuve una noche y un día en lo profundo, en alta mar, en agua, sin nada más. Yo estoy todo marcado. De manera que yo estoy hablando de algo por lo cual yo mismo he sufrido. Yo estoy hablando de algo que yo he visto y oído. Yo me encontré con Jesús. Yo recibí el testimonio del Evangelio por medio de Jesús, directamente de Jesús. Pablo pudiera estar diciendo, yo estuve bajo la ley. Yo crecí creyendo que yo era irreprensible en cuanto a la ley, pero el pecado me ofuscó, me engañó. Pero yo te estoy diciendo ahora que por las obras de la ley nadie puede ser salvo sino por la cruz, y que tú debes estar dispuesto a pagar el precio que tengas que pagar para vivir por la cruz, defender la cruz, proclamar la cruz. Porque sabes que ni la circuncisión ni la incircuncisión son absolutamente nada, solo una nueva creación, una nueva criatura, algo hecho por Dios por medio del Espíritu Santo como consecuencia de haber depositado tu confianza plena en el sacrificio sustitutivo penal de Jesucristo. Te sustituyó allí y pagó tu pena en la cruz. De manera que nadie me venga a hablar disparates. Y nadie me siga molestando. Terminé mi argumento. Eso es lo último que yo tenía que decir. Y Pablo está tan obsesionado en el sentido santo con la cruz que, otra vez, yo tengo que referirme a otras cartas de él. Cuando él escribe a los Corintios en su primera carta, capítulo 1, versículos 23 y 25, dice, pero nosotros predicamos a Cristo crucificado. ¿Qué es lo que él hace? Él es piedra de tropiezo para los judíos y necedad para los gentiles. Los judíos escuchan a este Mesías crucificado y piensan, eso no puede ser, imposible. Lee el Antiguo Testamento, Pablo. Maldito es todo el que muere en un madero. Tú estás creyendo que es el Mesías, esa es tu piedra de tropiezo. Y los gentiles escuchan y dicen, eso es otra de estas corrientes, fábulas. Es una necedad, locura, dicen otras traducciones. Sin embargo, es como que Pablo está diciendo, está bien. Sin embargo, para los llamados, tanto judíos como griegos, Cristo es poder de Dios y sabiduría de Dios. Esa es la diferencia, los llamados. Pero por obra suya, versículo 30 y 31, están ustedes en Cristo. Por obra suya, por su sacrificio, están ustedes en Cristo, Jesús, el cual se hizo para nosotros sabiduría de Dios y justificación, santificación y redención, para que tal como está escrito, el que se gloría, que se gloríe en el Señor. ¿Escuchaste? Cristo se hizo sabiduría de Dios, justificación del pecador, santificación del pecador, redención del pecador, para una sola razón, para que si te vas a gloriar, te gloríe solamente en el Señor. La cruz sigue llamando la atención, y la cruz sigue llamando la atención porque demuestra el amor infinito de nuestro Dios, capaz de llamarnos y aceptarnos a pesar de nuestra gran pecaminosidad. La cruz nos recuerda que no hay condenación para aquellos que están en Cristo Jesús, porque Él todo lo pagó. La cruz nos recuerda la gracia de Dios y lo inservible e impotente que es el ser humano y el esfuerzo humano. La cruz nos recuerda la misericordia de Dios, capaz de perdonar al peor de los pecadores. Ahora, si la cruz nos recuerda la impotencia del hombre, la resurrección nos recuerda el poder de Dios que levantó a Cristo de entre los muertos y que nos levantará a nosotros. De manera que la cruz nos recuerda de ciertas cosas acerca de Dios, la resurrección nos acuerda acerca de otras cosas. La cruz de Cristo nos recuerda que el mismo que murió, el mismo que profetizó que Él resucitaría al tercer día, es el mismo que nos prometió que nosotros resucitaríamos también. De manera que si Él lo hizo, tú tienes garantía de que tú también lo harás en el futuro. La resurrección nos recuerda que tu muerte no es el punto final de la historia. Simplemente puntos suspensivos con una historia que continuará en el mundo venidero. Tan pronto tú cierres los ojos de este lado, lo estarás abriendo de aquel lado. Como si fuera una continuidad. Y Cristo que fue a la cruz, Cristo que pagó cada una de las implicaciones de la cruz sobre su vida, es el Cristo que hoy entonces puede llamarte como suyo. Déjame ilustrarte lo que acabo de decir, esto último, con esta historia. Es una historia que viene de una de las tribus del África. Cuenta que una noche un fuego se desató y quemó rápidamente uno de los poblados. Todos murieron excepto una persona. Aparentemente, mientras la casa ardía, un extraño fue visto cuando entró a la casa y sacó a un niño pequeño de las llamas, lo llevó donde pudiera estar seguro y luego el extraño desapareció. El día siguiente la tribu se reunió para saber qué hacer con el niño. De forma supersticiosa, conocen las tribus, súper supersticiosas, las personas primitivas, ellos pensaron que debía ser un niño especial por la forma como fue salvado. Un hombre sabio pensó que él era el mejor candidato para tener al niño. Un hombre rico pensó que él estaba mejor calificado. Pero de repente, un hombre joven caminó, penetró el círculo de discusión y dijo que él había hecho esa petición o reclamación primero que todos. Él entonces les enseñó las manos recién quemadas y él había sido la persona que había rescatado al niño del fuego. La conclusión de la historia es que de esa forma los dioses del mundo nos reclaman. El mundo tiene dioses que quieren tu atención, que quieren tu vida, que quieren tu esfuerzo. Los dioses del mundo nos reclaman, pero cuando Cristo penetra el círculo y enseña sus manos llagadas y su costado traspasado, entonces obvio quién tiene el único derecho de reclamarnos. El único derecho, esa es la razón por la que Cristo espera, demanda que tú vivas para Él, porque el único que tiene derecho de reclamarte no son los dioses del mundo, es Él con manos llagadas y los pies traspasados y su costado traspasado. Por eso es que el apóstol Pablo, cuando él escribe a los romanos, él concluye, él tiene claro lo que ha ocurrido, él tiene claro quién ha pagado por él tiene claro quién lo amó en su condición, y por eso cuando él va a cerrar el capítulo 8, él escribe, porque en todas estas cosas somos más que vencedores por medio de aquel que nos amó, porque yo estoy convencido de que ni la muerte, ni la vida, ni ángeles, ni principado, ni lo presente, ni lo porvenir, ni los poderes, ni lo alto, ni lo profundo, ni ninguna otra cosa creada nos podrá separar del amor de Dios que está en Cristo Jesús, Señor nuestro. Nada ni nadie nos podrá separar de aquel que nos amó. Pero escuchaste bien como Pablo lo dice. Pablo no dice, nada podrá separarme de aquel a quien yo amo. No, no, todo el mundo no puede separar de aquel a quien yo amo. Si es a mí que me van a separar. Pero Pablo no lo dice de esa manera. Pablo dice, nada ni nadie me puede separar de aquel que me amó, porque es Él que me tiene en sus manos y Él es que me tiene garantizado hasta que yo entre en gloria. Mis pecados fueron clavados a la cruz. El mundo fue clavado para mí. Y yo fui clavado para el mundo. Eso es como Pablo cierra capítulo 8 de Romanos. Pero luego tú sigues avanzando y llegas al cierre de la historia redentora. Y cuando tú llegas al cierre de la historia redentora, es Juan que está escribiendo. Y ahora Juan no está escribiendo tanto desde la perspectiva del Cristo crucificado, sino que él está escribiendo de la perspectiva del Cristo que se ha levantado y ha visitado a Juan para dar testimonio de quién es Él. Y en el capítulo 1, entonces, de ese último libro de cierre de la Biblia, Juan nos habla de Jesucristo, el testigo fiel, el primogénito de los muertos y el soberano de los reyes de la tierra, al que nos ama, nota el énfasis otra vez, al que nos ama y nos libertó de nuestros pecados con su sangre. Ahí está la cruz. E hizo de nosotros un reino, sacerdotes para Dios, su Padre. A Él sea la gloria y el dominio por los siglos de los siglos. ¿Cuál es la razón? El Cordero Inmolado, la cruz de Cristo. Y Él viene con las nubes y todo ojo lo verá. Y aún los que lo traspasaron y todas las tribus de la tierra harán lamentaciones por Él. Sí, amén. Ahí está Cristo. Yo soy el Alfa y la Omega, dice el Señor Dios. El que es y el que era y el que ha de venir, el Todopoderoso. El que todo lo puede, el que todo lo cumple. Todo lo que promete, lo cumple. Tú puedes esperar por Él, porque Él resucitó y tú también resucitarás con Él. Padre, gracias. Gracias por la cruz, gracias por Cristo. Gracias por lo que hiciste en Pablo, lo que hiciste de Pablo. Gracias por dejarnos a los Pablos de ejemplo. Gracias por dejarnos entender que no solamente la cruz tuvo grandes implicaciones para tu hijo y grandes implicaciones para la vida de Pablo, es que la cruz tiene grandes implicaciones para mi vida. Él todo lo pagó. Él murió. Él resucitó. Él lo hizo cuando yo no lo merecía. Sus manos fueron llagadas. Su costado traspasado. Es solamente justo que Él me reclame. Pero Él no me reclama como un dictador. Él me reclama, como acabamos de ver, porque Él me ama. Y en su amor, Él sabe que si Él no me reclama, yo me pierdo. Esa es la razón por la que Él continuará reclamando mi vida para Él, para que los dioses del mundo no me hundan con ellos. Una y otra vez, gracias por tu palabra. Gracias por tu espíritu. Gracias, Padre, por tu Hijo. Y así termina Pablo diciendo, hermanos, y así termino yo. Cierro la carta. versículo 18. Hermanos, la gracia de nuestro Señor Jesucristo sea con el Espíritu.
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3: Levántate y testifica. Capítulo 174. Ve y pesca. Mateo, el evangelista, relata una historia de la vida de Jesús, donde se le estaba cobrando un impuesto del templo, pero cuestionando si lo pagaría o no, a lo que Jesús no se negó y, para no ofenderlos, envía a Pedro y le dice que eche el anzuelo al mar, y el pez que saque tendría una moneda en la boca. Esta serviría para pagar el impuesto por los dos. Ya Pedro se había familiarizado a obedecer a Jesús cuando éste le ordenaba que fuera e hiciera algo, y sin fallar lo que el Señor le indicaba, eso sucedía. Así que con toda confianza, Pedro va al mar, echa el anzuelo y encuentra un estartero, moneda con la que podía pagar lo exigido por los que cobraban el impuesto, tanto por él como la del Señor. No solo demuestra el Señor aquí sujeción a la autoridad terrenal, sino que el cuidarse de no ofender a los cobradores al saberse hijo y no extraño del oficio del templo también llama mucho la atención, y es obviamente para testimonio tanto a Pedro como a los cobradores que ese era el orden correcto. Ya decía el apóstol Pablo: no debáis nada a nadie. Es para nosotros hoy también un reto el testificar con nuestra conducta, estar sujeto a las leyes terrenales, y no por ser hijos del que es dueño del oro y de la plata y de todo lo creado, estamos exentos de someternos a las mencionadas leyes para nuestro bien, porque las leyes están hechas para castigar a los malhechores y no al que hace el bien. La gota de vida para hoy es que nuestra conducta ante la vida refleja también nuestros principios. Si eres creyente, los fundamentos de ser un buen ciudadano, respetar las leyes y la autoridad y mantenerte al día con tus deudas, no debiendo nada a nadie, no solo dinero, también honra y respeto, hablan más alto que tus palabras y exteriorizan los principios de la palabra de Dios en la práctica. Predica también con tu conducta, testifica quién es tu Padre. Padre bueno, enséñanos a ser como tú, a ser hijos amados en quien te complace, por nuestra obediencia en primer lugar a tu palabra y por extensión a todas aquellas autoridades que procuran nuestro bien, especialmente a nuestros padres y ministros, alineados a esa palabra. Gracias por tu Espíritu, quien nos conduce a toda verdad, en el nombre de Jesús. Amén.
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0: 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Piensa en las próximas 24 horas. ¿Qué es lo más importante y lo más intimidante que tienes que hacer? ¿Has orado al respecto? Muy a menudo me pongo en modo resolución de problemas y me olvido de hacer lo más importante, orar. ¿A ti también te pasa? Bueno, hoy Nancy hablará sobre la importancia de la oración en la continuación de esta serie titulada La oración de Ana y el poder de Dios. Escuchemos.
1: Quiero que vayamos a 1 de Samuel, capítulo 1, y quiero recordarte, en caso de que no hayas estado con nosotras desde el inicio de esta serie, que había dos esposas en esta familia. No era lo ideal, no era recomendable, no era el plan de Dios, pero así sucedió. ¿Y no es increíble cómo Dios puede y a menudo anula y redime nuestros fracasos, nuestra necedad? Elcana nunca debió haber tenido una segunda esposa. Fue un medio para tener hijos, y aunque la segunda esposa tuvo hijos, fue el hijo de la primera esposa al que Dios bendijo y utilizó. ¿Cuántas veces nos precipitamos, intentamos resolver las cosas y manipulamos nuestras circunstancias? Y acabamos haciendo un desastre en lugar de esperar a que Dios intervenga y haga lo que Él quiere. Recuerda que esto fue lo que ocurrió también con Abraham y Sara. Ellos no quisieron esperar a que Dios les diera el hijo prometido. Entonces Sara le dijo a Abraham, «Llégate, te ruego, a mi sierva. Quizás por medio de ella yo tenga hijos». Fue una situación muy similar. Y bueno, Agar tuvo un hijo. Pero Agar y ese hijo se convirtieron en una fuente de mucho dolor y de angustia para Abraham y Sara, porque no pudieron esperar lo mejor que Dios tenía para ellos. Aparentemente, Ana y Elcana no esperaron lo mejor que Dios tenía para ellos. Dios quería darles un hijo. Ahora, ¿tú crees que Dios sabía que le iba a dar un hijo a Ana? Por supuesto que sí, porque era parte de su plan eterno. Y Dios también sabe cómo va a cumplir sus propósitos y sus promesas en tu vida. Así que no te adelantes, no tomes el asunto en tus propias manos, como aparentemente hizo Elcana en esta historia. Las personas se casan y se divorcian, cambian de trabajo, entran y salen de las iglesias porque intentan resolver sus propios problemas. Me pregunto, ¿qué haría Dios? ¿Qué podría hacer si tan solo esperáramos? Si le dejáramos ser Dios y le dejáramos hacer las cosas en su tiempo. Bueno, y vimos que Ana y su rival Penina y su esposo Elcana fueron al templo o al tabernáculo, como se le conocía en aquella época, que estaba situado en Silo. Fueron a adorar al Señor. Esta era una familia devota, era una familia que adoraba a Dios. Y ellos fueron a ofrecer sacrificios al Señor. Pero Ana estaba sumida en un gran dolor y angustia porque anhelaba tener un hijo. Y vamos a ver que ella llegó a anhelar algo más que un hijo. Llegó a anhelar que Dios se ocupara de algunos de los grandes males que se estaban cometiendo en la nación en ese momento. Pero ella seguía teniendo ese corazón de madre y esos brazos vacíos, ese anhelo de tener un hijo. Entonces, el versículo 9 nos dice: pero Ana se levantó después de haber comido y bebido estando en Silo. Esta es la fiesta que siguió luego de la ofrenda de los sacrificios. Y sigue diciendo, y mientras el sacerdote Elí estaba sentado en la silla junto al poste del templo del Señor, y por cierto, aquí no se nos dice por qué estaba sentado, Pero hay referencias más adelante en 1 de Samuel que nos dicen dos cosas que probablemente nos indican por qué Elí estaba sentado. Una es que sabemos que era muy anciano. El capítulo 4 nos lo dice en los versículos 15 y 18. Y también sabemos que el hombre tenía mucho sobrepeso. Había sido muy indulgente consigo mismo. Entonces, él era anciano y tenía sobrepeso, por lo que estaba sentado en la silla junto al poste de la puerta del templo. Versículos del 10 al 11. Su alma estaba llena de amargura. Oraba al Señor y lloraba amargamente. Entonces hizo voto y dijo: «Oh Señor de los ejércitos, si te dignas mirar la aflicción de tu sierva, te acuerdas de mí y no te olvidas de tu sierva, sino que das un hijo a tu sierva, yo lo dedicaré al Señor por todos los días de su vida y nunca pasará navaja sobre su cabeza». Vamos a ver primero la oración. Durante los años de espera de esos anhelos insatisfechos, oraciones y provocaciones de su rival, Ana había llegado a conocer a Dios de una manera que probablemente nunca lo habría conocido de no haber sido así. No lo olvides, a través de tu sufrimiento, a través de tus adversidades, a través de esa persona que te provoca año tras año, puedes llegar a conocer a Dios de una manera que de otro modo nunca podrías llegar a conocerlo. Ana había llegado a angustiarse por las cosas que afligían el corazón de Dios. Y lo veremos en su voto. Pero veamos primero su oración. Antes que nada, ella dijo: «Oh Señor de los ejércitos». Ana reconoció a Dios por quien Él es y usó un nombre para Dios que significa «Señor de los ejércitos». Ese nombre en hebreo es Jehová Sabaoth, el Señor de los ejércitos. Y si regresas al versículo 3, verás otra referencia al Señor de los ejércitos. Dice que Elcana, su esposo, solía subir año tras año a adorar y a sacrificar al Señor de los ejércitos en Silo. Esa referencia al Señor de los ejércitos, Jehová Sabaoth, en el versículo 3 y luego nuevamente en el versículo 11, son las primeras referencias en la Biblia al Señor de los ejércitos. La primera vez que vemos Jehová Sabaoth, Dios se reveló a esta pareja de una manera que otros no habían conocido al Señor, porque cada nombre de Dios nos dice algo sobre su carácter, sobre su corazón y sobre los caminos de Dios. El Señor de los ejércitos. Este es el nombre que habla de su dominio universal y soberano sobre todo. Los ejércitos son las tropas de Israel. Esas tropas eran pocas y estaban mal equipadas en comparación con las de sus enemigos. Pero Dios era su líder. Y a través de Dios, las tropas de Israel podían salir victoriosas. Él es el Señor de los ejércitos. Pero los ejércitos también pueden referirse a los ejércitos celestiales, el sol, la luna, las estrellas. Dios es el Señor de los ejércitos celestiales. Y Dios es el Señor de los ejércitos angelicales, los ángeles santos y los ángeles caídos, y el mismo Satanás. De todos los ejércitos de la tierra, el cielo y el infierno, Dios es el Señor de todos ellos. Él es su comandante, Él es su gobernante. Él es el comandante en jefe. Así que Ana oró al Señor de los ejércitos como su esposo le había enseñado a adorar a Jehová Sabaoth. Tú eres el Señor que lo gobierna todo. Todo en el cielo y en la tierra está bajo tu control. Ella se acercó al Señor en adoración, reverencia y sumisión, reconociendo que Él es Dios, que Él es soberano, que Él tiene el control y que Él tiene todo el poder. Él es el Señor de los ejércitos. Él es el comandante de todos los ejércitos del cielo y de la tierra. Por lo tanto, Él era el único que podía hacer algo con su aflicción. Él había cerrado su matriz. Él es el Señor de los ejércitos. Y ella acudió a aquel que podía hacer algo con su problema. Entonces, en primer lugar, ella reconoció a Dios por quien Él es, el Señor soberano y comandante de todos los ejércitos. Luego, ella se reconoció a sí misma tal como era, no se exaltó a sí misma, exaltó a Dios y se vio a ella misma en el lugar que le correspondía. ¿Y cómo se llamó a sí misma ella? Yo soy tu sierva. Tú eres el Señor de los ejércitos, pero yo soy tu sierva. Amigas, esa es la postura adecuada para orar. Es la postura adecuada para toda la vida. Tú eres el Señor de los ejércitos y yo me inclino ante ti como tu sierva. Y la palabra sierva a veces se traduce como sirvienta. Se refiere a una sirvienta, a una mujer femenino, alguien que cumple los deseos de otra persona. Yo soy tu sierva, oh Dios. Ella se dio cuenta de que ella no estaba al mando, que solo era una sierva. Y tenemos que llegar al punto en el que eso sea lo único que nos importe. Señor, tú eres el Señor y yo soy tu sierva. Fíjate también que ella no exigió nada en su oración. Y supongo que ya había tenido antes ese tipo de conversaciones con el Señor. Nosotras también hemos tenido ese tipo de conversaciones. Pero como siervas, no acudimos al Señor de los ejércitos a exigirle nada. Él es Dios. No le decimos lo que Él tiene que hacer. Entonces, ¿qué hizo Ana? Ella apeló. Ella suplicó. Ella sabía que Él era Dios y ella no. Y ella le dijo, Señor de los ejércitos, si te dignas mirar la aflicción de tu sierva y te acuerdas de mí y no te olvidas de tu sierva. Ella le suplicó a Dios, apeló a Él. Ella fue sincera al respecto, pero reconoció quién era Él y quién era ella. Luego, fíjate que su petición fue específica. Señor, si te dignas, por favor, dale a tu sierva un hijo. Ella fue específica, le dijo a Dios el deseo de su corazón, tener un hijo. Pienso en ese himno que dice, andas débil y cargado de cuidados y temor. Eso es porque no llevamos todo a Dios en oración. Nos quejamos por eso, nos lamentamos por eso, gemimos por eso, protestamos por eso y se lo contamos a todos los demás. El fondo de mi laptop dice, ora por eso. Y quiero trabajar en eso, quiero cambiarlo, quiero arreglarlo, quiero llamar a alguien para hablar de eso. Pero mi computadora me recuerda, ora por eso. Dile a Dios tus peticiones, sé específica y recuerda, Él es Dios. Es su decisión lo que Él hace con tus peticiones. Pero dile tus peticiones. Ana fue específica. Se dio cuenta de que los hijos son un regalo de Dios, como lo es todo lo bueno y perfecto. Por eso ella acudió a aquel que dispensa los dones, acudió a aquel que era capaz de satisfacer el deseo de su corazón. ¿Qué hay hoy en tu corazón? ¿Has orado al respecto? Y al orar, ¿lo has hecho con adoración y sumisión, reconociendo que Él es el Señor de los ejércitos? Eso significa que Él es capaz de cumplir tu petición, pero también significa que Él es quien decide si la cumple y cuándo lo hace. ¿Has acudido a Él con sumisión, rendición, adoración y reverencia como el Señor de los ejércitos? Y le has dicho, Señor, soy tu sierva. Te lo suplico, te lo pido. ¿Me concederías el deseo de mi corazón? Luego dile, ¿cuál es ese deseo? Y déjalo en sus manos.
2: ¿Has dedicado hoy algún tiempo a contarle a Dios los deseos más profundos de tu corazón? Nancy DeMoss Wolgemuth nos ha mostrado por qué es tan importante hacerlo. Y volveré enseguida con la segunda parte del mensaje de hoy. Estamos en medio de una serie titulada La oración de Ana y el poder de Dios. A mí me ha retado en mi vida de oración. Quizás a ti también. 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Aunque Ana oraba sola, no hay nada de malo en invitar a una amiga de confianza a unirse a ti en oración. Hay un poder especial cuando el pueblo de Dios se une en oración ante Él. Nos encantaría acompañarte para orar contigo por las cosas que hay en tu corazón. 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Permíteme preguntarte esto. ¿Estás acercándote más a Dios? Quizás sientas que no has cambiado mucho hoy en comparación con el día de ayer. Pero si miras hacia atrás, al último año o a los últimos 5 años, ¿ves alguna diferencia? Aquí está Nancy para hablarnos sobre el crecimiento en este sentido.
1: Me alegra mucho que el Señor tiene misericordia de nosotras mientras estamos en proceso. Ninguna de nosotras ha llegado a la meta de nuestra fe y todas somos dolorosamente conscientes de ello en nuestras propias vidas. Nos queda mucho camino por recorrer. Caemos, pero la gracia de Dios nos levanta de nuevo. Y Dios es misericordioso al tratar con nosotras mientras estamos en proceso. Hemos estado estudiando la vida de una mujer. Su nombre es Ana. Es un personaje del Antiguo Testamento y era una mujer en proceso. Y mientras meditaba y estudiaba este pasaje durante los últimos días, me impresionó el hecho de que Dios fuera paciente con ella durante todo el proceso. Al igual que Él es tan bondadoso al ser paciente con nosotras durante nuestros procesos. Ana había pasado por este proceso de años de esterilidad, de un anhelo por tener un hijo, de deseos insatisfechos. Y para atormentarla aún más, había una segunda esposa. Su esposo era Elcana, pero su segunda esposa era Penina, que era el epítome de la fertilidad. Una mujer me dijo recientemente: mi esposo me mira y quedó embarazada. Bueno, así era más o menos con Penina. Ella podía tener hijos, pero Penina era su rival. Se burlaba continuamente de Ana por su esterilidad año tras año. Así que Ana atravesó por etapas de queja, de lamento y un estado de ánimo deprimido. Y Dios tenía misericordia de ella, pero la dejó quedarse ahí. Porque Dios tenía un plan para la nación de Israel en ese momento y quería que Ana formara parte de ese plan. Él la estaba moldeando y preparando para que ella encajara en ese plan. Así que tenía que estar dispuesta a perseverar. Y a medida que perseveraba, algo estaba sucediendo dentro de ella. Ella estaba cambiando. Cuando miro atrás a mi propia vida, veo que Dios ha usado la adversidad, las dificultades, los anhelos insatisfechos y las personas irritantes para moldear y formar mi vida, para hacerme más como Cristo y para equiparme y prepararme mejor para ser su instrumento. Dios me está santificando y hoy me está utilizando más que hace 10 años porque en los últimos 10 años he vivido algunas experiencias vitales. Dios quiere utilizar estas cosas en nuestras vidas para cambiar nuestros planes, nuestra perspectiva, nuestros valores, nuestras actitudes, para cambiarnos a nosotras mismas, porque Él tiene un propósito para nosotras. Y a medida que avanza la historia de Ana, no tenemos todos los detalles, pero al meditar en este pasaje, veo una progresión a través de la cual Ana avanzaba. Ella comenzó con un anhelo y un deseo muy egoísta, egocéntricos. Y no hay nada de malo con el anhelo y el deseo, hasta que se convierten en una fijación, en una obsesión. Tengo que tener esto. No puedo vivir sin esto. No puedo seguir adelante sin esto. Voy a actuar de forma depresiva si no consigo lo que quiero. Voy a volverme exigente. Ahí es donde eso podría haberla llevado y es donde muchas mujeres acaban. En cambio, Ana dejó que Dios la llevara por un camino diferente. Y fue una progresión que la llevó a la fe y a la rendición. Y en última instancia, a una abundancia y unos frutos mayores de la que jamás ella hubiera podido imaginar. Y Dios nos está llevando por una progresión, guiándonos a una mayor fe en su soberanía, en sus promesas, a una mayor rendición, a su soberanía y en última instancia, a una mayor utilidad en su reino que no hubiéramos podido tener si no hubiéramos pasado por ese periodo de aflicción y de anhelo. Al inicio de este episodio examinamos la oración de Ana Y ahora quisiera que nos enfocáramos en la parte de esa oración que fue un voto. Ella se acercó al Señor y le dijo: yo soy tu sierva, por favor, dame un hijo. Y si me das un hijo, yo te lo dedicaré todos los días de su vida y ninguna navaja pasará por su cabeza. Es obvio que Ana quería un hijo. Por eso hizo esta oración. Ella tenía este anhelo insatisfecho. Pero al meditar en este pasaje, creo que en ese momento algo más profundo y completo había sucedido en el corazón de Ana. Era una progresión continua. Recuerda que ella había estado yendo al templo año tras año con su familia. Su familia era una familia piadosa, devota, adoraban al Señor, le servían y le ofrecían sacrificios. Eran personas que oraban. Tenían algunos problemas en su familia, pero eran personas que básicamente amaban al Señor. Sin embargo, al acudir al templo, el tabernáculo, año tras año, ella había sido testigo del declive espiritual de la nación. El culto se había convertido en una farsa para la mayoría de las personas. Había codicia, arrogancia e inmoralidad entre el sacerdocio. Vimos cómo los hijos de los sacerdotes se acostaban con las prostitutas del templo justo a las puertas del mismo. Y Ana vio todo esto. Vio cómo durante todos esos años la nación había estado en declive espiritual. Había caído a su punto más bajo. Creo que durante ese periodo Dios había estado tocando el corazón de Ana con una preocupación que era más grande que su preocupación personal por tener un hijo. Ella todavía quería a su hijo, anhelaba tener un hijo, pero en este voto ella dijo: Dios, no quiero este hijo solo para mí, quiero tener un hijo para ti. Quiero tener algo que darte que marque la diferencia en esta nación en este momento crucial. Creo que eso era lo que había detrás de su voto. Si solo lo hubiera querido para ella misma, ¿por qué habría dicho: por favor, dame un hijo y yo te lo dedicaré? ¿Qué sentido tiene tener un hijo si no te lo vas a quedar? Creo que sus deseos se habían ampliado. Su dolor y su duelo se habían ampliado, más allá de su propio sentimiento de pérdida y tristeza, al compartir el dolor y la tristeza que Dios sentía por lo que estaba sucediendo en la nación. Dios estaba ensanchando su corazón en su angustia y dándole su visión del mundo y un corazón para su reino. Así que Ana oró y prometió dedicarle este hijo al Señor. Ella conocía la situación de los hijos del sacerdote Elí, de Ofni y Finés. Eran un desastre. Por eso quería un hijo que sirviera al Señor en espíritu y en verdad. Quería darle este hijo a Dios. Así que dijo: Dios, si me das este hijo, será tuyo. Ella hizo lo que conocemos como un voto nazareo en nombre de su hijo. Y si quieres estudiar más sobre este voto nazareo, puedes volver al capítulo 6 del libro de Números, donde se describe este voto. No se trataba de una oración para pedir algo, no era un regateo con Dios, era un corazón que intercedía por lo que le preocupaba a Dios. Dios, tú necesitas un hombre en esta nación que guíe al pueblo, que sea un sacerdote piadoso, y yo estoy dispuesta a tener este hijo y a entregártelo para ese propósito. Pienso que ella había llegado al punto en el que ya no buscaba esta petición para sí misma, para su propia satisfacción, para su propio placer, sino por amor a Dios y por el reino de Dios. Escucha lo que dice en los versículos 12 y 13. Mientras ella continuaba en oración delante del Señor, Elí le estaba observando la boca. Pero Ana hablaba en su corazón, solo sus labios se movían y su voz no se oía. Elí pues pensó que estaba ebria. Al parecer no era raro que se produjeran comportamientos libertinos en los alrededores del templo. Elí ni siquiera reconoció a una mujer que estaba orando cuando la vio, debido a la falta de santidad que había reinado durante tanto tiempo en los alrededores del tabernáculo. Versículo 14. Entonces Elí le dijo: ¿hasta cuándo estarás embriagada? Echa de ti tu vino. El sacerdote la malinterpretó. Entonces ella respondió en el versículo 15 y dijo: no, señor mío, soy una mujer angustiada de espíritu. Y una versión en inglés dice, con un espíritu afligido, no he bebido vino ni licor, sino que he estado derramando mi alma delante del Señor. Esta fue una mujer que no recurrió al vino ni a bebidas fuertes, el alcohol o las drogas, para aliviar su dolor y escapar de sus problemas, como hacen muchas personas hoy en día. En cambio, ella se volvió al Señor y le abrió su corazón. Y no es eso lo que es realmente la oración, abrir tu corazón al Señor. Y al leer este pasaje, recordé a Cristo en Getsemaní. Las Escrituras dicen en Marcos capítulo 14 que tomó con él a Pedro, a Jacobo y a Juan y comenzó a angustiarse mucho, a afligirse profundamente. Se dirigía al Calvario. Mi alma está muy triste, incluso hasta la muerte. Y les dijo, quédense aquí y velen mientras voy a orar. En Lucas capítulo 22, el versículo 44 nos dice, y estando en agonía, oraba con mucho fervor, y su sudor se volvió como gruesas gotas de sangre que caían sobre la tierra. En Isaías 53:12 dice que derramó su alma hasta la muerte. Y en Hebreos 5:7 dice que Cristo, en los días de su carne, habiendo ofrecido oraciones y súplicas con gran clamor y lágrimas al que lo podía librar de la muerte, fue oído a causa de su temor reverente. Cristo derramó su corazón ante el Padre. No se resistió a la voluntad del Padre, no quiso salirse con la suya. Se sometió a la voluntad del Padre en su oración y dijo, Padre, venga a tu reino, hágase tu voluntad, me rindo a tus propósitos. Y debido a su sumisión reverente fue escuchado. Creo que Ana tuvo esa misma sumisión reverente. Su corazón estaba afligido, estaba desgarrado, pero no estaba desgarrado solo por sus propios dolores, sino porque estaba asumiendo sobre sí misma los dolores y las aflicciones que había en el corazón de Dios. Eso es la intercesión, es llorar y afligirse por los pecados de los demás y por las necesidades espirituales de los demás, derramando tu corazón ante el Señor. El Salmo 62:8 dice, confíen en Él en todo tiempo. Oh pueblo, derramen su corazón delante de Él. Dios es nuestro refugio. Ora por tus problemas, ora por tus aflicciones, entrégaselas al Señor, pero hazlo con sumisión reverente, por causa de su reino, por causa de su gloria, por los propósitos de su reino en este mundo.
2: Ella es Nancy Demos Wolgemuth relatando la historia de Ana, la madre del profeta Samuel. Tú y yo podemos aprender mucho de esta mujer devota. Ella no comenzó con una oración desinteresada, pero su enfoque cambió al pasar el tiempo con Dios. Es como si empezara a ver la maldad de la nación de Israel tal como Dios la veía. Pero esto ocurrió cuando dejó de obsesionarse con su propio dolor y sufrimiento. Suena contradictorio, pero ¿sabías que para verte a ti misma desde una perspectiva adecuada, tienes que orar por ti misma? Así es. Hay muchos pasajes en las Escrituras que nos dicen que oremos por sabiduría, por humildad, por amor, etc. Esa es una forma de orar por ti misma que se centra en Dios. Y eso es realmente importante. La oración de Ana cambió su corazón, aunque sus circunstancias siguieron siendo las mismas. Y con el tiempo sus circunstancias también cambiaron. El próximo lunes hablaremos más acerca de esto. Regresa con nosotras aquí a Aviva Nuestros Corazones. 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
3: Vamos a cantar algo más rapidito, ¿me les parece bien? Ay, ay, ¿qué pasó? ¿Les parece bien? Hay una canción que se llama así, Capaz de Todo, y quisiera que ustedes me ayudaran a cantar con sus manos, con mucho ánimo, ¿ok? ¿Estamos listos?

0: ¿Listos? ¡Eso es!
1: 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Y esta es la consulta para hoy. ¿Es correcto sacrificarse por Dios? Como por ejemplo, ayunar, participar en vigilias de oración durante toda la noche, hacer peregrinaciones, etc., con el fin de no perder la salvación.
2: La salvación es cuestión de fe, es cuestión de creer. La Biblia debe tener un objeto para producir el resultado que se busca. El objeto de la fe es la persona y obra de Jesucristo. La persona y obra de Jesucristo es la esencia misma del Evangelio. La persona que se va a salvar necesita oír y entender el mensaje del Evangelio. De otra manera no puede haber salvación. Por eso es que Pablo y Silas, inmediatamente después de decir al carcelero de Filipos que para ser salvo solo debe creer en Jesucristo, procedieron a predicar el Evangelio a las otras personas que estaban junto al carcelero de Filipos. Hechos 16:32 dice, y le hablaron la palabra del Señor a él y a todos los que estaban en su casa. De modo que la salvación no es por obras, ni por fe más obras, sino única y exclusivamente por la fe. Así que Dios no acepta de ninguna manera los sacrificios de los hombres como ayunar, hacer vigilias, hacer peregrinaciones y cosas así, como motivo para otorgar la salvación. Además, es necesario considerar lo que Dios tuvo que pagar para otorgar la salvación. Juan 3:16 dice, porque de tal manera amó Dios al mundo, que ha dado a su Hijo unigénito, para que todo aquel que en él cree no se pierda, mas tenga vida eterna. La salvación es gratis para el pecador, pero a Dios le costó todo. Le costó entregar a su único y maravilloso Hijo, el Señor Jesucristo. Ahora, veámoslo desde la perspectiva del Hijo. La salvación es gratis para el pecador, pero al Hijo le costó todo. Le costó ofrendar su vida en sacrificio por el pecado. Instantes antes de entregar el Espíritu, estando sobre la cruz de vergüenza, Jesucristo pronunció palabras memorables. Se encuentran en Juan 19:30, donde dice, cuando Jesús hubo tomado el vinagre, dijo, consumado es, y habiendo inclinado la cabeza, entregó el Espíritu. La frase consumado es la traducción de una sola palabra griega que se usaba en varios campos. Se usaba en el mundo de los negocios para decir que una deuda estaba cancelada. La deuda por el pecado del pecador que cree en Cristo ha sido cancelada. Se usaba en el mundo de las artes para indicar que una obra de arte había sido terminada. La obra maravillosa para poder salvar al pecador ha sido terminada. Se usaba en el mundo de la religión para indicar que un animal para el sacrificio cumplía con los requisitos para ser sacrificado. Jesucristo, como el Cordero de Dios, es el sacrificio perfecto por el pecado. Se usaba en el mundo de la industria para decir que un trabajo estaba concluido. Con la muerte de Cristo, se terminó la obra para poder salvar al pecador. De modo que, si una persona recibe a Cristo como Salvador, es salva por la eternidad. No hace falta que haga ningún sacrificio por Dios para seguir siendo salva, porque la muerte de Cristo canceló la deuda del pecador. La muerte de Cristo es la última pincelada del cuadro maravilloso que se llama salvación del pecador. El sacrificio de Cristo es perfecto y no necesita de ninguna mejora a través del sacrificio de los creyentes.
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1: ¿Sabía que Satanás prefiere que usted crea algo equivocado en vez de que haga algo equivocado? ¿Por qué? Porque del pensamiento nacen las acciones. Si Satanás puede poner malos pensamientos en su mente, entonces él no tiene que preocuparse por sus acciones. Lo que el hombre piensa, eso es. Siembre un pensamiento y cosechará una acción. Siembre una acción y cosechará un hábito. Siembre un hábito y cosechará un carácter. Siembre un carácter y cosechará un destino. Todo empieza con el pensamiento. Por eso el diablo trata de establecer un sistema de creencias falso.
2: Aquí iniciamos El Amor que Vale con el pastor y maestro Adrián Rogers. En época de Navidad, y hablo de la próxima Navidad, así como de las siguientes que vendrán, usted deberá reconocer si está adorando realmente a Cristo o si más bien está adorando al anticristo. La Biblia nos dice que no debemos creer a todo espíritu, que debemos probar si los espíritus son o no del Señor. Es por eso que usted debe probar si el espíritu de la Navidad le pertenece o no a Cristo. Para probar un espíritu se necesita un modelo, una norma o un patrón. Cuando Juan nos dice que no debemos creer a todo espíritu, sino probarlos si son de Dios, nos dice que todo debe ser evaluado. Para esto Juan nos da tres pruebas mayores. Primero, usted debe probar ese espíritu con la palabra. La segunda prueba es probar si ese espíritu o profeta responde positivamente cuando se le menciona a Cristo como el Hijo de Dios. La tercera señal es probarlos con el Espíritu de Dios. El doctor Adrián Rogers, en la voz de Lenín de Llanón, con el tema ¿Será la Navidad de Cristo o del Anticristo?
1: Me es muy placentero el darle la más cordial bienvenida a El Amor que Vale. Tenga la bondad de buscar en su Biblia la primera epístola de Juan, capítulo 4, los versículos del 1 al 6. Dicen así: Amados, no creáis a todo espíritu.

0: espíritu, sino probad los espíritus si son de Dios, porque muchos falsos profetas han salido por el mundo. En esto conoced el Espíritu de Dios. Todo espíritu que confiese que Jesucristo ha venido en carne es de Dios, y todo espíritu que no confiese que Jesucristo ha venido en carne no es de Dios. Y este es el espíritu del anticristo, el cual vosotros habéis oído que viene y que ahora ya está en el mundo. Notemos que el espíritu del anticristo ya estuvo en el mundo, aún en los días del apóstol Juan. Hijitos, vosotros sois de Dios y los habéis vencido, porque mayor es el que está en vosotros que el que está en el mundo. Ellos son del mundo. Por eso hablan del mundo, y el mundo los oye. Nosotros somos de Dios. El que conoce a Dios nos oye, el que no es de Dios no nos oye. En esto conocemos el espíritu de verdad y el espíritu del error. Muchas veces nosotros como cristianos somos llamados creyentes, pero escúcheme cuidadosamente. La incredulidad es una virtud. Mire la primera frase de este capítulo. Amados, no creáis a todo espíritu. ¿Lo ve? Amados, no creáis, no creáis. Por supuesto, hay cosas maravillosas en las cuales necesitamos creer, y la vida cristiana es una vida de fe. Y la Biblia dice que sin fe es imposible agradar a Dios. Pero por favor, recuerde lo siguiente. No se nos dice que debemos creer cualquier cosa. La fe no es mejor que su origen, y la fe no es mejor que su objetivo. De alguna manera tenemos la idea de que estamos supuestos a creer cualquier cosa y todas las cosas solo porque somos creyentes. Permítame decirle lo que es la fe. Fe no es simplemente decidir qué es lo que quiero creer y entonces creerlo. Fe tampoco es tratar de creer que lo que usted cree no es verdad. Un niñito dijo, fe es creer lo que usted sabe que no es. Pero eso tampoco es fe. Fe es recibir una palabra de Dios y actuar. Esa es la fe bíblica. Ahora, debido a que sin fe es imposible agradar a Dios, es muy peligroso para usted el vivir sin fe. Pero hay algo que es aún más peligroso, y es el creer y poner su fe en algo equivocado. Miremos nuevamente el versículo 1. Amados, no creáis a todo espíritu, sino probad los espíritus si son de Dios, porque muchos falsos profetas han salido por el mundo. El apóstol Juan está advirtiendo contra los falsos profetas. Y esto es muy interesante porque en esta su primera epístola encontramos que la palabra amor es una palabra muy significativa. Pero justo en medio de este pasaje que habla del amor, él nos advierte contra los falsos profetas. Porque algunas veces tenemos la idea de que para poder amar necesitamos ser blandos o necios. Amigo, necesitamos tener un corazón blando, pero no una cabeza blanda. Porque somos amorosos, eso no significa que debemos poner nuestros brazos alrededor de todo el mundo y decir que Dios le bendiga. Su fe es tan buena como la mía. No nos considerarían cristianos si pensáramos que hay alguna diferencia. Será un gran día cuando los seres humanos se vuelvan de su religión a la fe en el Señor Jesucristo. Amigo, todo lo que es espiritual no es necesariamente de Dios. La Biblia dice, no creáis a todo espíritu, sino probad los espíritus si son de Dios. ¿Sabe? Yo estoy asombrado no solo de que mucha gente no crea, sino sobre todo de lo que mucha gente sí cree. Durante la época de Navidad hay una lucha titánica entre Cristo y el anticristo. Y esta lucha viene desde tiempo inmemorial. El diablo prefiere que usted crea algo equivocado en vez de que haga algo erróneo. ¿Por qué? Porque del pensamiento nacen las acciones. Si Satanás puede poner malos pensamientos en su mente, entonces él no tiene que preocuparse por sus acciones. Lo que el hombre piensa, eso es. Siembre un pensamiento y cosechará una acción. Siembre una acción y cosechará un hábito. Siembre un hábito y cosechará un carácter. Siembre un carácter y cosechará un destino. Todo empieza con el pensamiento. Por eso el diablo trata de establecer un sistema de creencias falso. Y así como la Biblia nos enseña qué creer, también en forma clara y absoluta nos dice: amados, no creáis a todo espíritu. Prueben los espíritus para ver si en realidad son de Dios. Aquí Dios nos está diciendo que debemos probar nuestra fe. Y de paso quiero decirle que la fe que no puede ser probada, no puede ser confiada. Póngala a prueba. Primera de Tesalonicenses 5:21 dice: examinadlo todo. Ahora, ¿qué razón tenemos para creer lo que creemos? ¿Cuál es la diferencia en esta época de Navidad entre el verdadero espíritu de la Navidad y el espíritu falso que está en el mundo? ¿Cuál es la diferencia entre Cristo y el anticristo? Es mejor que usted lo sepa, que lo aprenda, que pueda discernir la diferencia entre un verdadero profeta y un profeta falso. Porque detrás de cada profeta hay un espíritu. O es el espíritu de Satanás, o es el espíritu del Dios omnipotente. En esta época en la cual vivimos, estamos siendo bombardeados por toda clase de cosas. ¿Cómo se prueba un profeta? Voy a mencionar tres o cuatro cosas para que usted las anote. Estas no están específicamente en el texto, pero cuando hagamos referencia al mismo, enfocaremos este asunto un poco más. Así que voy a mencionar algunas maneras en que usted puede probar si un profeta es o no de Dios. Primero, pruébelo por sus métodos. Anote al margen Judas 4. Porque algunos hombres han entrado encubiertamente, los que desde antes habían sido destinados para esta condenación, hombres impíos que convierten en libertinaje la gracia de nuestro Dios y niegan a Dios, el único soberano, y a nuestro Señor Jesucristo. Ahora, la llave para este versículo y la razón por la que lo he usado es porque dice que algunos hombres han entrado encubiertamente. La incredulidad, la falsa doctrina, es muy, muy sutil. Aparece casi inadvertida junto a la puerta y simplemente penetra. Eso es lo que Judas nos está diciendo. Piense primero en todos sus métodos. Son muy sutiles. La Biblia, al hacer referencia a Satanás en el jardín del Edén, dice que él es más sutil que cualquier otro animal sobre la tierra. Él es un mentiroso y padre de la mentira. Y sus mejores mentiras suenan como si fueran verdad. Así que primero, sus métodos son muy sutiles. Segundo, pruébelo por sus motivos. Leamos lo que dice 2 de Pedro capítulo 2, versículos 2 y 3. Y muchos seguirán sus disoluciones, por causa de los cuales el camino de la verdad será blasfemado. Y por avaricia harán mercadería de vosotros con palabras fingidas. Los falsos profetas siempre son codiciosos y con palabras mañosas y astutas manipulan a las personas crédulas. La motivación de los falsos profetas es el explotar a la gente. Hacen de usted mercadería en lo financiero, lo político y lo personal. Pudiera ser que no les importe demasiado el poder político o económico, pero quieren exhibirse como que fueran personas importantes. Por eso, usted tiene que estar alerta a sus métodos y a sus motivos. Tercero, pruébelos por su moral. Leamos nuevamente la segunda parte de Judas 4. Hombres impíos que convierten en libertinaje la gracia de nuestro Dios. ¿Qué significa esto? ¿Qué quiere decir libertinaje? Significa inmoralidad. Ellos dicen: bueno, si usted es salvo por gracia, entonces puede vivir como se le antoje. Amigo, escúcheme. No les confíe ni su dinero ni su familia. Ellos han convertido la gracia de Dios en libertinaje. Pruébelos por la clase de moralidad que exhiben. Cuarto, pruébelos por su ministerio. En Mateo 7, versículos 15 y 16, el Señor Jesucristo dijo lo siguiente: guardaos de los falsos profetas, que vienen a vosotros con vestidos de ovejas, pero por dentro son lobos rapaces. Por sus frutos los conoceréis. Si usted quiere probar a quien quiera que se diga ser un profeta, simplemente mire los frutos de su ministerio. Evalúe los frutos de aquellos que lo siguen. Jesús dijo que los conoceremos por sus frutos. Como el profeta, así son sus seguidores. Pero veamos la forma principal de probar a los profetas. Quinto, pruébelos por su mensaje. En Primera de Juan capítulo 4, versículos 2 y 3 leemos: en esto conoced el Espíritu de Dios. Todo espíritu que confiesa que Jesucristo ha venido en la carne es de Dios. Y todo espíritu que no confiesa que Jesucristo ha venido en la carne no es de Dios. Y este es el espíritu del anticristo, el cual vosotros habéis oído que viene y que ahora ya está en el mundo. En algunos mensajes anteriores he hecho referencia al anticristo. El prefijo anti significa contra o en vez de. Y esa es la forma en que Satanás hace su trabajo. Satanás está en contra de Cristo, así que trae un sustituto de Cristo. El diablo no niega la religión. De hecho, la religión es su principal herramienta. Su método no es tanto el negar, sino el tergiversar. Así que cuando usted le pregunta a un falso profeta, ¿cree en Jesús?, él le responderá, por supuesto que creo en Jesús. Pero note lo que Pablo dice en 2 Corintios 11:4. Porque si viene alguno predicando a otro Jesús que el que os hemos predicado, o si recibís otro espíritu que el que habéis recibido, u otro evangelio que el que habéis aceptado, bien lo toleráis. Lo que Pablo está diciendo es: ustedes son tan tontos que dejan que alguien venga y les predique acerca de otro Jesús. Dejan que otra persona venga y les guíe hacia otro espíritu o les desvíe hacia un evangelio diferente. Amigo, no debemos olvidar que Satanás se transforma en ángel de luz. Todo esto es trasfondo para el mensaje de hoy. Ahora présteme atención. Esta época de Navidad, como cada Navidad, vamos a tener que escoger entre Cristo y el anticristo. Y la Biblia nos dice que no debemos creer a todo espíritu, que debemos probar los espíritus si son de Dios. Ahora, para probar cualquier cosa, usted necesita un modelo, una norma, un patrón, un criterio establecido que le permita hacer la prueba. ¿No es cierto? Ahora, cuando Juan nos dice que no debemos creer a todo espíritu, sino probar los espíritus si son de Dios, o sea, si son de Cristo o del anticristo, nos da tres pruebas mayores. ¿Cómo los prueba? ¿Cómo los conoce? Voy a compartir estas tres pruebas mayores para que en esta Navidad usted sepa si va a celebrar a Cristo o al anticristo. ¿Cómo se prueban los espíritus? Primero, pruebe los espíritus por la palabra de Dios. Veamos lo que dice Primera de Juan 4:6. Nosotros somos de Dios. El que conoce a Dios nos oye. Ahora, Juan fue un apóstol y él, junto con los otros apóstoles, trajo la palabra de Dios. De hecho, al comienzo de su primera epístola, Juan nos dice lo que era desde el principio, lo que hemos oído, lo que hemos visto con nuestros ojos, lo que hemos contemplado y palparon nuestras manos tocante al verbo de vida, porque la vida fue manifestada y la hemos visto. Y testificamos y os anunciamos la vida eterna, la cual estaba con el Padre y se nos manifestó. Lo que hemos visto y oído, esto os anunciamos. Los apóstoles fueron aquellos que vieron a Jesús, oyeron a Jesús, fueron ungidos y separados para traer la palabra de Dios. Esta es la razón por la cual la Biblia dice que somos edificados sobre el fundamento de los apóstoles y profetas. O sea, Los profetas que escribieron el Antiguo Testamento y los apóstoles que escribieron el Nuevo Testamento. La iglesia que pastoreo está edificada absolutamente sobre el fundamento de los profetas y apóstoles que nos trajeron la palabra de Dios. Pastor Rogers, ¿es usted un profeta? No en el sentido clásico de la palabra, no con P mayúscula. Pastor Rogers, ¿es usted un apóstol? No en el sentido clásico de la palabra, no con A mayúscula. Pero déjeme decirle algo. Tanto como puedo sostener la Biblia en mis manos y predicar acerca de lo que dice, puedo predicar con la autoridad de un profeta y de un apóstol, porque estoy predicando lo que ellos dijeron, lo que ellos predicaron. La iglesia está construida sobre el fundamento de profetas y apóstoles. Así que cuando por ahí aparece un profeta o por allá asoma un espíritu, ¿cómo los pruebo? Los pruebo con la palabra de Dios. No es que yo de pronto experimento alguna clase de sensación y digo, bueno, yo pienso que, o yo siento que. Mi amigo, hubo un tiempo cuando los predicadores parados tras el púlpito decían, la Biblia dice, y comenzaban a decir lo que la Biblia dice. En la actualidad, ellos se rascan la cabeza y dicen, bueno, me parece a mí, yo siento que, no. ¿Qué es lo que la palabra de Dios dice? Nosotros somos de Dios, el que conoce a Dios nos oye. Debemos aprender que cuando estamos firmes en la palabra de Dios, el reino de Satanás comienza a temblar. Cuando el diablo se acercó a Jesús para tentarle en el desierto, ¿cómo fue que Jesús logró derrotarlo? Usando la palabra de Dios. En respuesta a las tres tentaciones, Jesús dijo tres veces, escrito está. Y Jesús venció a Satanás con la espada de la palabra de Dios. ¿Sabe lo que yo he aprendido? Que hay increíble poder en la palabra de Dios. En el Salmo 138:2 leemos, porque has engrandecido tu nombre y tu palabra sobre todas las cosas. Mi amigo, cuando llega algún falso profeta, y si usted usa la palabra de Dios, esa palabra perforará a ese falso profeta, como una bala de cañón perforaría una canasta de huevos. Hay poder, increíble poder en la palabra de Dios. Ahora, si usted no conoce la palabra de Dios, si usted no sabe cómo usar la palabra de Dios, va a ser un perfecto y pasivo blanco para los falsos profetas o apóstoles. No va a saber cómo probar los espíritus. Así que, en primer lugar, ¿cómo se los prueba? Por la palabra de Dios. Todo lo demás se deriva de esto. Segundo, pruebe a los falsos profetas por el Hijo de Dios. Leemos en 1 de Juan capítulo 4, versículos 2 y 3. En esto conoced el Espíritu de Dios. Todo espíritu que confiesa que Jesucristo ha venido en la carne es de Dios. Y todo espíritu que no confiesa que Jesucristo ha venido en la carne no es de Dios. Y este es el espíritu del anticristo, el cual vosotros habéis oído que viene y que ahora ya está en el mundo. ¿Cómo se prueban los falsos profetas? Primero, por la palabra de Dios. Segundo, por el Hijo de Dios. Ahora, ¿sabía usted que estos versículos hablan acerca de la Navidad? Hablan de la encarnación, hablan de Jesucristo nacido en Belén, hablan de Jesús, el Hijo de Dios, tomando forma humana, encarnándose. Miremos cuidadosamente porque el apóstol Juan es muy exacto en lo que dice aquí. En esto conoced el Espíritu de Dios, todo espíritu que confiesa que Jesucristo ha venido en la carne es de Dios. Y todo espíritu que no confiesa que Jesucristo ha venido en la carne no es de Dios. Juan se refiere al Señor con dos nombres, Jesús, que es su nombre humano, y Cristo, que es su título divino. Y Juan pone esos dos nombres juntos. Cristo no es su último nombre, ese es su título. Él es Jesucristo, él es hombre y Mesías al mismo tiempo. Jesús es su nombre terrenal. Cristo, que significa Mesías, el ungido, el designado, es su título divino. Jamás ha existido ningún otro como el Señor Jesucristo. De eso se trata la Navidad. Jesús es el Dios hombre. Jesús es Dios en forma humana. Y esa es la base doctrinal fundamental de nuestra fe. Que Dios, abandonando el cielo, tomó forma humana, originándose así la encarnación. Ahora escúcheme muy atentamente. Cuando Dios se hizo hombre, cuando Jesús se vistió con nuestra humanidad, no la tomó mientras estaba aquí en la tierra y luego la abandonó para retornar al cielo. Él regresó al cielo con su humanidad para ser un hombre por toda la eternidad. Espero que lo entienda.
1: Gracias por escuchar hoy al Dr. Adrián Rogers en la voz del pastor Lenín Dayanón. Esperamos que este mensaje haya sido de motivación para usted y que le haya ayudado a sentir el amor de Dios, el amor que vale, de una manera especial el día de hoy. 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Soy Milton de los Santos, agradeciéndole su compañía. Esperamos nos acompañe en nuestro próximo programa, cuando el pastor Adrián Rogers nos ayude a descubrir más acerca del maravilloso amor de Dios, el cual es el amor que vale.

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0: Gracias, Señor. Gracias por tu misericordia, Señor. Gracias por tu misericordia, Señor. Gracias porque eres el aire que respiramos, el aire que nos da vida, Señor.
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3: Serie Anunciando sus Virtudes, capítulo 142. El amor. El amor es una virtud de Dios. Dios es amor, y porque nos ama, es que ha enviado a su Hijo unigénito, con el único propósito que le creamos que Él es el esperado de los siglos para liberar a su pueblo. Y esta es la voluntad de Dios, Padre, que crean en ti y a quien has enviado.

0: resaltó Jesús en una oración a su Padre, nuestro Padre. El amor de Dios está reflejado y explícito en toda la Biblia, desde la creación hasta la regeneración de los tiempos y más allá. La mayor expresión de su amor fue enviar a su Hijo, a su amado, a su unigénito, para que al hacerse como uno de nosotros, Dios con nosotros, para con su vida perfecta pagar por todos los imperfectos, a fin de presentarnos a Dios puros y sin manchas. Existe una gran injusticia histórica, vista desde la óptica del enemigo. Según él, Dios es un mentiroso, no es justo, no es tan poderoso como dice. Él siempre en la negación de lo que Dios dice. Claro, es su única oportunidad, mentir y hacer la mentira. Dios, sin embargo, es la esencia del amor, y del amor en su más alta expresión. Ha reflejado esa esencia en las madres por sus hijos. Son ellas capaces de hacer cualquier cosa por ellos, hasta poner su vida si es necesario. Trabajar largas horas sin descanso, noches enteras de desvelos por un hijo enfermo o a la espera de que llegue a casa, dejar de comer por darle a los suyos y hasta de vivir una vida con todo en su contra solo por sus hijos. Pero al igual que con Dios, los hijos muchas veces olvidamos cuántos esfuerzos y sacrificio hace una madre por llevarnos a ser adultos y pagamos mal. La creación de Dios ha olvidado cuántos esfuerzos ha hecho Dios para demostrarnos su amor, y en estos años postreros casi estamos a punto de olvidar lo que Jesús también hizo en nombre de ese Padre que nos ama por nosotros. Cuando Él venga a la tierra, el amor de muchos se habrá enfriado. Nos entregaremos unos a los otros y difícilmente hallará fe en la tierra. La gota de vida para hoy es recordarte que Dios, el Padre, el Creador, te ama mucho más allá de nuestra comprensión humana. Y pese a que toda nuestra maldad y el trabajo del enemigo quiera negar esa realidad. Pero toda la creación está sostenida por su amor. Y si hasta ahora estamos en pie, es por su amor. No termina su amor con la muerte del cuerpo. Él nos guiará por ese oscuro sendero y aún más allá. Por eso es la vida. Padre, te rogamos en el nombre de Jesús que no olvidemos todo el esfuerzo que significó que murieras en la cruz por la humanidad para demostrarnos el amor del Padre. Gracias, Señor, porque así te agradó y así nos salvaste para tu gloria y tu honra. Amén.
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1: Hay muchas personas que enfrentan situaciones bien pesadas y que dirían que su corazón pesa tanto como la piedra que cubría la tumba de Jesucristo, que pesaba unos 900 kilos. Pero la palabra afirma que hay esperanza porque Cristo está vivo.
2: La esperanza es definida por el mundo como la confianza de lograr una cosa o de que se realice algo que se desea. La palabra esperanza del Nuevo Testamento

0: significa una confianza que reemplaza y desvanece toda duda e incertidumbre. 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
1: Acompáñeme, por favor, a Primera de Pedro capítulo 1. Quisiera que leyéramos los primeros 9 versículos de este capítulo. El título de este mensaje es Nuestra Esperanza Viva. En Primera de Pedro capítulo 1, el apóstol les escribe a los cristianos que fueron dispersados por la persecución y que pasaban por toda clase de pruebas. Dice así a partir del versículo primero. Pedro, apóstol de Jesucristo, a los expatriados de la dispersión en el Ponto, Galacia, Capadocia, Asia y Bitinia. Les llama expatriados porque hay creyentes dispersos por toda la zona. Elegidos según la presciencia de Dios Padre, en santificación del Espíritu, para obedecer y ser rociados con la sangre de Jesucristo, gracia y paz os sean multiplicadas. Bendito el Dios y Padre de nuestro Señor Jesucristo, que según su grande misericordia nos hizo renacer para una esperanza viva por la resurrección de Jesucristo de los muertos, para una herencia incorruptible, incontaminada e inmarcesible, reservada en los cielos para vosotros, esto es para ustedes, que sois guardados por el poder de Dios mediante la fe, para alcanzar la salvación que está preparada para ser manifestada en el tiempo postrero, en lo cual vosotros os alegráis, aunque ahora por un poco de tiempo, si es necesario, tengáis que ser afligidos en diversas pruebas, para que sometida a prueba vuestra fe, mucho más preciosa que el oro, el cual, aunque perecedero se prueba con fuego, sea hallada en alabanza, gloria y honra cuando sea manifestado Jesucristo, a quien amáis sin haberle visto, en quien creyendo, aunque ahora no lo veáis, os alegráis con gozo inefable y glorioso, obteniendo el fin de vuestra fe, que es la salvación de vuestras almas. Cuando los discípulos estaban en el huerto de Getsemaní y vieron a los soldados arrestar a Jesucristo y llevarlo ante Pilato, creo que una repentina sensación de miedo se apoderó de sus corazones. Y lo que les hizo temer fue esto: sus esperanzas de escapar y ser liberados y de liberarse del dominio romano se alejaron bajo la guardia romana. Mientras oían y veían cómo Pilato juzgaba a Jesucristo en un juicio simulado, injusto e ilegal, de nuevo, todas sus esperanzas se vieron frustradas al oír que lo juzgaban y sentenciaban a ser crucificado. Entonces, cuando vieron al Señor Jesucristo, su líder, su maestro y señor, arrastrar su parte de esa cruz hasta el Gólgota, creo que sus esperanzas disminuyeron a cada minuto. Y cuando oyeron y vieron a los soldados romanos clavar sus manos en la cruz y levantarlo, hundirlo en la tierra, y lo vieron colgado allí, creo que la esperanza de todo lo que soñaron se desvaneció de repente. Todas sus esperanzas, todos sus sueños de libertad de pronto se desvanecieron. Luego, por supuesto, usted conoce la historia. José de Arimatea y Nicodemo pidieron su cuerpo y lo envolvieron en una sábana, lo perfumaron, lo pusieron en una tumba y rodaron la piedra sobre la tumba. Y todas sus esperanzas y todos sus sueños, todo su futuro se estrelló de repente ante ellos porque Jesucristo, su esperanza, estaba muerto. Mire, las mujeres que llegaron la mañana del domingo de Pascua fueron a ungir el cuerpo de un hombre muerto y esperaban que alguien estuviera cerca para mover una piedra que pesaba cientos y cientos de kilos para que estas pequeñas damas pudieran entrar y ungir su cuerpo y al menos una vez más expresarle su amor y gratitud. Pero cuando llegaron, la piedra había sido removida y esas mujeres pudieron entrar y proclamar: «No está aquí, pues ha resucitado». Por primera vez desde que lo vieron morir en la cruz, un pequeño destello de esperanza comenzó a brillar en su interior. Ellas enseguida se fueron a decirle a sus discípulos, a compartirles que Jesucristo ya no estaba ahí. Y luego, por supuesto, cuando el Señor Jesús se encontró con María en el jardín, ella se fue corriendo a decirle a los discípulos: «¡Está vivo! ¡Él ya no está ahí!». A ellos les parecían locura las palabras de ellas y no las creían. Pero cuando ella les dijo: «Lo vi», las Sagradas Escrituras dicen que Pedro y Juan corrieron a la tumba porque antes no había esperanza. De modo que el pequeño destello de esperanza comenzó a ser un rayo de esperanza, y el rayo de esperanza se convirtió en una tremenda avalancha de esperanza. Dijo que resucitaría. Ya no está aquí. Nadie robó su cuerpo. Seguramente debe estar vivo. Lo que parecía una situación desesperada e irremediable se convirtió en toda una vida de esperanza eterna. Cuando Pedro escribió esta epístola, ¿sabe a quién le escribía? Pedro escribió esta epístola a personas que estaban experimentando persecución. El pueblo de Dios había sido dispersado debido a la persecución y a las dificultades. Y por eso comienza llamándolos expatriados de la dispersión. Y sobre ellos dice en este primer capítulo, si se fijan, dice a los que han sido dispersados, elegidos según la presciencia de Dios, y luego les da la única razón por la cual deben esperar. Aunque estén dispersos en países extranjeros, aunque estén en medio de persecuciones, dificultades, angustia, padeciendo circunstancias difíciles y situaciones o privaciones que parecían ser absolutamente desesperadas para ellos, Pedro les escribe a los creyentes perseguidos y les dice, versículo 3, «Bendito el Dios y Padre de nuestro Señor Jesucristo, que según su grande misericordia nos hizo renacer para una esperanza viva por la resurrección de Jesucristo de los muertos». Hay mucha gente en la actualidad que vive sin esperanza. Algunos de ustedes viven y sienten algunas de esas mismas adversidades. Y noten las frases que usa aquí. Él dice así en el versículo 6, «En lo cual vosotros os alegráis, aunque ahora por un poco de tiempo». Dice que tenemos una razón para alegrarnos. Pero en la actualidad estamos atravesando una etapa. ¿De qué? Una etapa que parece de tristeza en el corazón debido a nuestras circunstancias. Múltiples, diversos tipos de tentaciones, pruebas, angustias y circunstancias y situaciones para las cuales parece no haber una respuesta real, ninguna solución real, ninguna esperanza real. Al escudriñar este pasaje en particular y comenzar a visualizar en mi corazón los tipos de persecución, de angustias, privaciones, separaciones y dolor que estos creyentes perseguidos atravesaron hace más de 2000 años, y pensando en la clase de dificultades y angustias que la gente enfrenta todos los días, comencé a pensar en cuál es el mensaje de esperanza del cual Pedro habla aquí. Él dice que es una esperanza viva. Ahora, cuando toda la esperanza se pierde, está muerta. Por ejemplo, en el hospital, quizás alguien esté acostado esta mañana y oyó al médico decirle: «Lo siento, tiene una enfermedad incurable». Él la ha nombrado y le dijo: «No hay nada más que pueda hacer». Y lo que usted oyó, lo oyó con sus oídos físicos. «Lo siento, no hay nada más que pueda hacer». Lo que realmente le oyó decir en su emoción es esto: «No hay esperanza». Pero quisiera decirle, amable oyente, que eso no es lo que dijo. Ningún médico tiene la prerrogativa de anunciarle que no hay esperanza. Mientras que Jesucristo esté vivo, hay esperanza. Incluso si usted muere en esta vida, Jesucristo dice: «El que cree en mí, aunque esté muerto, vivirá. No solo hay esperanza en esta vida, también hay esperanza más allá de esta vida. Y hay algo mejor que vivir esta vida, y es vivir interminable y eternamente en esa vida. Entonces, cuando alguien le diga que no hay esperanza, olvídelo. No existe tal cosa como ninguna esperanza para el creyente. Ahora bien, ¿cómo relacionamos la resurrección con los tiempos de dificultad y angustia por los cuales pasamos? Y todos nosotros hemos pasado por valles, y todos estamos atravesando valles espiritualmente en los desiertos de nuestra vida. ¿Qué es lo que la resurrección de Jesucristo nos dice que es la base y fundamento de nuestra esperanza? Pensemos en ello por un momento. Cuando pasamos por dificultades, hay al menos cuatro cosas de las que queremos estar absolutamente seguros. Y la primera es que los pecados son perdonados. No importa lo que esté enfrentando, siempre que sepa que está reconciliado con Jesucristo. Dice que nuestros pecados han sido perdonados. ¿Por qué? Por la muerte en la cruz del Señor Jesucristo, nuestros pecados han sido perdonados. ¿Cómo sé que estoy perdonado? Usted dice, bueno, porque la Biblia dice que estoy perdonado. Eso no es todo lo que sé. Mire, la Biblia dice que si confesamos nuestros pecados, Él es fiel y justo para perdonar nuestros pecados y limpiarnos de toda maldad. Sé que eso es lo que dice, pero ¿cómo sé que funciona? Jesucristo dijo que nos perdonaría de nuestro pecado. ¿Cómo sabe este día que sus pecados están perdonados? Solo hay una forma de saberlo. Debido a que Jesucristo se levantó de entre los muertos, nosotros tenemos una prueba eterna y viva de que Dios Padre aceptó su muerte en la cruz como pago suficiente por nuestros pecados y por lo tanto somos perdonados. La única forma en que sabemos que somos perdonados es que el Cristo que prometió el perdón destruyó el poder de la muerte e hizo ¿qué? Hizo del perdón una realidad viva en nuestro corazón. Ahora bien, a medida que comencé a pensar en la dificultad y la angustia, pensé en algo más. Y hay una segunda cosa que nosotros debemos saber cuando pasamos por valles de angustia. Y es esta: Jesucristo caminará con nosotros en cada paso del camino. Las Sagradas Escrituras dicen que, Hebreos 13:5, dice: no te desampararé ni qué, ni te dejaré. ¿Cómo sé eso? Porque Él dijo: la paz os dejo, mi paz os doy, yo no os la doy como el mundo la da, no se turbe vuestro corazón ni tenga miedo. ¿Cómo sabemos que la promesa de su presencia es tan real hoy como lo fue entonces? Solo hay una razón, y es el hecho de que Él se levantó de la tumba como una realidad viva del poder sobrenatural de Dios, que Jesucristo pudo cumplir su promesa: no te desampararé ni te dejaré. ¿Qué les dijo a sus discípulos? He aquí, yo estoy con vosotros todos los días hasta el fin del mundo. ¿Alguna vez ha caído en cuenta de que aún vivimos en la era a la cual Jesucristo se refirió cuando le dijo a sus apóstoles: estaré con vosotros todos los días hasta el fin del mundo? No sé cuál circunstancia, angustia, carga, cuál valle, dificultad, cuál barrera puede estar enfrentando, pero esto sé: mientras sepa en su corazón que está reconciliado con Jesucristo, mientras sepa en su corazón que no importa si todos le abandonan, todos le rechazan, todos le dan la espalda, que a su lado camina la presencia omnipotente y omnisciente del Señor Jesucristo. Si va con usted, ¿qué importa si va solo? Y hay una tercera cosa que noté en este pasaje cuando dicen los versículos 4 y 5. Para una herencia incorruptible, incontaminada e inmarcesible, reservada en los cielos para vosotros, que sois guardados por el poder de Dios mediante la fe, para alcanzar la salvación que está preparada para ser manifestada en el tiempo postrero. Ahora bien, si sé que soy perdonado por mi pecado, si sé en mi corazón que la presencia de Jesucristo me acompaña a todas partes, y si sé que su poder es accesible para mí en toda circunstancia, ¿Qué diferencia real hace? ¿Y cómo lo sé? Una cosa es ofrecer nuestra ayuda. Una cosa es ofrecer nuestro apoyo. A veces no podemos ayudar a las personas tanto como nos gustaría. Pero escuche a quien dijo esto. El Cristo omnipotente dijo, «Toda potestad me es dada en el cielo y en la tierra. Por tanto, id». Y mientras que van, Él dijo, «He aquí, yo estoy con vosotros todos los días hasta el fin del mundo». Amable oyente, le diré por qué ninguna circunstancia es desesperada. Ninguna circunstancia es desesperada si el Cristo vivo, que vive dentro de nuestro corazón, que comenzó su vida allí en el momento en que lo recibimos por fe, confiando en Él como nuestro Salvador, en el momento en que lo aceptamos, recibimos su perdón, recibimos su presencia eterna y recibimos accesibilidad a su omnipotencia, lo que significa que debido a que resucitó de entre los muertos, tenemos la seguridad de que aquel que nos ha dado la promesa de poder ha cancelado y ha salido victorioso sobre la mayor prueba del poder de un ser humano, y es el poder sobre la muerte. Pero hay una cosa más de la cual quiero estar seguro cuando camino a través del valle de angustia y dificultad, y no sé cuál camino, ni cuánto tiempo, ni qué tan lejos como algunos de ustedes ya están pasando. Cuando camino a través del valle de angustia y dificultad y puedo sentir la tentación de creer que las cosas no tienen remedio, quiero estar seguro de la promesa de vida después de la muerte. Mire, si Jesucristo vive dentro de nuestro corazón, nuestros pecados son perdonados, tenemos acceso a su poder y sabemos que realmente no importa si morimos hoy, mañana, el año que viene o en 20 años, lo que realmente importa es esto, tener la seguridad de que cuando su viejo corazón lata por última vez y la vida fluya de su cuerpo, esa vida eterna que ha existido dentro de usted desde el momento en que fue salvo tomará el control y le llevará a la presencia del Señor Jesucristo, cuya resurrección le da esperanza. Recuerde lo que Pablo dijo en 1 Corintios capítulo 15. Este capítulo entero trata sobre la resurrección. El apóstol dijo así acerca de Jesucristo: «Mas ahora Cristo ha resucitado de los muertos, primicias de los que durmieron. Es hecho». Ahora, ¿qué quiere decir con eso? Quiere decir que Jesucristo es la primera persona que murió y fue sepultada y resucitó para no morir nunca más. Y dice que Jesucristo es las primicias, y luego dice que aquellos que lo siguen, lo que significa que cada creyente tiene la promesa de vida eterna. Permítame preguntarle algo. Si el Señor Jesús estaba muerto y siguió muerto, ¿qué esperanza tiene este día del perdón de que le acompañe? ¿Qué esperanza tiene de poder sobrenatural en su vida y qué esperanza tiene de vida más allá de esta? La esperanza es definida por el mundo como deseo con expectativa. La palabra esperanza del Nuevo Testamento significa una confianza que reemplaza y desvanece toda duda e incertidumbre. El hecho de que Cristo esté vivo elimina toda duda y toda incertidumbre. Que sea cual sea la circunstancia que enfrentemos, nunca tendremos que volver a decir que es desesperada, sino que mientras Él viva, hay esperanza. Oremos. Padre Celestial, te damos gracias por la promesa de la resurrección de Jesucristo, pero sobre todo te agradecemos por la realidad de esta. Y oro, Padre, por alguien que no lo conoce como Salvador y Señor, que lo acepte hoy. Pero aceptarlo no es meramente aceptar a la persona, sino estar seguro de la esperanza y la confianza de que ninguna circunstancia en la vida es desesperada, sino llena de esperanza, llena de gozo, de que independientemente de las consecuencias de nuestro entorno, aún tenemos esperanza viva, perdurable, eterna, que se encuentra en nuestra relación con el Señor vivo resucitado. Te damos gracias y te alabamos por eso, y te lo pedimos en el nombre de Cristo. Amén.
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2: ¿Cuál es la voluntad de Dios para su vida? En algunos asuntos, la respuesta es muy fácil. 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
6: Hay algunas cosas que ya sabemos. Algunas decisiones en nuestra vida para las que no tenemos que preguntar si son o no la voluntad de Dios. Por ejemplo, la voluntad de Dios es que usted sea salvo. Él dice, yo no quiero que nadie perezca, sino que todos vengan al arrepentimiento. Así que usted no tiene que orar y decir, Señor, si es tu voluntad, sálvame, porque sí es su voluntad. Además, Dios ha dicho que debemos bautizarnos. No tiene que decir, he estado orando por lo del bautismo, pero Dios no me ha dicho nada. Sí le ha dicho, pero usted no ha estado escuchando. Bueno, yo sé que él dice que tomemos la cena en memoria de él, dice usted, pero no lo ha hecho. Dios no me ha dicho que la cena es una ordenanza, por eso no la he tomado. Amable oyente, usted no está escuchando. La Biblia es el libro de Dios. Tiene las instrucciones de cómo vivir nuestra vida. Dios nos ha dado la Biblia como el libro de instrucciones para esta vida, para tener una correcta relación con Él y con los demás, y para estar en una posición de crecimiento en el Señor y ser bendecido al máximo de nuestro potencial.
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1: Haga de escepticismo que está devorando a nuestro mundo. ¿En quién podemos confiar? Los héroes caen, los líderes se equivocan, los amigos abandonan, hasta la gente más sincera nos decepciona y fracasa en sus mejores intenciones. ¿Dónde podemos poner nuestros pies y saber que no seremos decepcionados? No hace mucho hablé con una mujer que recientemente sobrevivió un peligroso terremoto. Habiendo estado yo mismo en uno, puedo entender su temor y consternación. Lo único que es sólido, el único fundamento confiable, la tierra, se mueve y tiembla como agua. Algunas veces en los más íntimos de nosotros es difícil confiar otra vez. De la misma forma, las dificultades y calamidades que son tan comunes en esta vida quebrantan nuestra seguridad y nos descorazonan. Moisés escribió: Él es la roca, sus obras son perfectas y todos sus caminos son justos. Un Dios fiel que no se equivoca, bueno y justo es Él. Aquí hay una base segura de la que podemos depender. Podemos confiar en la fidelidad de Jesucristo, quien es el mismo ayer y hoy y por los siglos.
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2: A ellos les había llegado el Mesías de Dios. A ellos había venido el Salvador del mundo con el mensaje de salvación, un mensaje de riquezas, un mensaje de perdón, un mensaje de vida eterna, un mensaje de liberación. Y él ahora estaba en medio de ellos. ¡Qué día!
3: Qué gozo nos da su compañía en Gracia a Vosotros con el pastor John MacArthur. Quizás usted tiene familia que se crió en la iglesia y han escuchado el Evangelio más de una vez, incluso asistieron regularmente a una congregación. Sin embargo, han decidido rechazar completamente el mensaje del Evangelio. ¿Pero qué lleva a las personas que reconocen la autoridad de Jesús que opten por rechazarlo como su Mesías y Salvador? 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
2: Cuando la gente sabe de Jesucristo y conoce los hechos de Jesucristo y no creen, solo hay una razón por la que no creen. Toda persona que rechaza a Jesucristo como Mesías y Salvador lo rechaza por la misma razón, y esa razón les será presentada de manera clara mediante las palabras de Jesús en el texto de nuestro mensaje. Abra su Biblia al cuarto capítulo de Lucas. Esta es una de esas porciones cautivadoras y poderosas de la Biblia. Jesús es el orador y el maestro en este pasaje, como ustedes saben a partir de nuestro estudio la semana pasada. Sus palabras capturaron el momento de una manera en la que fue algo asombroso y todavía nos cautivan con su poder y su fuerza. Regresemos al versículo 16 en Lucas 4 y retomemos la escena en donde realmente comienza. Y Jesús volvió en el poder del Espíritu a Galilea. Versículo 16. Vino a Nazaret, donde se había criado, y en el día de reposo entró en la sinagoga conforme a su costumbre y se levantó a leer. Y se le dio el libro del profeta Isaías, y habiendo abierto el libro, halló el lugar donde estaba escrito: El Espíritu del Señor está sobre mí, por cuanto me ha ungido para dar buenas nuevas a los pobres, me ha enviado a sanar a los quebrantados de corazón, y a pregonar libertad a los cautivos y vista a los ciegos, a poner en libertad a los oprimidos, a predicar el año agradable del Señor. Y enrollando el libro, lo dio al ministro y se sentó. Y los ojos de todos en la sinagoga estaban fijos en él. Y comenzó a

0: decirles, hoy se ha cumplido esta escritura delante de vosotros. Imagínese que llega a la iglesia hoy esperando oírme predicar y el Señor Jesucristo aparece en persona para decirles que Él ha venido para cumplir todas las profecías de su segunda venida, todas las profecías de la gloria de su reino de salvación en la tierra. Imagínese que hubiera llegado esta mañana y Jesús estuviera de pie en el púlpito para decirle que el tiempo del cumplimiento de todas las profecías es ahora y Él comenzaría llevándonos al cielo en las glorias del rapto a los hogares que Él ha preparado para nosotros ahí. Bueno, eso es algo como los judíos en la sinagoga de Nazaret experimentaron ese día. Durante toda su vida habían visitado esa sinagoga y habían estado oyendo lectura tras lectura de la Torá, la ley y la Haftará, los profetas, y sermón tras sermón, en día de reposo tras día de reposo, a lo largo de milenios, si no es que siglos de años, y habían oído muchos sermones acerca del Mesías, y habían leído muchas escrituras acerca de su venida, pero de pronto, en este día de reposo, en el año 28, Él estaba ahí, y todos esos años en los que se habían congregado para oír la ley y los profetas y la ley y los profetas que hablaban del Mesías, habían venido a la sinagoga, la cual, como Filo la llamó, era una casa de instrucción en donde las escrituras eran leídas y explicadas. Muchas, muchas veces el texto era mesiánico y muchas veces el texto era leído y explicado y sus corazones estaban llenos de esperanza con la llegada del Mesías. Pero en ese día, el Mesías mismo es el lector y él es el expositor. Mesías, el Hijo de Dios mismo, es el mafeter a quien el Kazán le entrega el Haftará. Es verdad que la reputación de Jesús había estado creciendo y esa es la razón por la que estaban tan emocionados, porque Él iba a hablar en la sinagoga, en su sinagoga. Los versículos 14 y 15 nos dicen, hablando de Él, que se difundió su fama por toda la tierra de alrededor y enseñaba en las sinagogas de ellos y era glorificado por todos. Su reputación estaba creciendo ya para cuando llega a esta sinagoga en Nazaret, en donde Él inicia este año y medio de ministerio en Galilea. Entonces, Él ya ha estado ministrando por casi un año en el sur, en Judea, con unas cuantas visitas a Galilea. Entonces, la reputación está empezando a crecer acerca de Él y Él viene ahora a esta sinagoga en la que Él asistió de niño. Y sí, como los historiadores nos dicen, la ciudad de Nazaret tenía unas 20,000 personas. Habrían habido muchas sinagogas. Eran como iglesias locales en ciudades en el día de hoy y habrían habido muchas en una ciudad dada. Habían muchas sinagogas y esta era la sinagoga en la que él creció con todos los rostros que él conocía. Él habría ido a esa sinagoga, habría visto a sus tías, a sus tíos, sus medios hermanos, medias hermanas y sus primos y parientes distantes y lejanos y amigos y vecinos. Todas eran rostros familiares de su vida ahí. Pero este era un día muy diferente porque ahora él tomó el lugar del Mesías y les declaró que él era el cumplimiento de toda la profecía mesiánica. Él era el ungido que habían esperado por tanto tiempo. Él era el Salvador del mundo. Y entonces la historia hasta aquí ha sido muy positiva. A lo largo de estos cuatro capítulos del Evangelio de Lucas, todo ha sido muy positivo. Y claro, como leí en el versículo 15, él en este punto está siendo alabado por todos, reconocido. Inclusive en el versículo 22, todos están hablando bien de él. La respuesta inicial a su predicación en la sinagoga fue positivo. Todo iba tan bien. Hemos tenido cuatro capítulos. Todo ha sido tan positivo. Todo el testimonio de los ángeles, de Gabriel, de los ángeles que dieron testimonio a los pastores en el campo, y el rico testimonio de hombres piadosos, mujeres piadosas como Zacarías, Elizabeth, José y María y Simeón y Ana, e inclusive el testimonio del profeta mismo Juan el Bautista, y todo ha sido positivo hasta ahora. Pero ahora hay una pequeña declaración negativa en todos estos capítulos hasta aquí, y eso estuvo en el capítulo 2, versículo 34, en esas palabras penetrantes que dijo Simeón, ese hombre de edad en el templo, que le dijo a Marías cuando le dijo, este niño está puesto para caída y levantamiento de muchos en Israel y para señal y para oponerse, y le dijo ahí, y una espada traspasará tu alma. Ese fue lo único negativo en todos estos capítulos. El Mesías, que Él iba a causar que la gente cayera como también se levantara, que Él iba a enfrentar oposición, que Él iba a ser la razón por la que una espada penetrara el corazón de la dulce María, su madre. Esa es solo una pista. Pero eso comienza a volverse una realidad en el texto que tenemos frente a nosotros. Sigamos la historia. Retomemos el texto donde lo dejamos. Versículo 22. Y todos daban buen testimonio de él y estaban maravillados de las palabras de gracia que salían de su boca y decían, ¿no es este el hijo de José? Él les dijo, sin duda me diréis este refrán, médico, cúrate a ti mismo. De tantas cosas que hemos oído que se han hecho en Capernaum, más también aquí en tu tierra. Y añadió, de cierto os digo, que ningún profeta es acepto en su propia tierra. Y en verdad os digo que muchas viudas había en Israel en los días de Elías, cuando el cielo fue cerrado por 3 años y 6 meses, y hubo una gran hambre en toda la tierra, pero ninguna de ellas fue enviado Elías, sino a una mujer viuda en Sarepta de Sidón. Y muchos leprosos había en Israel en tiempo del profeta Eliseo, pero ninguno de ellos fue limpiado, sino Naamán el sirio. Al oír estas cosas, todos en la sinagoga se llenaron de ira, y levantándose, lo echaron fuera de la ciudad y le llevaron hasta la cumbre del monte sobre el cual estaba edificada la ciudad de ellos para despeñarle. Mas él pasó por en medio de ellos y se fue. Estamos asombrados, ¿no es cierto? ¿Qué está pasando? ¿Qué salió mal? Todo iba tan bien. Jesús leyó Isaías 61, 1 y 2a y después explicó, de acuerdo con el versículo 21, que hoy esta escritura ha sido cumplida. Esto es, yo soy el Mesías, yo soy el cumplimiento de todas las promesas mesiánicas. Y después él procedió a exponer el pasaje recitado ahí en los versículos 18 y 19. Y sabemos que hizo eso porque el versículo 21 dice que él solo comenzó diciendo, hoy esta escritura ha sido cumplida en sus oídos. Así es como él empezó y después le dio la exposición de esos pasajes y les mostró lo que significaban y cómo él las cumplía. Todo lo que tenemos aquí es solo un resumen. Él estaba diciendo, el Mesías estuvo ahí en medio de ellos y lo estaban oyendo hablar. Y les dijo que había venido a cumplir la profecía mesiánica, que él había venido a traer el año agradable del Señor, lo cual significa la era de salvación. Hoy es el día de salvación, como el apóstol Pablo lo expresó al escribirle a los corintios. El día de salvación había venido, estaba ahí, estaba cumplido. Él, el Salvador, que traería la salvación, estaba enfrente de ellos y estaban oyendo su voz y viendo su rostro. Él estaba ahí. Y con él vino salvación a los pobres, a los prisioneros, y a los ciegos, y a los rechazados, a los que estaban afligidos, los oprimidos, los que estaban abrumados. ¿Qué es lo que decía ese sermón que él predicó? Bueno, la salvación está disponible para aquellos de ustedes que confiesan su pobreza espiritual, que confiesan su esclavitud espiritual, que confiesan sus tinieblas espirituales, que confiesan su derrota espiritual. A ellos les había llegado el Mesías de Dios. A ellos había venido el Salvador del mundo con el mensaje de salvación, un mensaje de riquezas, un mensaje de perdón, un mensaje de vida eterna, un mensaje de liberación. Ahora estaba presente y él ahora estaba en medio de ellos. ¡Qué día! ¡Qué día! Ningún día de reposo jamás comenzó de una manera tan maravillosa, ningún día de reposo jamás terminó de una manera tan trágica. De hecho, es un shock. Te amarra la página a entender cómo es posible que esto sucedió, cómo es que resultó salir tan mal, cómo es que Jesús permitió que esto pasara. Al principio sus palabras fueron recibidas bien. Observen el versículo 22, y todos daban buen testimonio de él. Oh, no quiere significa eso que creyeron en él como el Mesías, solo significa que tuvieron una buena recepción. En esa sinagoga que estaba a reventar, fue positiva inicialmente la respuesta. Estaban hablando bien de él. ¿Y qué estaba atrás de esas palabras buenas? Estaban maravillados de las palabras de gracia que salían de su boca. Hubieron algunas cosas de las que probablemente dudaban en este mensaje. Digo, algunos de ellos se hubieran preguntado por qué dejó de leer allá a la mitad del versículo 19, por qué dejó de leer a la mitad de Isaías 61, 2, el año agradable del Señor, y por qué se detuvo cuando el resto del versículo decía y el día de la venganza de nuestro Dios, por qué dejó afuera la venganza. Algunos de ellos probablemente se estaban haciendo preguntas acerca de eso. Permítame ser muy honesto. Esperaban con mucho gusto la venida del Mesías. Honestamente, estaban con tanta esperanza porque llegara el Mesías y también aplicara su venganza sobre sus enemigos gentiles, como lo estaban porque él llegara y trajera salvación a Israel. Odiaban a sus opresores. debió haberle molestado a algunos de ellos que Jesús se detuviera ahí y no dijera nada acerca del día de venganza. Después de todo, Juan el Bautista en su ministerio, del cual todos conocían, Juan el Bautista había dicho, cuando el Mesías venga, Él los bautizará con el Espíritu Santo. ¿Y con qué? Fuego, un fuego inagotable de juicio. Entonces, inclusive Juan había hablado de eso. De hecho, Juan mismo estaba perplejo porque Juan el Bautista, pronto después de que el ministerio de Jesús había comenzado, fue llevado cautivo, fue colocado en la prisión por ese hombre vil, pagano, miserable, impío, llamado Herodes. Juan debió haberse sentado en la prisión preguntándose a dónde iba a estar el Mesías, cuándo iba a venir a destruir a Herodes, cuándo iba a traer la venganza de Dios en contra de Herodes y abriera las puertas de la prisión para que saliera Juan. Y cuando Jesús no hizo eso, cuando de hecho Jesús no se vengó de ninguno de las personas impías, fueran romanos o fueran judíos apóstatas, cuando nada de eso estaba pasando, Juan se preocupó y eventualmente se confundió tanto que mandó a sus propios discípulos y los envió a Jesús para preguntarle si realmente era el Mesías, porque él quería saber si era el Mesías, dónde estaba la venganza. Pero Cristo no tenía intención alguna de derrocar el poder de Herodes. Él no tenía intención de abrir las puertas de la prisión, de causar una revuelta y traer la venganza divina en contra de los impíos. Esta era la época de salvación. El día de venganza vendría después del día de salvación. Y quizás hubieron algunos en la sinagoga que se preguntaban por qué él no leyó eso y comentó al respecto. No lo hizo, porque eso era futuro. El día de salvación era el presente. Él no estaba ahí para vengarse de nadie. Él estaba ahí para salvar. Y a lo largo de su vida entera, él no expresó venganza. Él estaba ahí para salvar a cualquier persona que reconociera que era pobre, que era una persona cautiva, ciega y oprimida. Pero más que preguntarse acerca de eso, eso pudo haber sido algo insignificante. Lo que realmente les impresionó en el versículo 22 eran las palabras de gracia que salían de su boca. Escuche, los oradores poderosos siempre han podido cautivar a la gente. Los grandes oradores que hacen grandes discursos siempre han ganado las mentes y los corazones de sus oyentes. Permítame expresárselo de manera simple. Acaban de escuchar al orador más grande que jamás vivió. Nunca hubo un predicador como él. Nunca hubo un orador como él. Las palabras que salían de sus labios eran como palabras que nunca antes habían oído de nadie más. Estaban maravillados por su capacidad de hablar. Y sorprendentemente, no lo habían oído hablar y él había crecido en medio de ellos. Él nunca había enseñado, nunca había predicado. Y cuando predicó, estaban asombrados. Él fue el predicador más grande que jamás abrió la boca, con un entendimiento impecable de la verdad que él poseía, con una pasión pura y santa de esa verdad, con un razonamiento perfecto, con una interpretación precisa, con una destreza sin paralelos en el uso del idioma. Nunca habían oído algo así. Literalmente estaban maravillados con él. Estaban asombrados. Y estaban diciendo de manera repetida, ¿no es este el hijo de José? La familiaridad trae su menosprecio normal. Ellos no podían negar la capacidad majestuosa de su oratoria. No podían negar la manera maestra en la que él había comunicado el mensaje, totalmente diferente a lo que ellos habían oído, ni siquiera se acercaba algo de lo que habían oído en su vida. Ellos sabían que nunca habían oído algo como esto, y lo que no podían entender era que lo conocían y que este solo era el hijo de José, o por lo menos pensaban eso. Ni siquiera consideraron que el Padre del Cielo había dicho, este es mi hijo amado. Por cierto, nunca superaron esto, nunca, nunca. Al final de su ministerio de año y medio en Galilea, Jesús regresó a la sinagoga en Nazaret de nuevo y dijeron otra vez, este es el hijo de José y conocemos a su madre, a sus hermanas, conocemos a sus hermanos, este no puede ser el Mesías. Y creció y no hizo ningún milagro y no hizo ninguna declaración y no habló y cómo él ahora podía ser el Mesías. Simplemente no podían entenderlo. En este punto, están maravillados de su capacidad de comunicación y están conmovidos, créame, porque oyeron la verdad presentada de una manera tan clara como jamás podía ser presentada. Ellos entienden exactamente lo que él dijo y créame, entienden lo que quiso decir porque lo habló de una manera tan clara, de una manera tan perfecta. ¿Y sabe cuál era el mensaje para ellos? salvación, la salvación está disponible para los pobres, los cautivos, los ciegos y los oprimidos. Y ellos son los únicos que serán salvos. Entendieron el mensaje. Si ellos querían salvación, tenían que confesar su condición de destitución espiritual, su pobreza espiritual, su ceguera espiritual, su esclavitud espiritual, su opresión espiritual. Ellos no iban a hacer eso. ¿Estás bromeando? Esto era lo último que iban a hacer. Eran justos, eran nobles, ellos adoraban al Dios vivo y verdadero. Ellos iban a la sinagoga, ellos daban sus limosnas, ellos oraban. Ellos eran como el fariseo de Lucas 18. Eran el pueblo de Dios. Ellos habían sido circuncidados y tenían su pedigrí, su linaje tribal, y eran del pueblo de Israel, y eran tradicionalistas, y eran ceremonialistas, y eran celosos por la ley, y guardaban la ley de una manera tan irreprensible como podían. No eran los pobres, los prisioneros, los ciegos y los oprimidos. Eso tiene que ser alguien más, los gentiles. Y entonces, en defensa personal, comienzan a pensar, el problema no somos nosotros. No podemos aceptar este mensaje. ¿Cómo sabemos que es el Mesías? Y levantan una pared. No sabemos si es el Mesías. Y entonces Jesús lee sus mentes. Eso es lo que él hizo. No es problema para él. De regreso en Juan 2, cuando estaba en Judea, dice que el pueblo venía a él. Pero él no se fiaba de ellos, Juan 2, 24, porque él sabía lo que estaba en ellos. Omnisciencia. Él leyó sus mentes. Y entonces él les dice en el versículo 23, sin duda me diréis este refrán, médico, cúrate a ti mismo de tantas cosas que hemos oído que se han hecho en Capernaum, más también aquí en tu tierra. ¿Ven lo que están haciendo? Él sabía, él leyó sus mentes, yo sé lo que están pensando. Él dijo, ustedes están pensando, no tenemos prueba, el problema es que no tenemos prueba. ¿Quieres que creamos en ti? Entonces, médico, sánate, cúrate a ti mismo. Si tú quieres que creamos en ti, cúrate a ti mismo. No vengas a decirnos que tú eres el doctor si no tenemos alguna prueba. Entonces, eso es lo que ellos quieren. Y mire, usted sabe, las palabras de salvación se les ofrecieron, perdón, buenas nuevas, liberación, luz, vista. Pero tenían que estar dispuestos a admitir que eran los prisioneros pobres, ciegos y oprimidos. Y eso es absolutamente inconcebible, inconcebible. Una confesión así nunca va a salir de sus corazones. Sus corazones duros están llenos de orgullo y justicia personal y religiosidad. Nunca aceptarían el hecho de que eran los prisioneros pobres, ciegos y oprimidos. Y Jesús sabía eso, porque Jesús conocía sus corazones. Él lo sabía. ¿Y sabe qué? Nunca fue una cuestión de milagros, porque los milagros no prueban nada acerca de eso. Si Jesús hiciera un milagro, eso prueba que él podía, escuche con atención, salvar a pecadores. Si Jesús hiciera un milagro, eso es prueba de que él puede transferir a la gente del reino de las tinieblas al reino de la luz. Si él hace un milagro, eso prueba que él puede salvar su alma del infierno. Si él hace un milagro, eso prueba que él puede darle vida eterna y llevarlo al cielo. No, no pruebe eso. Usted puede tomar a todos los que hacen milagros, a todos los supuestos hacedores de milagros, todos los hacedores demoníacos de milagros de Janes y Jambres y los magos egipcios, hasta Simón el Mago en el Nuevo Testamento. Puede tomar a todos los oráculos del Delfos y a todos los hacedores de milagros históricos supuestos de magia negra y magia blanca y unirlos y tomar a todos los sanadores de fe, hocus pocus, y a los televangelistas y alinearlos y que hagan todos sus milagros y cuando terminen con sus milagros, sean verdaderos o falsos, no prueban que Jesucristo puede salvar a alguien del infierno. Y ese no era el punto medular con estas personas, porque ni siquiera cuestionan que Jesús pueda hacer milagros. Lo único que quieren que haga es que él haga en Nazaret lo que fue hecho en Capernaum, a más de 30 kilómetros de distancia. Ya habían recibido el reporte de lo que había pasado ahí, no cuestionaban eso. Ellos tenían reportes de testigos oculares de lo que Jesús había hecho cuando estuvo ahí durante ese primer año de ministerio. Él pasó algo de tiempo ahí. No sabemos cuántas visitas él hizo. Sabemos de una en particular que se indica en el segundo capítulo de Juan. También sabemos que en Juan 1 estuvo ahí para llamar a algunos de sus discípulos. Pero él había hecho algunos discípulos ahí también, como el milagro de las bodas de Caná, cuando él hizo el vino de la nada. Y hubieron otros milagros que ocurrieron en Judea que debieron haber sido bien conocidos para los galileos, que estaban con frecuencia ahí en la Pascua y en otras fiestas. Entonces, la información acumulativa de los milagros estaba creciendo y creciendo, y nunca nadie cuestionó eso. Pero permítame decirle algo. Conforme usted estudia el Nuevo Testamento, nunca la población judía o los líderes judíos cuestionan los milagros de Jesús. Nunca. Nunca los cuestionaron. En Juan 11:47, los fariseos, los principales sacerdotes, dijeron, este hombre está haciendo milagros. Nunca cuestionaron eso. No había duda en sus mentes. Esta no es una pregunta honesta, por favor. Nos gustaría creer en ti. Prueba que tú eres el Mesías. Nos gustaría creer que tú eres el que puede tomar a los que son espiritualmente pobres y hacerlos ricos, a los que están espiritualmente cautivos y liberarlos, a los que son espiritualmente ciegos y hacerlos ver, los oprimidos espiritualmente y son temerosos y liberarlos. Nos gustaría creer eso. ¿Podrías, por favor, hacer que de alguna manera algo pasara en el aire, hacer unas vueltas de carro en el aire, en el espacio y regresar? Eso no prueba nada. Ellos sabían que él hacía milagros, inclusive lo dijeron, oímos lo que fue hecho en Capernaum, hazlo aquí en tu ciudad. No están cuestionando eso, no están cuestionando que lo hicieron, están diciendo, hazlos aquí. Este no es un problema honesto de evidencia. Ellos no querían su mensaje, lo cual era que si quieres salvación, necesitas ver tu bancarrota espiritual y tu destitución espiritual y la condición verdadera de tu corazón. Pero ellos no quieren eso. Eran demasiado orgullosos, demasiado justos en sí mismos, demasiado escépticos porque estaban en un modo de autodefensa. Y entonces Jesús les dice, yo sé exactamente lo que están diciendo. En su mente están diciendo, médico, cúrate a ti mismo. Este era un proverbio que era bien conocido. De hecho, la palabra griega parábole, que significa parábola. Pero parábole tiene un significado amplio. Podría significar un proverbio o axioma, y es un axioma justo. Digo, es algo normal. Si usted va a confiar en alguien, si quiere asegurarse que alguien es médico, usted quiere prueba de que él puede curar. Y entonces es lo que ellos dicen. Es una manera de decir, prueba tus declaraciones antes de que creamos en ti, antes de que vayamos a creer que tú eres el Mesías. Más vale que hagas algunos milagros aquí como lo hiciste en Capernaum. Y pudo haber algo de rivalidad entre las ciudades. Capernaum estaba a tan solo 30 kilómetros de distancia. Y lo que están diciendo, mira, no es nuestra culpa que no creemos, Jesús, es tu culpa. Todo está en tu control, es tu culpa si no creemos. No has hecho lo suficiente aquí para probar esto, necesitamos más evidencia. Y tengo que añadir como un comentario al margen aquí, que todos estos supuestos milagros modernos que estos supuestos sanadores hacen en la actualidad no tienen nada que ver con el Evangelio. No sé lo que piensan que están logrando al falsificar milagros, como si falsificar milagros de alguna manera va a hacer que la gente cree en Jesús. No, no ayudó, no ayuda. Jesús expulsó de la tierra de Palestina toda la enfermedad y lo crucificaron. No ayuda. Lo que hace es afirmar la fe de aquellos que creen, pero no hace nada para aquellos que no creen, porque ningún milagro puede probar que Jesús puede salvar al pecador del infierno. No quieren la salvación que Él ofrece si los términos son admitir que tú eres el pobre y que ustedes son los prisioneros y son los ciegos y son los oprimidos. Él dice, quieren que haga lo que fue hecho allá, pero ese no es el caso porque a usted no les importa tener pruebas. Esta es su manera de justificarse ustedes mismos. Están diciendo, bueno, ¿por qué vamos a creer en Él? Después de todo, no tenemos prueba alguna de que es el Mesías. Tenían suficientes pruebas. Podían haber probado que Él era el Mesías en un instante, pero escogieron no hacerlo. Escogieron presentar una cortina de humo en sus mentes y Jesús leyó sus mentes.
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yo recibí del Señor lo que también os he enseñado, que el Señor Jesús, la noche que fue entregado, tomó pan, y habiendo dado gracias, lo partió y dijo: tomad, comed, este es mi cuerpo que por vosotros es partido. Haced esto en memoria de mí. Comamos todos del pan.

Asimismo tomó también la copa después de haber cenado, diciendo: esta copa es el nuevo pacto en mi sangre. Haced esto todas las veces que la bebiereis en memoria de mí. Bebamos juntos.

0: Así pues, todas las veces que comiereis este pan y bebiereis esta copa, la muerte del Señor anunciáis hasta que Él venga.
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0: Levanta tu voz y dile gracias, Señor, por tu bondad, por tus bendiciones a mi vida, que son nuevas cada mañana. Gracias, Señor.
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Hay una razón por qué Jesús te está llamando en esta noche a la cruz. No es porque sea necesario que volvamos a clavarnos allí o que nosotros seamos clavados allí en un sentido. No es que Jesús está buscando que tú hagas sacrificios por Él. Es que la cruz es la prueba máxima de ese amor y de esa obra que se completó de parte de Dios para ti y para mí.

Él es el que levanta de la muerte. Él es el que perdona pecados. Él es el que restaura al que está caído.

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0: Bienvenidos a través de la Biblia, el programa donde conocemos a Dios en su palabra. Soy su anfitrión, Jehiel Ortiz, dándole una cordial y calurosa bienvenida al estudio bíblico de hoy. Se ha dicho que la verdadera medida de un hombre es cómo trata a alguien que no puede hacerle absolutamente ningún bien. Hoy, en A Través de la Biblia, exploramos los primeros 13 versículos del segundo capítulo de Santiago, que hablan sobre cómo debemos tratar a las personas en las diferentes partes de la sociedad. Antes de iniciar el estudio de hoy, quiero compartir la interesante historia de María, una oyente del programa. Hace aproximadamente 12 años, María comenzó a escuchar el programa A Través de la Biblia en la radio por la recomendación de una querida amiga. Su testimonio es impactante. Ella describe cómo, a través del estudio de la palabra de Dios, experimentó un profundo cambio en su vida y ahora disfruta de aplicarla junto a su esposo. María, antes católica, experimentó la misericordia de nuestro Señor y ahora está segura de ser una hija amada. Su testimonio refleja el impacto transformador que la palabra de Dios y el mensaje de gracia pueden tener en vidas. Esta es la transcripción de lo que ella nos dice. Siempre les escucho. No me pierdo su programa. En cuanto al programa A Través de la Biblia, ha sido de mucha bendición, de mucha enseñanza en mi vida. Yo empecé a escuchar A Través de la Biblia cuando era pequeña. No recuerdo cuántos años tenía, pero los escuchaba allá en Tegucigalpa, Honduras, pues mi mamá me mandó con una tía a Tegucigalpa. Y ahí, a escondidas, yo prendía la radio HRBC. Y ahí escuchaba, porque desde muy pequeña, creo que tendría como unos 6 o 7 años, cuando yo comencé a escuchar HRBC, y desde entonces lo escucho. Y ese programa, A Través de la Biblia, ha sido de mucha bendición para mi vida. Y desde entonces yo lo escucho. Allá en Tegucigalpa comencé a escucharlo a escondidas. Recuerdo que era a la 1 y yo ya estaba esperando ese programa. Y sí, fue de mucha ayuda porque he aprendido mucho. Sé que a través de la palabra de Dios dicha y hablada por otros hermanos, uno aprende. Y aunque con dificultades, pero sí, el Señor ha sido fiel en mi vida. Y A Través de la Biblia es un programa hermoso, un programa que en un tiempo, pues, yo siempre les sigo la secuencia, ¿verdad? Y el libro que van estudiando, lo voy estudiando con ellos. ¿Y qué les podría decir? Son de bendición. A Través de la Biblia es un excelente programa porque nos ayuda a estudiar la palabra del Señor y este hombre tan verdaderamente como Dios lo usa. Bendiciones en esta tarde hermosa. Les amo en el amor del Señor. Damos gloria a Dios por la historia de María, de cómo estudiar la palabra de Dios produjo frutos en su vida. Como ministerio, oramos para que el estudio de la palabra de Dios sea de bendición para su vida. Así es, oramos por usted que nos acompañe en el autobús bíblico, ya sea que tenga varios recorridos o que esté empezando ahora. 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Para nosotros, su colaboración, su oración es muy, pero muy importante. 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

0: 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Iniciemos nuestro tiempo en oración. Padre Celestial, qué maravilloso es saber que tu palabra no retorna vacía, que tu palabra obre en nuestras vidas y nos indique cómo debemos vivir para tu gloria, que podamos aprender verdades bíblicas que cambien nuestra manera de pensar. En el nombre de Jesús oramos. Amén. Con nosotros, nuestro maestro Samuel Montoya y el estudio bíblico de hoy.
1: Continuamos hoy, amigo oyente, nuestra marcha por la Epístola de Santiago. Nos encontramos en una porción de las Escrituras donde podemos ver que Dios prueba la fe por diferentes métodos. Hemos visto que Él pone en prueba la fe mediante dificultades o adversidades, pero que nunca lo hace con tentaciones. Y ahora estamos observando que Dios también prueba la fe por la palabra. Esto lo podemos ver en los primeros 13 versículos del capítulo 2 de esta Epístola de Santiago, que Dios prueba la fe por la actitud y la acción en la acepción de personas, es decir, aquellos que nos rodean y aquellos que especialmente vienen al lugar donde nosotros adoramos en nuestra iglesia, donde quiera que sea. En el versículo 1, entonces, del capítulo 2 de la Epístola de Santiago, leemos: «Hermanos míos, que vuestra fe en nuestro glorioso Señor Jesucristo sea sin acepción de personas». Debemos notar en este versículo cómo Santiago habla del Señor. Él lo llama aquí nuestro glorioso Señor Jesucristo. Ahora, Santiago es medio hermano del Señor, según la carne, pero aquí él lo presenta con su nombre completo, nuestro glorioso Señor Jesucristo. Y nosotros podemos ver que lo llama el Señor de la gloria o glorioso. Aquí tenemos una afirmación muy fuerte, por cierto, de la deidad de Cristo. Y amigo oyente, no sabemos de ninguna otra persona que esté en una mejor posición de juzgar en cuanto a la deidad de Cristo que un hermano más joven del Señor Jesucristo, quien creció en la misma casa con él. Francamente, opinamos que él se encuentra en una mejor posición para hablar en cuanto a la deidad de Cristo que algunos teólogos que se encuentran en alguna biblioteca donde están rodeados de grandes volúmenes, pero muy retirados de la realidad de aquel día. Opinamos que un teólogo en esa forma está muy retirado o muy lejos de la realidad del primer siglo y del hogar en el cual creció el Señor Jesús. De modo que, si no le parece mal a usted, me gustaría unirme a lo que dice Santiago. Ahora, notemos aquí lo que él está diciendo en cuanto a la fe. Que vuestra fe en nuestro Señor Jesucristo sea sin acepción de personas. Si usted pertenece al Señor Jesucristo y otra persona también pertenece al Señor Jesucristo, esa persona es su hermano. Ahora, llega un pecador a su congregación, o usted llega a ponerse en contacto con él, recuerde que él también es un ser humano por el cual murió el Señor Jesucristo. Él tiene que ponerse al pie de la cruz, tal cual lo hacemos usted y yo. Y en el versículo 2 de este capítulo 2 de la Epístola de Santiago leemos: «Porque si en vuestra congregación entra un hombre con anillo de oro y con ropa espléndida, y también entra un pobre con vestido andrajoso». Ahora, debemos detenernos aquí y decir que esta palabra congregación aquí significa en realidad una sinagoga. Evidentemente, los creyentes judíos llamaban sinagoga al lugar donde se reunían, y ellos en ese entonces no tenían un edificio que hubieran construido. Le llamaban entonces una sinagoga, y era probablemente en la casa de alguno. En muchos lugares posiblemente se reunían en alguna sinagoga alquilada. En algunos lugares ellos podían alquilar estas sinagogas, ya que se reunían los domingos y no los sábados, de manera que no hubiera ningún conflicto para la reunión de esa congregación y la de los judíos. A propósito, aquí tenemos otro buen argumento del por qué la iglesia se reunía los domingos. Bien, leamos otra vez todo este versículo 2 que dice: «Porque si en vuestra congregación entra un hombre con anillo de oro y con ropa espléndida, y también entra un pobre con vestido andrajoso». Ahora, observemos esto por un momento. Cuando se habla aquí de anillo de oro, no se refiere solamente a un anillo, sino que indica que esa persona tenía un anillo en cada dedo de su mano. Se cuenta de un hombre que tenía 6 anillos en un solo dedo. Y luego se dice algo más aquí. Dice: ropa espléndida. Esto quiere decir que tenía ropas muy buenas, ropa muy fina, ropa resplandeciente, y estaba vestido ostentosamente. Y también debemos decir que esto de ropa espléndida estaba en contraste con la ropa que estaba usando el hombre pobre. Alguien ha dicho que hay pocas personas hoy que van a la iglesia para cerrar los ojos, mientras que otros van para observar la ropa de los demás. En algunos lugares el día domingo es nada más que para ir a mostrar las ropas buenas que tenemos, y hay muchas personas que van a la iglesia vestidos de manera exagerada. Ellos se sienten muy bien cuando hacen eso, pero eso es algo pretencioso. Hay cierta pomposidad en cuanto a esto. Sin embargo, es algo que es vulgar y vano. Hay hombres ricos que llegan a esos lugares con banderas desplegadas al son de trompetas, viajando en un suntuoso automóvil, y cuando tienen que bajarse, el chofer les abre la puerta y esa persona entra a la iglesia como un pavo real. Y eso es lo que el Señor Jesucristo utilizó en esa historia que Él contó en cuanto al hombre rico y Lázaro. En el Evangelio según San Lucas, capítulo 16, versículo 19, tenemos lo que el Señor Jesucristo dijo: «Había un hombre rico que se vestía de púrpura y de lino fino, y hacía cada día banquete con esplendidez». Ahora, ¿qué es lo que quiere decir con esto de «hacía banquete con esplendidez»? Sencillamente quiere decir que él trataba de hacer las cosas de una manera superior a todos los demás. Ahora, Santiago nos habla aquí de un hombre que solo tenía andrajos para vestir. Quizá él estaba limpio, pero su ropa era andrajosa. Aquí tenemos una evidencia de parches y de pobreza. Puede que él haya sido una persona desaliñada o quizá abandonada y deteriorada. Quizá haya tenido días mejores antes, pero el caso es que no tenía ropa buena para ponerse los domingos. Ahora, lo que está haciendo Santiago aquí es mostrarnos un contraste entre esos hombres. Cada uno de ellos se encuentra en un extremo de la escala social. Hoy en la sociedad afluente en la cual nos toca vivir, quizá no vemos tanto de esto como antes. Ahora, nosotros nos vestimos para los demás, y hay muchas personas que, por cierto, hacen esto. En algunos países uno puede observar esto en la llamada Semana Santa, especialmente. Muchas personas se visten con trajes nuevos en esa ocasión, y en algunos lugares usan sombreros con las alas bien grandes. Y eso es algo, por cierto, que se puede notar mucho. Pero también hay excepciones, personas que son ricas, son adineradas, pero que visten modestamente, bien vestidos, pero no de una manera exagerada. Y esto, por supuesto, nos puede hablar si nosotros mismos nos estamos vistiendo de una manera que no demuestra humildad. Ahora, en el versículo 3 de este capítulo 2, dice Santiago: «Y miráis con agrado al que trae la ropa espléndida y le decís: siéntate tú aquí en buen lugar, y decís al pobre: estate tú allí en pie, o siéntate aquí bajo mi estrado». Es decir, que él le coloca a ese hombre en la parte más alejada y quizá en la parte de atrás del templo. En aquellos tiempos había unos pocos asientos al frente nada más, y allí solo se sentaban las personas destacadas. Y hubo un día en algunos países donde las personas compraban o pagaban por los asientos en las iglesias. Y algunos tenían una pequeña puertecita, y solo la familia que había pagado por ese asiento podía sentarse allí el domingo. Usted no podía sentarse con quien quería. No sabemos si hoy existen estas cosas, pero quizá haya grupitos, camarillas en ciertas partes de la iglesia donde todos se sientan juntos. Y si usted está siendo extraño en ese lugar, llega a sentarse allí, especialmente si no está bien vestido, bueno, puede tener problemas con esa clase de gente. No va a ser bienvenido en esa parte de la iglesia, de eso estamos seguros. Pues bien, amigo oyente, de eso es de lo que nos está hablando aquí Santiago. Y luego él dice en el versículo 4 de este capítulo 2, «¿No hacéis distinciones entre vosotros mismos y venís a ser jueces con malos pensamientos?». Lo que está haciendo Santiago aquí es presentando, como ya dijimos, un contraste entre estos hombres. Él dice: «Ahora obsérvenlos ustedes. Ustedes se están mostrando parcializados». Él les está hablando a los creyentes aquí porque el versículo 5 comienza diciendo: «Hermanos míos amados». Notemos que él está llamándoles amados hermanos. Y el versículo 5 completo dice: «Hermanos míos amados, oíd. ¿No ha elegido Dios a los pobres de este mundo para que sean ricos en fe y herederos del reino que ha prometido a los que le aman?». Un creyente pobre es mirado con cierto desprecio en algunas iglesias, y aún así, esa persona puede ser la persona más rica espiritualmente de esa iglesia. Quizá usted haya notado, o quizá no haya notado, cuánto se dice en la Biblia, en la palabra de Dios, en cuanto a los pobres. Hay mucho que uno puede encontrar en la palabra de Dios si la revisa cuidadosamente, y no pretendemos nosotros revisarla toda hora y señalar cada versículo que encontremos. Pero queremos llamarle la atención, amigo oyente, al hecho de que Dios ha señalado claramente desde el libro de Génesis hasta el Apocalipsis que Él tiene interés y consideración de los pobres. No interesa lo que usted piense, amigo oyente, pero lo que vamos a decir se aplica a cualquiera de las grandes ciudades de nuestro mundo. Los pobres nunca reciben el trato que merecen. Nunca lo han recibido, y mientras los hombres continúen actuando en su propia naturaleza, hombres que no han nacido de nuevo y no son creyentes, los pobres nunca recibirán el trato que merecen en este mundo. Amigo oyente, la única esperanza que ellos tienen se encuentra en el Señor Jesucristo. Escuche lo que dice la palabra de Dios. En el libro de Job, capítulo 5, versículo 15, leemos: «Así libra de la espada al pobre, de la boca de los impíos y de la mano violenta, pues es esperanza al menesteroso, y la iniquidad cerrará su boca». Y también en el capítulo 36 del mismo libro de Job, versículo 15, leemos: «Al pobre librará de su pobreza, y en la aflicción despertará su oído». Luego en el Salmo 9, versículo 18, dice: «Porque no para siempre será olvidado el menesteroso, ni la esperanza de los pobres perecerá perpetuamente». También en el Salmo 68, versículo 10, dice: «Los que son de tu grey han morado en ella. Por tu bondad, oh Dios, has provisto al pobre». Y el Salmo 69, versículo 33, dice: «Porque Jehová oye a los menesterosos». Y también en el Salmo 72, versículos 12 y 13, leemos: «Porque Él librará al menesteroso que clamare, y al afligido que no tiene quien le socorra. Tendrá misericordia del pobre y del menesteroso, y salvará la vida de los pobres». Y amigo oyente, podríamos continuar hablando de la misma manera. En el Salmo 45 encontramos que llegará uno que reinará sobre esta tierra en justicia. Y en Isaías capítulo 11 se nos presenta esto allí: «Y Él es aquel que va a gobernar por los pobres. Él juzgará con justicia a los pobres», se nos dice allí. Dios tiene mucho que decir en cuanto al tratar mal a los pobres en esta tierra por parte de los ricos y de parte de aquellos que están en el poder. Esto es algo que ellos tendrán que responder ante Dios algún día. Los pobres son ricos en cosas espirituales, y esto es lo importante de ver de parte de los pobres. Ahora, el versículo 6 de este capítulo 2 de la Epístola de Santiago dice: «Pero vosotros habéis afrentado al pobre. ¿No os oprimen los ricos, y no son ellos los mismos que os arrastran a los tribunales?». Amigo oyente, puede ser una corporación, una compañía muy rica, o puede ser un sindicato rico. Los poderosos no están tratando honestamente a los pobres. Cada año los políticos, cuando están buscando ocupar algún cargo, dicen que van a trabajar y ayudarnos a nosotros los pobres. Y sin embargo, amigo oyente, esta gente nos odia en realidad. No importa qué partido pertenecen ellos. Ahora alguien quizá diga: «Bueno, ustedes están hablando de una manera muy cínica». Amigo oyente, nosotros hemos sido pobres siempre. Nunca nos hemos alejado mucho de esa situación. Y queremos decir que desde ese punto de vista somos cínicos, porque hemos podido apreciar la forma en que los pobres son tratados en esta tierra. La única esperanza que ellos tienen, amigo oyente, y repetimos, se encuentra en Cristo Jesús. Ellos son despreciados por el mundo. Lo único que buscan los políticos es el voto de los pobres, y así es como tratan de lograrlo. Ahora, el versículo 7 de este capítulo 2 de la Epístola de Santiago dice: «¿No blasfeman ellos el buen nombre que fue invocado sobre vosotros?». Amigo oyente, si usted está maltratando a los pobres, entonces usted está blasfemando el nombre de Cristo. Y en el versículo 8 dice: «Si en verdad cumplís la ley real, conforme a la Escritura, amarás a tu prójimo como a ti mismo, bien hacéis». Él está diciendo ahora: si ustedes quieren agradar a Dios, quieren obedecerle, entonces deben cumplir con la obligación que tienen. Él nos presenta esto de una manera muy clara: amarás a tu prójimo como a ti mismo. Y eso es el resumen de toda la ley. Él va a enfatizar esto. Y aquí en el versículo 9 dice: «Pero si hacéis acepción de personas, cometéis pecado y quedáis convictos por la ley como transgresores». La ley condena eso, amigo oyente. Ahora alguien nos puede decir: «Bueno, yo no he cometido ningún asesinato, yo no he cometido adulterio». ¿No ha hecho usted eso, amigo oyente? Escuche lo que dice el versículo 10 ahora de este capítulo 2 de la Epístola de Santiago: «Porque cualquiera que guardare toda la ley, pero ofendiere en un punto, se hace culpable de todos». ¿Qué es lo que quiere decir con eso? No quiere decir que si usted ha quebrantado un mandamiento, los ha quebrantado a todos, sino que significa que usted es culpable de quebrantar los mandamientos, no importa cuál haya sido el que usted ha quebrantado. Es como aquel hombre que está en la prisión. Puede haber sido un asesino, y él puede ver del otro lado del pasillo y puede decirle al otro prisionero, «Bueno, yo no soy un ladrón. Yo nunca he quebrantado esa ley». Sí, pero él también se encuentra detrás de las rejas. Él es un asesino. Y creemos que es algo irónico hoy que algunos prisioneros tratan de matar a otro prisionero, otro que va a parar a la cárcel con ellos, porque no tienen ningún respeto por él. O ellos piensan que el crimen que este otro ha cometido es algo horrible. Pero, amigo oyente, usted no necesita ir a la cárcel para ver eso. Usted puede encontrar a personas que desprecian a otra de la misma manera. Todos nosotros estamos ante Dios como personas que hemos quebrantado la ley. Ahora, los versículos 11 y 12 de este capítulo 2 de la Epístola de Santiago dicen, «Porque el que dijo, no cometerás adulterio, también ha dicho, no matarás». Ahora bien, si no cometes adulterio, pero matas, ya te has hecho transgresor de la ley. Así hablad y así haced como los que habéis de ser juzgados por la ley de la libertad. Esa es la ley de Cristo, amigo oyente. El Señor Jesucristo dijo, «Si me amáis, guardad mis mandamientos». ¿Cuál es su mandamiento? Mi mandamiento es que os améis los unos a los otros. Y ahora en el versículo 13 de este capítulo 2 de la Epístola de Santiago leemos, «Porque el juicio sin misericordia se hará con aquel que no hiciere misericordia, y la misericordia triunfa sobre el juicio». Se cuenta la historia de un matrimonio muy rico que estaba dando una fiesta para unos amigos en una ocasión. Y estos trataron de hacer algo diferente. Así es que se dirigieron a la parte pobre de esa ciudad, y allí había una misión para los pobres donde se predicaba el Evangelio. Así es que esta gente, para divertirse nada más, entraron a ese lugar y se sentaron en la parte de atrás del auditorio. Ahora, este matrimonio muy rico pertenecía a una iglesia muy de moda, pero ellos nunca habían tenido oportunidad de escuchar el Evangelio bien predicado, de la misma manera en que una persona que vive en lugares alejados raramente tiene esa oportunidad. Pero esa noche, ellos escucharon la predicación del Evangelio y sus corazones fueron tocados, y ellos pudieron observarse a sí mismos como pecadores. Y entonces pasaron al frente esa noche junto con esas otras personas en harapos y andrajos, y ellos aceptaron a Cristo. Estas personas llegaron a ser obreros del Señor en esa zona y establecieron allí un hogar para niñas desamparadas. Amigo oyente, nosotros necesitamos reconocer hoy que quizá pensamos que somos mejores que los demás, que de alguna forma u otra nosotros estamos despreciando a los otros. Y es pecaminoso el hacer eso. No interesa quién sea esa persona, ese hombre o esa mujer, se encuentra en el mismo nivel que usted y yo nos encontramos ante Dios. Esa persona es una persona pecadora, y usted y yo debemos ir a la cruz y tenemos que presentarnos ante el Señor Jesucristo como lo hizo este matrimonio rico del cual hablamos. Bien, amigo oyente, vamos a detenernos aquí por hoy. Continuaremos con esto, Dios mediante, en nuestro próximo programa. Que Dios le bendiga, es nuestra ferviente oración.
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0: Principio 62. Dejemos que Dios gobierne. Mateo capítulo 20, versículo 21. Él le dijo, ¿qué quieres? Ella le dijo, ordena que en tu reino se sienten estos dos hijos míos, el uno a tu derecha y el otro a tu izquierda. Hay cosas en las que no conviene meternos, y una de ellas es en el gobierno de Dios. Si se nos permite sufragar, elijamos según nuestra conciencia al mejor de los candidatos. Si se nos permite decidir, tomemos la mejor decisión y vivamos intencionalmente de la mejor manera. Pero lo que Dios ha decidido en su perfecta voluntad, no intentemos cambiarlo nosotros pensando que lo haremos mejor. Le tocó ser mujer, no se queje, y sea la mejor en su propósito de vida. Le tocó ser varón, cumpla su rol con esmero, honrando a Dios en todo lo que haga. Pero a Dios, dejémosle gobernar como mejor le parezca en su perfecta voluntad. Y no le sugiera cambios basados en su egoísmo o deseos vanidosos. Recuerde, parte de la oración modelo es pedir, hágase su voluntad, como en el cielo, así también en la tierra. Así también en mi vida y también en la suya. Aunque no entendamos los porqués, podemos sujetarnos a su voluntad y demostrar humildad y obediencia. Y en medio de todo, gratitud. Si Dios lo dijo, es verdad. Si Él lo hizo, es bueno. Si Él lo decidió, es lo mejor. Atentamente, Pastor Campuzano.
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1: Nos encontraremos en una próxima ocasión. Que Dios les bendiga.
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2: Bueno, nosotros continuamos en el texto de Romanos 8. Este es el cuarto sermón en este capítulo. La verdad es que nosotros pudiéramos pasar varios mensajes más si quisiéramos desempacar todo lo que está aquí, pero el texto de hoy es breve, pero decía más tempranamente que su brevedad no le quita ni profundidad ni le quita importancia, y que el apóstol Pablo ha empacado, otras veces me han oído decir vamos a desempacar o tratar de desempacar todo lo que está en este texto, pero ahora yo quiero usar otra palabra para aplicársela a Pablo. Pablo empaca, nosotros desempacamos. Pero en el texto Pablo ha empaqueado toda la doctrina de la salvación, desde la eternidad pasada a la eternidad futura, que todo el tiempo restante, y lo ha hecho en tres versículos. Es más, Pablo resume esa historia en 5 palabras que están en esos 3 versículos, 5 verbos. Y hacía la anotación en el primer mensaje que los verbos tienen la voz cantante. Y estaba pensando más como en el lenguaje original, pero sabes que en español, en inglés es la misma cosa. Quítale el verbo a una oración y no tienes nada. No sabes qué pasó. Y Pablo entonces selecciona 5 palabras. Conoció, predestinó, llamó, justificó, glorificó. Y ahí está contenida toda la historia de la redención. Y cuando Pablo hace eso, él le habla justamente a un grupo de personas a quienes le pasó eso. Eso que yo acabo de mencionar le pasó y le va a terminar pasando a un grupo de personas. De manera que a ese grupo de personas, Pablo le explica de forma muy breve cuál es el propósito de Dios para con ellos. Un propósito concebido en la mente de Dios desde antes de la creación del universo para llevarlo a cabo en el tiempo y en el espacio. Recuerda, Dios existe fuera del tiempo y del espacio. Él piensa fuera del tiempo y del espacio, pero cuando Él quiere hacer algo, como no es Él, tiene que hacerlo en tiempo y espacio. Y entonces Dios preparó una creación, preparó un planeta. Y ahora Pablo nos está tratando de ayudarnos a entender cuál fue ese propósito en la mente de Dios para con sus hijos. Lo que Pablo hace es explicar, desplegar la doctrina de la predestinación en tres versículos. Esta es una doctrina que ha sido amada por muchos, ha sido rechazada por quizás muchos más, pienso yo, e incluso ha sido odiada por muchos también. Y recordaba en el primer servicio, que creo que fue esta semana, yo he estado tratando de, a veces con mis propias palabras, a veces con palabras de otros, de hablar mucho del plan de salvación de Dios. Porque justamente yo creo que Dios nos llamó como embajadores de Cristo, como si Él rogara por medio de nosotros, reconciliados con Dios. Y mencionaba o traduje una frase de J.C. Riley, uno de los pastores reformados del pasado muy conocido,

Riley decía, a menos que un hombre nazca de nuevo, llegará el día cuando él deseará nunca haber nacido. Alguien leyó eso y me respondió. Me dijo que eso eran palabras viles de parte de un hombre vil. Y la verdad es que cuando tú lees la palabra, te percatas de que la doctrina de la predestinación no es difícil de entender. Yo no estoy hablando de por qué Dios escogió a uno y no a otro. No, estoy hablando de lo que Él revela. Eso no es difícil de entender. Lo que es difícil es de tragar. Hasta que nos humillamos y confesamos que nosotros somos incapaces de poder elegir a Dios. Pero está en casi todos los libros de la Biblia. Tú abres el libro del Génesis y te encuentras que Dios escogió a Abraham, y Josué 24:2 nos dice que Abraham estaba del otro lado del Jordán, Israel está aquí del otro lado del Jordán, Ur de los Caldeos, con sus antepasados, con sus parientes, adorando dioses paganos, y Dios fue y lo eligió. ¿Por qué no eligió a Taré, su padre? ¿Por qué no eligió a su hermano? ¿Por qué? Porque sí, como dice en inglés, because. Porque fue la elección de Dios. Dios fue al desierto y encontró un hombre que estaba cuidando ovejas por 40 años y le dijo a Moisés, tú eres mi instrumento, vámonos para Egipto. ¿Y por qué Moisés y no otro? No, porque tú eres mi elección. Estamos apenas en el segundo libro de la Biblia. Tú llegas a Deuteronomio, el quinto libro de la Biblia, y en el capítulo 7, versículos 6 al 8, Dios le dice a la nación de Israel, yo te escogí no porque tú eras mayor que ninguna de las naciones de la tierra. De hecho, tú eras la menor de todas las naciones de la tierra, pero yo te escogí. ¿Sabes por qué? Escucha, porque te amé. Nada en ti, nada extraordinario en ti, yo simplemente te amé. Si revisa la historia de los profetas del Antiguo Testamento, todos ellos fueron elegidos para la posición sin nunca haber llenado una aplicación. Si te va al Nuevo Testamento, el apóstol Pablo dice en el capítulo 1 de Gálatas 15 al 16, pero cuando Dios, que me apartó desde el vientre de mi madre y me llamó por su gracia, tuvo a bien revelar a su Hijo en mí para que yo lo anunciara entre los gentiles. ¿Cómo es eso? Que Dios me apartó desde... Pablo se limita simplemente, no se va al tiempo pasado de la eternidad, no, que me eligió mientras yo era ahí un feto, o antes que eso, un embrión, o antes que eso, un cigoto, cuando yo tenía días ahí, en el vientre de mi madre. Él me llamó, y no solamente que me llamó, me apartó para que anunciara el Evangelio a los gentiles. Si te va a la persona de Cristo, en Juan 15, 16, Cristo le dice a sus discípulos, ustedes no me escogieron a mí. No es, o sea, la relación de ustedes conmigo no es como la relación de todos los demás rabinos con sus discípulos. Los discípulos escogían a sus rabinos. Ese no es el caso. Yo los escogí a ustedes y los designé para que vayan y den fruto. De manera que la doctrina de la predestinación no es difícil de entender en términos de qué es lo que Dios ha hecho. Porque al final no es lo que tú o yo pensemos, es lo que Dios ha hecho y lo que Dios ha revelado. Y de hecho, decía que nosotros somos incapaces de elegir a Dios. Déjame darte dos versículos. En Juan 6:44, es un versículo que en múltiples traducciones se dice que nadie puede venir a Dios a menos que Dios lo atraiga, pero llama la atención que la palabra atrae o atraiga no es la que está en el lenguaje original. Y finalmente decidí buscar en la Biblia textual al español. Y esto es como lo dice, ninguno puede venir a mí si el Padre que me envió no lo arrastra. Y la palabra ahí es el cuo, con H,
Esa palabra aparece tres veces, es una, y dos veces más aparece traducida como arrastrar, cuando arrastraron a los discípulos hacia afuera, ¿verdad? Porque estaban predicando la palabra. De manera que claramente se requiere, y de hecho el diccionario de Kittle, del lenguaje original, 10 volúmenes, el diccionario más específico acerca del griego, dice que el cubo implica exactamente eso, ser arrastrado por una fuerza irresistible. Romanos 8:7 dice que la mente puesta en la carne es enemiga de Dios, que no se somete a Dios y ni siquiera puede, de manera que Dios tiene que hacer algo o todos lamentaremos haber nacido. Entonces ahora, con esa introducción, el apóstol Pablo escribió del 28 al 30 lo que vamos a leer ahora. Y sabemos que para los que aman a Dios, todas las cosas cooperan para bien, esto es, para los que son llamados conforme a su propósito. Porque a los que de antemano conoció, también los predestinó a ser hechos conforme a la imagen de su Hijo, para que Él sea el primogénito entre muchos hermanos. A los que predestinó, a esos también llamó. A los que llamó, a esos también justificó. A los que justificó, a esos también glorificó. El título de mi mensaje en esta mañana está basado justamente en lo que acabamos de leer. Y es el propósito de Dios para con sus hijos. En ese texto que yo leí, Pablo le está hablando a un grupo de personas. No le está hablando a todo el mundo. Le está hablando a aquellos o que son creyentes ya o van a terminar creyendo. Si yo no lo veo así, yo voy a concluir erróneamente más de una vez al estudiar ese pasaje. Entonces Pablo comienza identificando al grupo a quien él se está dirigiendo. ¿Y ese grupo cuál es? Sabemos que para los que aman a Dios, que es otra forma de decir, sabemos que para los que han nacido de nuevos o van a nacer de nuevo, para esos. Entonces, ¿qué dice Pablo de ese grupo? Porque ese es el mismo grupo, escúchame. Los que aman a Dios y los que son llamados conforme a su propósito forman un grupo. Los que aman a Dios también han sido llamados. Y de ese grupo, él dice que para ellos, todas las cosas cooperan para bien. Pero solo para ellos, no le diga a un inconverso que esto va a cooperar para bien, a menos que ya lo haya creído, porque no lo sabes. Esta es una verdad, perdón, como ven, mi voz no se acaba de recuperar, pero estamos ahí. Las cosas van a cooperar para bien para ese grupo. Ahora escucha algunas de las cosas que el texto no dice. No dice que todo va a contribuir a que tú prosperes financieramente, o que tu salud se mejore, o que todas las cosas van a cooperar para que tú no tengas dolor o no tengas sufrimiento. Ni siquiera dice que todas las cosas que le ocurren a los que aman a Dios van a salir bien. No dice eso. De hecho, frecuentemente no es así. Recuerda que Cristo fue crucificado y Pablo fue decapitado. Ahora recuerda que estamos todavía, no nos queremos adelantar, todas las cosas, vamos a ir casi palabra por palabra o idea tras idea, todas, la palabra todas, ¿sabe qué significa? Todas. Ahora déjame ilustrarte, no de manera exhaustiva, pero de manera ilustrativa, ¿cuáles son todas esas cosas? Todas las cosas, todas las circunstancias, todas las pérdidas financieras, humanas, todas las pérdidas, ganancias, decepciones, tribulaciones, accidentes, heridas, desiertos, calamidades, enfermedades, carencias y abundancias, nacimientos y muertes, todas cooperan para bien para aquellos que aman a Dios. Pero hermanos, a nosotros, cuando nosotros vimos eso, nos preocupa, sobre todo en el contexto de, wow, pero un sufrimiento, un cáncer, un accidente que termina con la vida,
con la vida de varias personas. Hermanos, ¿sabes por qué nosotros pensamos de esa manera? Porque nosotros no acabamos de entender que el mayor problema del ser humano no es su sufrimiento físico ni su muerte física. Es la iniquidad de su alma. Y es la muerte espiritual de manera eterna. Tu sufrimiento físico te separa de tu salud, o quizás te separa de tu quehacer diario por un tiempo. Tu iniquidad se separa de Dios de manera temporal o de manera permanente. Dios sabe eso. Por eso es que Dios no está tan preocupado por lo que son las cosas físicas que nos causan dolor y sufrimiento y pérdidas a ninguno de nosotros. Todas las cosas cooperan para bien, para aquellos que son llamados conforme a su propósito. Recuerda que son los mismos, esos dos. Rápidamente, la venta de José a manos de sus hermanos. Algunos calculan 14 años en la cárcel después de haber hecho lo correcto con relación a la esposa de Potifar. ¿Sabes qué? Cooperó para bien, no solamente para salvar a un número de personas, pero si tú revisas la historia con cuidado, José era el niño lindo de papi y mami. José es el que tiene este sueño donde él ve a sus hermanos que se postran delante de él y luego va y se lo cuenta. Pero si José va a llegar a ser la mano derecha de Faraón, a él hay que preparar su carácter, porque si no, el poder lo va a embriagar. Y cooperó para formar el José que nosotros vemos en la Biblia. Los 40 años en el desierto formaron el carácter de un hombre que tenía que liderar una nación por 40 años en el desierto, en medio de las carencias y de sus quejas. La aflicción de Job cooperó para que Dios tuvo la misericordia y Job tuvo la bendición de que después de haber conocido a Dios de una manera, porque él lo conocía, recuerda que Job era un hombre intachable, apartado del mal. Después de haber conocido a Dios de cierta manera, Dios le dio la bendición de poderlo conocer mucho más profundamente. Y cuando él entendió eso, tú conoces la historia, se tapó la boca, se arrepintió en polvo y ceniza, dijo: mis ojos, yo de oídas te conocía, pero ahora mis ojos te han visto. Y lo que lo llevó ahí fue el dolor y el sufrimiento. Los sufrimientos de Pablo cooperaron, y sus cárceles y sus cadenas y sus naufragios, para expandir el evangelio a lo largo de toda la región, incluyendo parte de Europa, y ahora resulta que hace 500 años se dio en parte de ese territorio la reforma protestante. Ahora, recuerda que vamos a ir viendo palabra por palabra todas las cosas, vimos cosas, cooperan, esa es una palabra vital. La palabra en el original aire es sinergio, que implica sinergia. Escucha lo que el diccionario de la Real Academia dice que sinergia significa: la acción de dos o más causas cuyo efecto es superior a la suma de los dos efectos individuales. Entonces, esta mañana yo lo ilustraba con un antibiótico, un fármaco que tiene dos antibióticos en uno. Recuerda estos nombres porque es importante. Uno se llama trimetoprim y el otro, un poco más fácil, sulfametoxazol. Al final te voy a hacer la pregunta. Cada uno de esos compuestos por sí solo no matan las bacterias, solamente inhiben el crecimiento, pero siguen vivas. Pero si tú tomas los dos compuestos y lo pones en una sola medicación, resulta que ahora ya tienen el poder de matar las bacterias. Ahora son bactericidas. Eso es sinergia. Nosotros decimos en infectología, esa es la acción sinergística de dos antibióticos. Pablo dice que todas las cosas Dios las une, las entreteje para que ellas, de manera sinérgica, produzcan un bien superior a lo que cada una de ellas podrían hacer si las dejan por separado.
Tú has visto un tapiz, o has oído de ellos, o has leído de ellos, has visto fotos. Un tapiz de esos que tejen en el Oriente, ¿verdad? Tú sabes que son preciosos, algunos pueden costar millones de dólares. Ah, si tú lo volteas, tiene una maraña de hilos. Ah, bueno, esos hilos fueron entretejidos para que produjeran lo que se ve delante. La vida luce como una maraña de hilos, pero Dios está entretejiendo personas, cosas, circunstancias, eventos, pérdidas, ganancias, para que al final nosotros podamos ver el tapiz de la redención, que es hermoso. Todos los eventos de la vida. Cada evento, cada persona es como un hilo de ese tapiz. Y Dios es quien está entretejiendo cada cosa. Déjame volver a enfatizar antes de seguir el hecho de que lo que no significa que todas las cosas cooperan para bien. No dice que el sufrimiento y el dolor en sí es bueno. O sea, ahora no vamos a decir qué bueno que a fulano le diagnosticaron cáncer. No, porque nosotros no estamos diciendo que las cosas en sí son buenas. Es que esas cosas Dios las hará cooperar para bien. Si tú me das un golpe ahora, eso claro, eso es vil de tu parte. Te recuperará para bien. No dice que todo va a salir bien si tengo fe. Como mencioné, ¿verdad? Pero te voy a dar otro ejemplo. Pedro cae en la cárcel. Y va un ángel y lo saca. Y luego Jacobo cae en la cárcel y no va ningún ángel y no lo sacan y lo decapitan. Esas dos historias, dos apóstoles, están narradas en el mismo texto de Hechos, una detrás del otro. Tampoco dice que si yo pierdo un trabajo es porque, pastor, yo perdí mi trabajo, qué bueno, Dios me va a dar uno mejor. No, quizá tiene 2 años sin trabajo por delante. Porque el texto no está hablando de eso. Ahora, tus 2 años sin trabajo se supone que produzca en ti un mejor efecto que si estuviera trabajando. Si amas a Dios, si has nacido de nuevo. De manera que la doctrina de que estamos hablando en este momento, o la verdad que estamos desempacando en este momento, no es que todo cooperará para bien para todo el mundo. No, solo para los que aman a Dios y han sido llamados conforme a su propósito. El texto se limita a ese grupo. Ahora, lo que sí implica es que en el último sentido, para el que ama a Dios, nada es malo en el último sentido. Porque Dios lo hará cooperar para bien. Bueno, implica entonces que mi pecado no es malo. No, tu pecado es vil, ofende a Dios y es digno, y el mío también, igualmente, y es digno de disciplina y todo lo demás. Pero a través de la disciplina, Dios entonces llevará a cabo su propósito. Hermanos, todas las circunstancias que atravesamos, que no nos gustan, que nos duelen, constituyen el instrumento de Dios para llevar a cabo su propósito, que todavía no hemos definido. Solamente hemos hablado de un propósito, pero ya lo leímos. Lo que queremos es ir para perdón, queremos ir en el orden, explicando el pasaje, exponiendo el pasaje. De manera que esa es la razón. Si es verdad que todas las circunstancias por las que yo atravieso forman el cincel de Dios para llevar a cabo su propósito, entonces ahora entiendo por qué la palabra insiste en que todas mis quejas son contra Dios. Porque es Dios quien ha orquestado las circunstancias en medio de las cuales yo me encuentro. Esa es la razón por la que Moisés le dice al pueblo judío: yo no sé por qué se quejan contra nosotros. Sus quejas no es contra nosotros, son contra Dios. Yo no los saqué al desierto, yo no los llamé, yo no inventé este plan, formulé este plan en mi mente. No, fueron providencialmente arregladas por Dios. Entonces, ¿cuál es el propósito de Dios? Bueno, versículo 29, para ser hechos conforme a la imagen de su Hijo. Pero antes de seguir avanzando, vamos por partes. Estamos diciendo que todas las circunstancias cooperan para bien. Mira lo que Richard Baxter dice, un pastor reformado: el sufrimiento abre las cerraduras de las puertas del corazón,
de tal manera que la palabra penetra más fácilmente. El sufrimiento es la llave de Dios para abrir puertas que estaban cerradas con 7 candados porque no querían recibir la palabra de Dios. Pero en medio del dolor, las barreras se bajan. Recuerdo todavía hablar con esta señora que había resistido mucho a entregar su vida al Señor. Y ya en sus últimas, no sé si 24 horas o 48, no recuerdo, pero pocas horas, hablamos acerca de la vida eterna, de lo que le atemorizaba. Y no voy a entrar en los detalles, pero al final ella terminó entregando su vida al Señor. Porque hay algo que el dolor hace. A veces nos resistimos, a veces Dios está tratando de hacer algo a través del dolor y aún el dolor me sigo resistiendo, entonces tiene que continuar el dolor. Pero decía alguien, de forma anónima, los mejores sermones que yo he oído no han sido predicados desde púlpitos, sino desde camas. Las verdades más profundas de la palabra de Dios han sido enseñadas por corazones humildes que han pasado por el seminario de la aflicción. Yo he tenido gente que me escribe o me llama: pastor, estoy tratando de entrar al seminario tal, usted me puede ayudar, usted me puede puede hacer una llamada, puede hacer una carta de recomendación, pastor, ayúdame a conseguir una beca en tal lugar. Pero nadie me ha llamado nunca para que lo ayude a entrar al seminario de la aflicción, o para que le consiga una beca en el seminario de la aflicción. No, gracias. Yo tengo amigos que la pueden necesitar, la beca, yo le aviso. Déjame leerte esta historia para que puedas ver cómo las camas pueden constituirse en púlpitos. Hay un pastor, o hubo un pastor norteamericano, Harry Ironside, murió en 1951, no tan lejos atrás la historia. Fue muy conocido, fue muy influyente, un gran predicador. Cuando estaba joven, él fue a visitar a un hombre de Dios llamado Andrew Fraser. Se encontraba en su etapa final de tuberculosis y no había tratamiento, y lo que había era no suficiente. Y aunque él se le dificultaba respirar, él fue y lo visitó, y Fraser hizo un esfuerzo para conversar con Ironside. Le dice: joven, estás tratando de predicar a Cristo, ¿verdad? Sí, respondió él. Entonces, siéntate un momento y hablemos acerca de la palabra de Dios. Andrew Fraser abrió su Biblia y con las fuerzas que le quedaban, te estoy leyendo la historia, leía pasaje tras pasaje enseñándole a Ironside verdades que él nunca había visto, por lo menos desde ese ángulo. Y prontamente sus lágrimas comenzaron a correr por sus mejillas y él, conmovido, le dice al señor Fraser: ¿podría decirme dónde encontrar un libro que explique estas verdades? ¿Aprendió usted esto en algún seminario o universidad? Fraser le respondió: mi querido joven, aprendí estas cosas de rodillas, en el suelo de una humilde casa en el norte de Irlanda. Allí, con mi Biblia abierta, frente a mí, pasaba horas arrodillado pidiendo al Espíritu de Dios que revelara a Cristo a mi alma y abriera su palabra a mi corazón. Él me enseñó más en esos momentos, en ese suelo de tierra, que todo lo que podría haber aprendido en los seminarios o universidades del mundo. James Montgomery Boyce, en su comentario, habla de esta historia y dice lo siguiente: ese es el secreto. No es inteligencia ni instrucción extraordinaria o grados académicos. Es tiempo pasado con Dios. Dios le abre el corazón o los ojos del entendimiento, dice Boyce, solamente a personas que se sientan a los pies de Jesús. Hermano, ¿tú lees tu Biblia? ¿O tú te sientas a los pies de Jesús a leer tu Biblia? ¿Tú lees tu Biblia o dejas que la Biblia te lea a ti y
te convenza del pecado que está mal, de lo torcido que está, de lo que está ofendiendo a Dios. Créeme, Él lo hace, lo ha hecho conmigo, lo puede hacer contigo. La tuberculosis y la cama de Andrew Fraser sirvieron para moldear la mente y el corazón de un gran predicador de la palabra. Pero ¿sabes qué? Él tenía que entender que todas las cosas, incluyendo enfermedades y camas, cooperan para el bien para el cual yo fui creado. Desde toda la eternidad pensado por Dios. Para los que aman a Dios y fueron llamados conforme a su propósito. Entonces, pastor, finalmente díganos, que estoy como ansioso de saber para cuál bien es que coopera. Si no es para mis finanzas, ni mi salud, ni para que todo me vaya bien, el texto responde. Versículo 28 comienza diciendo, ¿verdad?, que todas las cosas cooperan para bien para aquellos que son llamados conforme a su propósito. Bueno, la pregunta es, ¿cuál es ese propósito? Versículo 29. Porque a los que de antemano conoció, primero me conoció Dios, también los predestinó a ser hechos conforme a la imagen de su Hijo. Ese es el propósito. Para que Él sea el primogénito entre muchos hermanos. El bien para el que cooperan las cosas es para redimir la imagen de Dios en ti que Adán trastornó, dañó, torció. Es a eso que Cristo vino. Cristo no vino a redimir a Miguel Núñez o José Sánchez, por así decirlo, vino a redimir la imagen de Dios en él. Porque Dios valora su imagen. Y la palabra entonces dice que todo comienza con conocer a los que de antemano conoció. La palabra ahí es proginosco, pro ante, ginosco, conocer. La pregunta sería, ¿qué implica esa palabra? Bueno, implica conocer algo desde toda la eternidad, pero implica más que eso. Porque los estudiosos del lenguaje original nos dicen que proginosco, cuando se usa en relación a alguien, frecuentemente significa conocer y relacionarme con alguien, e incluso puede significar cuidar y amar a alguien. La Septuaginta, que es la versión griega del Antiguo Testamento, cuando tú lees Génesis 4:1, dice que conoció a Adán a su mujer, la palabra ahí es proginosco, conoció a Adán a su mujer, Eva, la cual concibió y dio a luz a Caín. De manera que ahí implicó una intimidad, una relación íntima, la palabra proginosco. En Oseas 13:5, el texto dice, yo te cuidé en el desierto. Pero el original en hebreo dice, yo te conocí en el desierto. Eso es proginosco. Pero los traductores la tradujeron como cuidé, porque proginosco puede significar conocer a alguien tan bien, tan íntimamente, como Adán conoció a Eva, como puede significar cuidar y amar a alguien. Y esa palabra aparece 6 veces en el Nuevo Testamento. En 2 de esas veces implica conocer de antemano. Hechos 26:5 y 2 de Pedro 3:17. Conocer de antemano. Las otras 4 veces que aparece la palabra implica conocer de antemano, pero una relación, tener una relación con alguien. Daniel Doriani, comentando acerca de estas cosas, dice que la palabra proginosco más probablemente significa que Dios amó y cuidó a los suyos antes de predestinarlo. Recuerda que el texto dice, a los que conoció, predestinó. Antes de predestinarlos, Dios conoció a los suyos. Como los conoció, recuerda que implica amar, cuidar. Como los conoció, como los amó, entonces los predestinó. El texto de Jeremías 1:5 puede ilustrar algo de esto. Antes de que yo te formara en el seno materno, te conocí. Y antes que naciera, te consagré o te aparté. Y te puse por profeta a las naciones. Tú no eras, como yo decía, ni siquiera un feto
y ya yo te conocí. ¿Sabes por qué, Jeremías? Porque yo te entretejí en el vientre de tu madre. Y mientras hacía eso, te aparté, te consagré y te puse por profeta a las naciones. De manera que en el contexto de Jeremías 1:5, proginosco, conocer, implicó consagrarte, apartarte, separarte. Lo que Romanos 8:29 me está diciendo es que Dios me conoció, me consagró, me apartó, puso su amor especial sobre mí. De manera, hermano, que tú has sido, si tú eres nacido de nuevo, si eres nacido de nuevo, Dios te conoció desde toda la eternidad y en Él es segura, en Él es guardada tu alma, como cantábamos. Ahora tú puedes entender por qué Dios le puede decir a Israel en Jeremías 31:3, con amor eterno te he amado. ¿Cómo con que un amor eterno te he amado? No solamente que te he amado, por eso te he sacado con misericordia. Por eso, como te amé desde la eternidad, ahora en el tiempo y en el espacio, te estoy sacando al desierto y liberando de tus problemas. ¿Y cuál fue tu intención, Dios, cuando me amaste desde la eternidad pasada? Me concebiste, me pensaste. Porque yo sabía lo que iba a ocurrir, yo sabía lo que Adán iba a hacer, yo sabía cómo iba a distorsionar mi imagen, pero no iba a dejar mi imagen distorsionada, trastocada en ti. ¿Por qué no, Dios? Porque me te amé. Escúchalo otra vez, versículo 29. Porque a los que de antemano conoció, también los predestinó a ser hechos conforme a la imagen de su Hijo, para que Él sea el primogénito entre muchos hermanos. A los que conoció, predestinó. La palabra predestinar implica marcar un límite. Yo estaba aquí en el grupo de la humanidad entera y Dios marcó un límite y me pasó por este lado, me apartó. Primero me conoce allá y luego me aparta. ¿Y para qué me apartó? Para ser hecho conforme a la imagen de su Hijo. Por eso es que todas las cosas cooperan para bien, porque como nada estorba los propósitos de Dios, no importa si es enfermedad o muerte o accidente o separación o pérdida, todo forma parte del cincel de Dios para ir quitando de ti todo lo que no se parece a Cristo. Ahora déjame hacerte una pregunta, no tienes que contestar, la respuesta es obvia. ¿Tú crees que en ti y en mí queda todavía mucho que no se parece a Cristo? ¿Verdad? Pues ya tú sabes que queda así mismo, de cosas por las cuales tendrá que atravesar. Porque hay que quitar todo lo de ti y de mí. La imagen del Hijo formada en ti y en mí es el propósito de Dios desde toda la eternidad. Dios está cincelando eso. Escucha esta idea hermosa de parte de Spurgeon. Dios estaba tan complacido con su Hijo y vio tal belleza en Él que decidió multiplicar su imagen. ¡Wow! Nosotros no entendemos la Trinidad, pero no sé si puedes seguir conmigo ahora, pero Jonathan Edwards pensaba que el Hijo unigénito de Dios es esto. Cuando Dios piensa en sí mismo y proyecta a sí mismo hacia afuera, eso que se es proyectado es su Hijo. La imagen perfecta de Dios. Si eso es verdad, lo que Dios está tratando es de proyectar en nosotros una imagen como la de Él, con la limitación que somos criatura y Él es creador, que no somos Dios sino sus hijos. Y esa multiplicación era el plan de Dios en el Edén. Por eso le dijo, sed fecundos y multiplicados, llenad la tierra, llena la tierra de mi imagen. Pero como Adán falló, Dios dijo, sí, pero mis propósitos son eternos y no son estorbables, de manera que enviaremos la Trinidad, un segundo Adán, para que la tierra sea poblada de su gloria. ¿Cómo tú crees que la tierra va a ser poblada de su gloria? Cuando la tierra sea llena de la imagen de Dios en los cuatro puntos cardinales. El Espíritu Santo mora en ti y cincela en ti desde adentro. Entonces Dios me conoció, me predestinó. ¿Y qué hizo Dios con aquello que predestinó? Bueno, la respuesta está en el versículo 30.
A los que predestinó, a esos también llamó. A los que llamó, a eso también justificó. A lo que justificó, a esos también glorificó. Ok, entonces me predestinaron y luego me llamaron. Tenemos que hablar de esa palabra. Recuerda que eran cinco verbos. Este es el tercero de los tres. Entonces llamó. Esa palabra ahí en el original, vamos a tratar de explicar lo que encontramos en la palabra acerca de cuando Dios llama. Hay un llamado general para todo el mundo. Cuando Cristo vino, Él predicó el Evangelio y lo predicó indistintamente. Y el llamado fue a todo el mundo. Pero lamentablemente la gente no responde al llamado general. Y mencionaba como ilustración que no vino.

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1: Ajá. 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
1: Existen muchas personalidades que puedes conocer, pero nadie es capaz de cambiar tu destino, tu eternidad. Solo Jesús.
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1: No perdáis pues vuestra confianza, que tiene grande galardón, porque os es necesaria la paciencia para que, habiendo hecho la voluntad de Dios, obtengáis la promesa, porque aún un poquito y el que ha de venir vendrá y no tardará.

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0: es una tarea grande. 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
0: 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Bueno, el día de hoy, Nancy abordará estas preguntas como conclusión de su enseñanza titulada Aliéntense unos a otros. 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
1: Proverbios capítulo 12, versículo 25, nos dice que la ansiedad en el corazón del hombre lo deprime, mas la buena palabra lo alegra. ¿Sabías que tus palabras pueden ser un tónico, una medicina, un poder sanador en la vida de otra persona? Porque verás, la depresión en última instancia es un asunto del corazón, es una pesadez en el corazón. Es un corazón cargado y es el resultado de

Huesos. Eso es algo físico del cuerpo. ¿Estás diciendo que las palabras te pueden ayudar aún físicamente? Es imposible separar tu bienestar físico, emocional y espiritual, de manera que lo que afecta a uno afecta también todas las partes. Y la Escritura dice que nuestras palabras pueden ministrar gracia y amabilidad y fortaleza y dulzura al alma, de tal forma que aún la salud de nuestros cuerpos es afectada. Tú seguro sabes lo que significa tener un corazón apesadumbrado y un cuerpo que siente las consecuencias de lo que está ocurriendo en tu espíritu. Nuestras palabras, si son placenteras, si son palabras de aliento, pueden impartir dulzura, salud y fuerza. Y pienso en ese versículo de Cantares que me ha retado personalmente tantas veces. Cuando el novio le dice a su novia, miel y leche hay debajo de tu lengua. Él le está hablando sobre el poder que tienen las palabras de ella para animarlo y fortalecerlo. La miel fortalece a una persona que está débil. Si alguien toma un poco de miel, eso le imparte fuerzas. Y la leche ayuda a madurar los huesos que son inmaduros o débiles. Y él dice, tus palabras tienen ese poder en mi vida, de animarme, de fortalecerme, de levantarme de mi debilidad. Y muchas veces me pregunto si al hablar, y me pregunto si he hablado cuando debería haber callado, ¿están mis palabras ministrando miel y leche para fortalecer y animar a aquellos que están débiles a mi alrededor? Y de nuevo, no puedo enfatizar lo suficiente la importancia de hacer esto con las personas más cercanas a nosotros, con las personas que están dentro de las cuatro paredes de nuestra propia casa, con las personas con las que trabajamos día a día. Es en esos momentos en que tendemos a tomarnos libertades y a decir cosas que nunca diríamos a un visitante o a un huésped o a alguien que estamos tratando de impresionar. No estoy sugiriendo que debemos estar tratando de impresionar a nadie. Lo que digo es que necesitamos ser sensibles al poder de nuestras palabras. Tienen el poder de causar sanidad y fortaleza, vida y ánimo. Y quiero darte dos ilustraciones del Antiguo Testamento sobre el poder que tienen las palabras para fortalecer y animar. La primera está en 2 de Crónicas, en el capítulo 32, y el contexto aquí es que Senaquerib, quien es el rey de Asiria, ha invadido la nación de Judá. Él tiene a la gente aterrorizada con sus amenazas. Ezequías, el rey de Judá, se fortalece en el Señor. Él fortifica la ciudad capital. Él aumenta las armas de defensa. Y luego, en el versículo 6 de 2 de Crónicas, capítulo 32, dice que Ezequías puso también oficiales militares sobre el pueblo, los reunió a su lado en la plaza, a la puerta de la ciudad, y habló dándoles ánimo, diciendo, «Sed fuertes y valientes, no temáis ni os acobardéis a causa del rey de Asiria, ni a causa de toda la multitud que está con él, porque el que está con nosotros es más poderoso que el que está con él». Ahora, si solo miras el número de los militares, eso no sería cierto en lo absoluto, porque el ejército asirio tenía, creo que unas 185 mil tropas o algo así. Sobrepasaban en gran número, humanamente hablando, al ejército israelita. Pero él dice, tenemos a Dios con nosotros, de manera que tenemos mucho más a nuestro favor que ellos. Y el versículo 8 dice, con él está solo un brazo de carne, pero con nosotros está el Señor, nuestro Dios, para ayudarnos y pelear nuestras batallas. Y el pueblo confió y se fortaleció por las palabras de Ezequías, rey de Judá. Piensa en esos momentos cuando tu esposo está bien desalentado. Quizás perdió su empleo, quizás está luchando con una situación difícil en el trabajo. Y se siente derrotado, se siente desalentado. ¿Qué haces tú en esos momentos? Cuando él se siente abrumado o cuando uno de tus hijos se siente abrumado, ¿te acercas a ellos para derribarlos aún más con tus palabras? ¿O los fortaleces diciéndoles, cariño, cobra ánimo, Dios está de nuestro lado? Tus palabras
pueden transmitir, pueden exhalar valor y fortaleza en los corazones de las personas.

0: que se sienten sobrecogidas y carentes de esperanza. Y luego llegamos a Nehemías capítulo 4 y vemos la otra ilustración del poder que tienen las palabras para alentar o desanimar. Y el contexto aquí es que Nehemías está dirigiendo al pueblo mientras éste reconstruye los muros de Jerusalén que habían sido derribados luego de años de exilio. De manera que en el versículo 10 vemos, pero se decía en Judá, desfallecen las fuerzas de los cargadores y queda mucho escombro. Nosotros no podemos reedificar la muralla. La obra era tan grande que las personas estaban desalentadas. Se decían unas a otras, este trabajo es demasiado grande, es demasiado difícil de manejar. Imagínate a ti misma teniendo que enfrentar una tarea tan grande que solo dices, es más grande que yo. Quizás sea simplemente el hecho de mantener tu casa limpia. Sé que para muchas mujeres esto es una tarea abrumadora, especialmente si tienes niños pequeños que están haciendo regueros mientras tú tratas de arreglar la casa y solo sientes que hay tanto escombro que no puedes reedificar y tus fuerzas están desfalleciendo. A veces es el tamaño de una tarea que puede resultar descorazonadora. Y luego en el versículo 11 vemos a los enemigos que les rodeaban. Y nuestros enemigos decían, no sabrán ni verán hasta que entremos en medio de ellos y los matemos y hagamos cesar la obra. Como sabes, esos enemigos eran Sanbalat y Tobías. Eran extranjeros que no querían que la obra de Dios progresara. Vinieron y hablaron palabras desalentadoras y dijeron, hagamos cesar esta obra. Pero ellos eran extranjeros. Y entonces, ¿y no es esto difícil para nosotras a veces que las personas más cercanas a nosotras, aquellas que son parte de nuestra familia, de tu propia iglesia, expresen palabras desalentadoras? El versículo 12 dice, y sucedió que cuando los judíos que habitaban cerca de ellos vinieron y nos dijeron 10 veces, subirán contra nosotros de todo lugar a donde os volváis. Estos son los pesimistas del grupo. Estas son personas que no quieres tener a tu alrededor cuando quieres hacer algo para Dios. Son comentarios como, todos los hijos se rebelan, y eso es seguramente lo que va a suceder. Como madre, cuando escuchas esto, ¿son estas palabras alentadoras para ti? Claro que no, y podemos ser tan desalentadoras unas con otras. Y luego Dios trae a Nehemías para ser un animador. A partir del versículo 13, él dice, entonces aposté hombres en las partes más bajas del lugar, detrás de la muralla y en los sitios descubiertos. Aposté al pueblo por familias con sus espadas, sus lanzas y sus arcos. Cuando vi su temor, me levanté y dije a los nobles, a los oficiales y al resto del pueblo. Y él les habló palabras de ánimo, palabras de fe. No les tengáis miedo, acordaos del Señor que es grande y temible. Y luchad por vuestros hermanos, vuestros hijos, vuestras hijas, vuestras mujeres y vuestras casas. Palabras de ánimo. Recuerda al Señor. Sí, la tarea es grande. Sí, la tarea es dura. Sí, tenemos enemigos. Pero recuerda a Dios. Él es más grande. Él es grandioso. Él es asombroso. Así que no temas esos pequeños enemigos allá afuera. Sí, lucen como gigantes, pero no son tan grandes como Dios. Lucha, hazlo. Y cuán agradecida estoy en este ministerio por las personas que se acercan a mí y me dicen, sí, la tarea es grande, pero Dios es más grande. Ve y hazlo. Me fortalecen con sus palabras, como Nehemías fortaleció a los israelitas con sus palabras. Y el versículo 15 nos dice, sucedió que nuestros enemigos se enteraron que lo sabíamos y que Dios había desbaratado sus planes. Entonces todos nosotros volvimos a la muralla, cada uno a su trabajo. ¿Y qué usó Dios? Usó palabras de ánimo. Mientras pienso en las personas que me han animado con sus palabras y en algunas de las formas que yo misma he animado a otros con mis palabras, algunas ideas específicas vienen a mi mente y quiero hablarte de algunas de estas ideas. Quizás tú puedas pensar en otras formas de alentar, pero déjame sugerirte algunas. Déjame darte algunas formas prácticas sobre cómo puedes usar tus palabras para alentar. Y voy a dividirlas en dos categorías. Podemos usar palabras audibles o palabras escritas. Podemos animar verbalmente con nuestros labios o con palabras que escribimos para otros. He encontrado que dejar mensajes de voz puede ser un buen medio para alentar a otros. Y he tenido personas que han llamado y han dejado una oración de intercesión por mí, o que han expresado palabras de aliento. Me dicen, sé que estarás grabando a viva nuestros corazones hoy. Y en muchas ocasiones recibo este tipo de mensajes. Quiero que sepas que estoy pensando en ti y que estoy orando por ti. El teléfono puede ser usado para dar aliento. No hace mucho tiempo hice una llamada a una mujer que no conocía, pero su esposo trabaja con uno de nuestros ministerios asociados y sabía que su papá estaba hospitalizado por una enfermedad muy grave. Él estaba fuera de la ciudad cuidando a su papá. Y esta mujer tenía un bebé recién nacido y otros dos hijos pequeños que atender. Y Dios puso su nombre en mi corazón un día. No la conozco muy bien, pero levanté el teléfono y le dije, Carrie, solo quiero que sepas que he estado pensando en ti. Sé que Eric está viajando y este tiene que ser un tiempo muy estresante y difícil para ti. Tu familia debe estar bajo mucha presión. Solo quería llamarte para decirte que estoy pensando en ti y quiero orar por ti. Y luego pude escuchar cómo Dios sabía lo mucho que Carrie necesitaba escuchar una palabra de ánimo esa mañana. Y luego están las formas escritas de hablar palabras de ánimo, palabras de gratitud, de aprecio, de afirmación, palabras de la escritura. Soy tan fortalecida cuando alguien que me escribe me dice, he estado pensando en ti, le doy gracias a Dios por ti y veo esta cualidad de Cristo siempre cultivada en tu vida. Quizás personalmente no veo esa cualidad en mi vida, pero me anima saber que las personas afirman que pueden ver la obra de Dios en mi vida. Y trato de utilizar la comunicación escrita de esta forma en cumpleaños, aniversarios. Paso mucho tiempo haciendo esto cada mes. Esta es simplemente una manera de dar ánimo, enviando tarjetas de cumpleaños o simplemente escribiendo una oración en una nota para esa persona para el año que inicia. Mando también tarjetas de aniversario. Quizás simplemente les expreso mi aprecio por modelar el amor de pacto de Cristo. Me gusta animar a las parejas en su peregrinaje y en su matrimonio, animarlos a continuar siendo fieles. Así que puedes hacer esto con tarjetas para las diversas ocasiones y con tarjetas de gracias. Y claro, usando el correo electrónico. Recientemente recibí un correo de una de mis atesoradas compañeras de oración. Ella me dijo, mi querida amiga, son las 2 de la madrugada y estás en mi corazón y en mis oraciones. Estás en la línea de batalla. Y solo quiero que sepas que tienes a alguien levantando tus brazos para la batalla y que el aceite ha estado ardiendo por ti en mis oraciones mientras tú duermes, porque eres una amiga muy preciosa a los ojos del Señor. Con amor, Susan. Yo no vi este correo hasta el día siguiente, pero aún ahora pienso en esta amiga, Susan, y mi corazón se llena de ánimo y de fortaleza en el Señor. Hay tanto poder en la palabra escrita. Y pienso en mis amigos Jim y Jean Warren, quienes han sido de mucho ánimo para mí en el ministerio. Ellos me mandaron una pieza que imprimieron a color y la enmarcaron en un marco acrílico, y que ahora la tengo en mi escritorio y contiene versículos de la escritura. Los que a él miraron fueron iluminados. Sus rostros jamás serán avergonzados. El ángel del Señor acampa alrededor de los que le temen y los rescata. Probad y ved que el Señor es bueno. Todos estos son versículos del Salmo 34. Y luego añadieron una nota personal de ánimo y una expresión de gratitud por mi vida y la firmaron con amor, Jim y Jean. Esas son palabras de ánimo que han ministrado grandemente a mi corazón. Hace poco recibí también un correo que ilustra hermosamente el poder de una palabra de ánimo escrita y de las oraciones. Este hombre está en el ministerio y él escribió esto a todos sus compañeros de oración. decía: recientemente envié un correo electrónico para pedirle a aquellos que se sintieran motivados a mandarle una tarjeta o una palabra de la escritura a mi madre para animarla. Su mamá de 85 años estaba en el hospital con muchos problemas físicos y una depresión severa. Y muchos de ustedes le escribieron: déjenme compartirles el poder que sus tarjetas tuvieron. Mi madre estaba pasando por una profunda depresión clínica. Las tarjetas comenzaron a llegar cuando ella comenzaba el tratamiento médico. El mensaje más recurrente que estaba escrito en casi todas las tarjetas era: Dios te ama y estamos orando por ti. Mientras ella estaba sentada en un salón lleno de gente, en medio de una terapia de grupo, a su mente venían las palabras: Dios me ama. O cuando yo la visitaba, sus ojos brillaban en ocasiones mientras ella me decía: Dios me ama, con tal sentimiento. Y yo le contestaba: sí, mamá, Dios te ama. Y ella me decía: y te ama a ti también, Al, nunca lo olvides. De manera que ayer mi esposa y yo fuimos hasta el hospital para recoger a mi mamá para llevarla de regreso a su casa, que es en un centro asistencial. Y mientras conducíamos a la casa, su actitud era tan positiva y estaba tan llena de felicidad. Su primera reacción cuando entró al vestíbulo del hogar de ancianos fue dirigirse al piano y tocar un himno de alabanza al Señor. ¡Qué bendición! El cambio que se produjo en ella en una sola semana fue asombroso. Y no hay explicación para esto que no sea la fidelidad de Dios a una anciana que estaba siendo levantada al trono de la gracia por tantas personas. Leí todas las tarjetas que ella recibió mientras la ayudaba a desempacar. Y al final de cada una de ellas, mi madre había vuelto a escribir el mensaje de cada tarjeta. En su caligrafía temblorosa, ella escribía una y otra vez: Dios me ama. Gracias por permitir que el Señor te usara como un canal de su amor.
1: Nancy de Moss Wolgemuth nos ha estado dando consejos prácticos sobre cómo usar nuestras palabras para animar a las personas que nos rodean. Espero que no solo escuches las historias que ella ha compartido con nosotras, sino que puedas escribir tus propias historias de aliento. Puede ser que hoy estés contenta y con ánimo para alentar a otros, o a lo mejor te encuentras en un lugar de desánimo y necesitas ser alentada. Ahora, queremos compartir contigo la historia de una mujer con la que Nancy tuvo la oportunidad de conversar hace un tiempo. Y para presentarte el escenario, imagina estar a una gran distancia de tu hogar, lejos de tu familia, en un lugar que es conocido por el peligro y los conflictos. Allí, una mujer llamada Emma enfrentó grandes retos. Y ella nos cuenta cómo Dios la animó y la usó para animar a otros en ese momento de su vida.
2: El no estar rodeada de una comunidad de cristianos era muy difícil. Me vestía como un militar, usaba un uniforme, hacía todo lo que hacía cualquier militar. Comía con ellos, dormía con ellos, viajaba con ellos, montaba en los helicópteros y todo lo demás. Pero el no poder sentarme los domingos en la iglesia y cantar los himnos, le dije a mi capellán: si hay algo que extraño más que ninguna otra cosa, es cantar himnos. Pasé la noche buena sin escuchar ni un cántico de Navidad. Solo un grupo de nosotros se reunió bajo una carpa esa noche y cantamos algunos cantos navideños. Así que escuchar a viva nuestros corazones era la comida que yo ingería mientras estaba allá. Era lo que me sostenía. Me tomaba 7 horas descargar el audio, pero valía la pena. Me ponía mis audífonos, abría mi Biblia y me alimentaba con la comida de ese día. Mientras escuchaba los programas allá en Afganistán, me volví en una colaboradora porque pensé: estoy alimentándome. Ayudando en este ministerio, sé que otras personas que lo necesitan también podrán oír la palabra de Dios. Personas que necesitan crecer para ser las mujeres que Dios quiere que ellas sean. La distancia no es recomendable para mantener una relación. La primera vez estuve estacionada por 17 meses y la segunda vez por 7 meses. Tengo un esposo que no solo se quedó en el hogar mientras yo estuve en la zona de combate, sino que también cuidó de mi hermano discapacitado que vive con nosotros mientras yo estuve fuera. Nancy estaba casualmente enseñando sobre el reto de 30 días de animar a tu esposo y pensé, oh, qué gran bendición es mi esposo. Decidí hacer ese reto. Es mucho más fácil ser de ánimo para tu esposo cuando tú estás en Afganistán y tu esposo está en Wisconsin.
0: ¿Cómo lo hiciste?
2: A través de correos electrónicos. Tenía acceso a los correos, le escribía cartas. Y, dependiendo dónde me encontraba estacionada y cuál era el ancho de banda, ocasionalmente podía hablar por Skype. ¡Qué días aquellos! A veces resultaba tan sencillo como no decir nada negativo porque estaba tan cansada. Estaba trabajando por lo menos 14 horas al día, a veces 16 horas. Dormí en tiendas de campaña y eso puede ser muy agotador. Nosotras las mujeres sabemos que, si estamos cansadas, solemos decir cosas que no deberíamos. Así que para mí, en ocasiones, el ánimo se traducía más bien a no decir nada desagradable ese día.
0: La vida militar puede ser muy difícil para los matrimonios, el estar separados geográficamente. Al mirar atrás, ¿crees que este reto de animar a tu esposo jugó un papel positivo en guardar tu matrimonio intacto mientras estaban separados?
2: Sí, así fue. Sin la gracia de Dios, los matrimonios sencillamente enfrentan muchos retos, aún con Dios. Con Cristo como ese tercer doblez en la relación, aún tenemos que nutrir esa relación. Ese ánimo fue importante para mi marido. Con nosotros había ocurrido un cambio de papeles, porque él es un veterano de Vietnam. Él sirvió 20 y tantos años en la Marina, y ahora era él el que se quedaba en la casa y yo estaba siendo transferida a otro lugar. Así que fue algo diferente. Nos mostró a ambos el otro lado de la moneda. Cuando me fui a la base para prepararme para partir, no había estado ausente 7 horas cuando llamé a casa y él me dijo, se dañó la cisterna de agua. Yo le dije, bienvenido a mi mundo. Muchas veces digo, fui enviada. El ejército me mandó a Afganistán por una razón. Pero Dios me mandó por otra razón. Estoy ya mayor. De hecho, más que muchos hombres y mujeres que sirven como militares. Esto le dio toda una nueva perspectiva a aquella historia de que la abuela se pone las botas de combate. Yo lo hice. Era lo suficientemente entrada en años para ser la abuela de muchos de esos hombres y mujeres jóvenes. Debido a que era una civil dentro del departamento militar y porque era mujer y porque era mayor, muchas de estas mujeres y hombres jóvenes se hacían vulnerables delante de mí. Se quitaban esa máscara que deben usar en una zona de combate. Recuerdo estar sentada en el suelo, sobre la gravilla, esperando por un helicóptero mientras hablaba con un joven que estaba de licencia debido a una emergencia que había surgido. Se había enterado que su joven esposa, con quien se había casado tan solo unos cuantos meses antes de ser estacionado allí, había tomado todo el dinero de los ahorros del banco y se había fugado con su mejor amigo. Dios, creo yo, orquestó esta interacción entre nosotros para que yo pudiera hablarle sobre aquel quien es el único en que podemos confiar, quien nunca cambia, quien siempre está ahí para nosotros, y ese es Jesucristo.
1: Amén. Esperamos que esta serie haya sido de bendición para ti y que aún hoy mismo puedas traer aliento a las vidas de otras personas que Dios ha puesto en tu camino. 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

0: extrañaré. Tenlo por seguro.
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0: Amén.
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1: En este momento quisiera invitar a mi hermana Lidia Tejada aquí a mi lado para que cantemos esta alabanza que se titula Espíritu Santo.

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4: ¿Se puede perder la salvación por lo que dice 2 de Pedro, capítulo 2, versículos 20 al 22?
5: 2 de Pedro 2, 20 a 22 dice: Ciertamente, si habiéndose ellos escapado de las contaminaciones del mundo, por el conocimiento del Señor y Salvador Jesucristo, enredándose otra vez en ellas son vencidos, su postrer estado viene a ser peor que el primero. Porque mejor les hubiera sido no haber conocido el camino de la justicia, que después de haberlo conocido, volverse atrás del santo mandamiento que les fue dado. Pero les ha acontecido lo del verdadero proverbio: el perro vuelve a su vómito y la puerca lavada a revolcarse en el cieno. La clave para entender este pasaje bíblico radica en identificar de quién está hablando Pedro. Un examen del contexto del pasaje bíblico en cuestión mostrará que Pedro está hablando de los apóstatas. Un apóstata es un incrédulo que por un tiempo finge ser creyente, pero en algún momento se vuelve en contra de lo que antes parecía apoyar y arrastra a otros en su caída. Observe lo que

0: Un creyente jamás será como un animal irracional, nacido para presa y destrucción. Jamás perecerá en su propia perdición. Jamás será un hijo de maldición. Pero un apóstata cumple absoluta y totalmente con este perfil. Inicialmente, parece que los apóstatas se hubieran escapado de las contaminaciones del mundo por el conocimiento del Señor y Salvador Jesucristo. Pero en algún momento muestran que solo se trató de una mera reformación, no de una profunda transformación. Y por eso, enredándose otra vez en las contaminaciones del mundo, son vencidos. Y en estas circunstancias, su situación moral y espiritual es peor que lo que era anteriormente. Por esta razón, a los apóstatas más le hubiera valido no conocer el camino de la justicia que abandonarlo, después de haber conocido el santo mandamiento que se les dio. Los apóstatas hacen honor al verdadero proverbio: el perro vuelve a su vómito, y la puerca lavada a revolcarse en el cieno. El proverbio muestra que en ellos jamás se operó un cambio de naturaleza. Por naturaleza, el perro come su propio vómito y la puerca adora el cieno. Si alguien trata de obligar a un perro a no comer su propio vómito, puede lograr algún resultado por algún tiempo, pero en la primera oportunidad que tenga, el perro volverá a comer su vómito. De la misma manera, alguien puede lavar muy bien a una puerca y hasta poner un hermoso collar en su cuello, pero en la primera oportunidad que tenga, la puerca volverá al cieno. Lo que pasa es que esa es su naturaleza, la cual nunca ha sido transformada. Así son los apóstatas. Pasaron por una mera reformación moral, pero su naturaleza jamás fue transformada. Jamás nacieron de nuevo. Jamás recibieron a Cristo como Salvador. Jamás llegaron a tener una nueva naturaleza. Esto quedó demostrado porque ellos también, al igual que el perro y la puerca, en su primera oportunidad se enredaron otra vez en la contaminación del mundo y fueron vencidos, y su postrer estado moral y espiritual vino a ser peor que el primero. De modo que el pasaje bíblico citado no se aplica a los creyentes, sino a los apóstatas, quienes son incrédulos.
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cuán bajo hayamos caído en la maldad, tenemos un Padre celestial que nos recoge entre sus brazos.

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1: No andéis como los que andan en la vanidad de su mente. 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

La fuerza del hombre no está exclusivamente concentrada en su poder físico. Por ejemplo, la autoridad matriarcal que una anciana puede ejercer sobre sus hijos, hombres fornidos y con fuerza, nos indica que en algunas ocasiones las canas pueden triunfar sobre la fuerza física. Pero quizás una de las cosas que todos reconocemos es de mayor influencia y poder en nuestro mundo es el dinero. El dinero habla, manda, prevalece. El dinero, y por lo tanto la persona que lo tiene, puede ejercer gran influencia entre aquellos con quien convive. Entre más dinero tenga la persona, más grande su círculo de influencia, y es así como vemos que a nivel local, nacional y mundial, la fuerza y por lo tanto la influencia del hombre está concentrada en aquellos que tienen recursos económicos, los cuales les permiten adquirir aún más. Ahora bien, la realidad que debemos confrontar y de la cual la Biblia nos habla es que en el mundo en que vivimos, la situación no cambiará. No importa cuántos movimientos políticos surjan para efectuar cambios, el que tiene y el que logra tener continuarán ejerciendo no solo influencia, sino que un alto grado de control en el mundo. Pero como decíamos en nuestro programa anterior, la segunda venida de Cristo y todos los eventos relacionados con ella será lo único que podrá poner fin al poder corrupto del hombre. Ya anteriormente vimos cómo en el capítulo 17 de Apocalipsis, Dios permitirá que los poderes religiosos y políticos del futuro entren en una pugna que termine en la destrucción del poderío de la falsa iglesia. En el capítulo 18 de Apocalipsis, Dios en forma sobrenatural pone también fin al poderío económico mundial de ese tiempo y a toda trama y designio que los ricos mercaderes hayan ideado para incrementar su tesoro y su poder. Una vez más, se usa en este capítulo 18 de Apocalipsis la figura de Babilonia como representante del poder corrupto de ese tiempo, y específicamente el poder corrupto económico. Esa corrupción, como en el caso espiritual, se describe como fornicación, pues dice el versículo 3 que todas las naciones han bebido del furor de su fornicación, y los reyes de la tierra han fornicado con ella, y los mercaderes de la tierra se han enriquecido.

ignorancia, el mundo se habrá prostituido al hacer cualquier cosa con tal de incrementar sus cuentas bancarias. Pero eso no podrá continuar indefinidamente, pues dice el versículo 5 que sus pecados han llegado hasta el cielo y Dios se ha acordado de sus maldades. Y siendo así, el versículo 6 instruye a los ángeles enviados para el juicio, diciéndoles, «Dadle a ella como ella os ha dado, y pagadle según sus obras». Y agrega el versículo 8, «En un solo día vendrán sus plagas, muerte, llanto y hambre, y será quemada con fuego, porque poderoso es Dios, el Señor, que la juzga». En forma súbita y repentina, el poder económico que tendrá el sistema mundial de la tribulación será destruido por el poderoso juicio de Dios. Lo que se creía un poder invencible se tornará en un desastre financiero de mayores proporciones en la historia humana. Hay en este capítulo un gran contraste entre todo lo que esa comodidad económica habrá significado para los pueblos del mundo y lo que vendrá a constituir para ellos una vez que el Señor ejecute su juicio. Nota la palabra que se repite varias veces. En el versículo 3 dice, «Los mercaderes de la tierra se han enriquecido de la potencia de sus deleites». El versículo 7 repite, «Ella se ha glorificado y ha vivido en deleites». Y el versículo 9 asevera que los reyes de la tierra han fornicado con ella y con ella han vivido en deleites. Ciertamente, para los que se beneficien materialmente del sistema comercial de esos días, esa experiencia será considerada como un deleite. Toda persona se deleita, se goza, se siente satisfecha cuando los negocios van bien y las ganancias incrementan su cuenta bancaria. Y evidentemente esa será la experiencia de aquellos que, habiendo rechazado a Dios, se habrán dedicado a servir sus propios intereses económicos. El ganar dinero será su deleite. Pero escucha cómo todo cambia cuando el juicio de Dios se manifestará sobre ellos. Dice el versículo 7, «Cuanto se ha glorificado y ha vivido en deleites, tanto dale de tormento y llanto». Lo que era deleite se convertirá en tormento y llanto. En el versículo 9 dice, «Los que hayan vivido en deleites llorarán y harán lamentación sobre ella cuando vean el humo de su incendio». Y los versículos 10 y 11, «¡Ay, ay de la gran ciudad de Babilonia, la ciudad fuerte, porque en una hora vino tu juicio, y los mercaderes de la tierra lloran y hacen lamentación sobre ella, porque ninguno compra más sus mercaderías». Y los versículos 15 y 16, «¡Ay, ay de la gran ciudad, que estaba vestida de lino fino, de púrpura y de escarlata, y estaba adornada de oro, de piedras preciosas y de perlas, porque en una hora han sido consumidas tantas riquezas!». El deleite y satisfacción de muchos se ha de convertir en llanto y lamento, porque el deleite que se experimenta aparte de Dios es un deleite temporal. Durará un poco de tiempo, pero tendrá su fin. Es un hecho bien conocido por todos nosotros que cuando algo ocurre que causa daño a nuestras posesiones o al medio por el cual nos ganamos la vida, nos entristecemos, nos lamentamos y aún lloramos. No hay nada que nos afecte más que la pérdida de nuestros recursos económicos. Y así es como no hay otro juicio entre los hombres que produzca mayor lamento aquí en el libro de Apocalipsis que la destrucción del sistema económico de esos tiempos. Cuando la economía mundial es afectada, todos son también afectados. Y es por esa razón que encontramos estas palabras en los versículos 22 y 23. «Voz de artistas, de músicos, de flautistas y de trompeteros no se oirá más». Y ningún artífice de oficio alguno se hallará más, ni ruido de molino se oirá más, luz de lámpara no alumbrará más, ni voz de esposo y de esposa se oirá más. En otras palabras, toda actividad humana será alterada. Ya nada podrá ser normal, en preparación para la venida del Señor, en gloria,

ultimadamente destruir con juicio lo poco que quede del poderío humano. Hoy los pueblos podrán pensar que la situación presente, en la cual los que tienen más y continúan teniendo, será algo que no cambiará, o que la única forma de cambiarla es por medio de la revolución armada. Pero la Biblia nos asegura que a causa del pecado del hombre, la pobre e injusta escena en que vivimos, aunque continuará, no será indefinidamente, porque vendrá el día cuando el Señor Jesús intervendrá directamente y le pondrá fin al poderío del hombre a nivel mundial. Lo único que puede cambiar al mundo es la venida de Cristo. Pero mientras ese tiempo llega, tú quizás preguntas, ¿está Dios dormido? ¿Está de vacaciones? ¿Está Él haciendo algo? Dios no está inactivo. Dios está trabajando en el corazón de personas, individualmente, cambiando vidas. Así como el mundo será cambiado por la venida de Cristo en gloria en el futuro, es la venida de Cristo a tu corazón lo único que puede cambiar tu vida hoy, y a la vez darte la seguridad de vida y bendición eterna en su presencia. El apóstol Pablo escribió, «Cuantas cosas eran para mí ganancia, las he estimado como pérdida por amor de Cristo». Solo Cristo puede cambiar una actitud de tal manera. ¿Qué es lo más importante para ti hoy? ¿Es el dinero? ¿Es tu posición? ¿Es tu ambición? ¿Es el poder que puedas adquirir? Sométete a Jesús. Acéptale como Salvador. Y Él te llevará por un camino nuevo.

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2: ¿Qué haré para tener la vida eterna? La vida humana tiene un límite, un día para nacer, un día para morir. Un lapso de tiempo que pasa inexorablemente hacia su objetivo. Unos llegamos más temprano, otro un poco después, pero nadie sale vivo humanamente hablando de esta experiencia. Algunas personas fueron y son muy especiales, aprovechando bien ese tiempo y han creado obras que trascienden sus vidas terrenales y se mantienen vigentes por sus obras, recordando a su autor por tiempos variables. Músicos, arquitectos, inventores, filósofos, pensadores, militares, reyes. Otra gran mayoría de seres humanos caemos en el olvido y fenece nuestra obra. Jesús dijo: "El que cree en mí, aunque esté muerto, vivirá". Y con ello nos abre una posibilidad de vivir realmente y no a través de los recuerdos de lo creado o realizado. Vino para dar vida eterna, y a todos nos gustaría saber qué hacer para tener esa vida. Por cierto, no será una vida con la experiencia terrenal que hemos tenido. El único que ha venido del cielo y que ha vivido en la eternidad es el que nos puede decir de qué se trata. Habló de muchas moradas en la casa de su Padre, de ir a prepararlas y de volver para que con sus discípulos esté eternamente con él. Jesús le dijo a esa persona que preguntó lo que necesitaba hacer para tener la vida que él solicitaba: 1. Cumple los mandamientos. Pasó esa primera exigencia porque los cumplía desde niño. 2. Vende todo lo que tienes y dalo a los pobres. Y 3. Ven y sígueme. No superó estas dos últimas indicaciones, sobre todo la segunda, porque tenía muchas riquezas. ¿Cuán difícil

0: encima de los demás es ven y sígueme. El resto de las instrucciones se enderezan en el camino.
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4: Si tú quieres dejar que Jesús entre a tu corazón, solo tienes que confesarlo con tu boca y decirle: Jesucristo, sé mi Señor. Él quiere abrazarte, quiere guiarte. Él te llevará a toda verdad y a toda justicia. Él enderezará tu camino. Él pagó un precio que ni tú ni yo podríamos pagar jamás: muerte. Él murió para que yo tenga vida, para que tú tengas vida. Y al entregar tu corazón a Él, pasarás de muerte a vida eterna. Porque todos hemos pecado y estamos separados de Dios, pero Jesús es el puente, Él es el camino al Padre. Él es el mediador entre Dios y los hombres. Si quieres que Jesús sea tu Señor, dile esto junto conmigo: Jesús, reconozco que he pecado y mi pecado me ha alejado de ti. Pero ahora yo decido volver a ti y entregarme por completo. Desde este momento quiero que tú seas mi Señor. Te doy todos mis sueños, mis planes, toda mi vida. Porque yo sé que tú me vas a dirigir mejor que lo que yo pueda hacer con mis propias fuerzas. Jesús, gracias por perdonarme, por lavarme y por darme vida eterna. Mi vida es tuya para siempre.

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1: La palabra de Dios declara que donde está el Espíritu de Dios, allí hay libertad. Yo te invito para que levantes en esta palabra

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1: Jesús dijo: Yo soy el camino y la verdad. Toda la verdad se halla en Él. No hay ningún problema en la vida que usted pueda nombrar para el cual Jesús mismo no nos haya dado respuesta por medio de su palabra. Porque la Biblia es el libro de la verdad.
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1: ¿Qué prioridad tiene la verdad en su vida como parte esencial de su carácter? Asume que usted es una persona honesta. Asume que todo lo que dice es verdad o se le dificulta decir la verdad. La verdad es imprescindible. Es una característica esencial y principal que debe tener toda persona y yo diría que sobre todo los líderes. En una ocasión, por ejemplo, la Escritura dice que una de las cosas con las que el apóstol Pablo tuvo que lidiar en su epístola a los Gálatas se resume en esto que les dijo: Ahora que les he escrito esta carta, ¿me he hecho pues vuestro enemigo por deciros la verdad? ¿Cuántos pastores se identifican con esto? Dicen la verdad, pero a la gente no suele gustarle la verdad, porque la verdad duele, cultiva, excava, revela. Pero al llegar a este pasaje aquí en Efesios, quiero que abra la Biblia, por favor, al capítulo 4 de Efesios y que vea este simple mandamiento que da el apóstol Pablo. Quiero que empecemos en el versículo 17 porque describe el estilo de vida que llevaba la gente y dice empezando.

toda clase de impureza. Mas vosotros no habéis aprendido así a Cristo, si en verdad le habéis oído y habéis sido por él enseñados, conforme a la verdad que está ¿en quién? En Jesús. En cuanto a la pasada manera de vivir, despojaos del viejo hombre, o sea, apártense de eso, que está viciado conforme a los deseos engañosos, y renovaos en el espíritu de vuestra mente. Y escuche el siguiente versículo. Y vestíos del nuevo hombre creado según Dios en la justicia y santidad de la verdad, por lo cual, desechando la mentira, hablad verdad cada uno con su prójimo, porque somos miembros los unos de los otros. Ahora bien, tomemos un momento para examinarnos un poco personalmente. Es solo entre usted y Dios, no le incumbe a nadie más, pero creo que nos conviene pensar en esto si queremos ser honestos. Y quisiera preguntarle, ¿se considera usted una persona sincera? Muchas personas son sinceras cuando les conviene, cuando los protege o cuando piensan que les aprovecha de alguna manera. La sinceridad es una cualidad de carácter. Es más que una palabra. Es una cualidad de carácter. Tiene que ver con la realidad que hay dentro de usted. Es como su espina dorsal, es decir, es algo que está ahí y todo debe filtrarse por ahí de una manera u otra. Hay dos necesidades que satisfacemos al ser sinceros y tener relaciones honestas. Y la primera es que infunde la verdad en nuestra vida para protegernos. La verdad es parte de nuestra protección. Si conozco la verdad, puedo protegerme contra el error y no pasar por alto lo que Dios evidentemente me ha dado en su palabra. Las personas niegan la verdad, se resisten a la verdad, no quieren la verdad, y cuando uno no tiene la verdad, ¿a qué anclará su alma? ¿A qué piensa anclarse en momentos de apuro, dificultades y dolor si desconoce la verdad de que Dios está con usted? ¿A qué piensa anclarse a la hora de tomar una decisión si no sabe qué hacer? Y todo en su vida depende de esa decisión. Es la verdad del Dios Todopoderoso que dice, «Sobre ti fijaré mis ojos, te enseñaré el camino en que debes andar». La verdad es lo que nos protege. En segundo lugar, no solo nos protege, la verdad también nos provee de varias cosas y quisiera que las anote. Provee en primer lugar una guía para saber qué hacer, o sea, si sé la verdad, sabré qué hacer en una situación dada. Segundo, tendré sabiduría para elegir el mejor camino porque la verdad me enseñará el mejor camino a seguir en la situación que sea. Tercero, la verdad nos fortalece y nos capacita porque es un fundamento. La verdad es parte fundamental de nuestro ser. La verdad también nos da valor para hacer lo que debemos hacer, nos motiva. Por eso es que creer que Jesucristo es el Hijo de Dios y que es el único camino de salvación nos da mucho valor para decírselo claramente a la gente. Aunque no les guste o no lo acepten, no viene al caso. Estamos diciendo la verdad. Y no solo eso. La verdad también nos consuela y nos anima. Podemos decir, sé que esta es la verdad y que hice exactamente lo que Dios dijo. Señor, dejaré todas las consecuencias en tus manos porque esto fue lo que me dijiste. Asimismo pienso que desarrolla una fe en nosotros que nos ayuda a actuar en base a la verdad que necesitamos. Es decir, si somos personas sinceras, tenemos un sentido de fe en Dios, de que Él hará qué. Él nos sustentará para que vivamos, caminemos y digamos la verdad. La verdad es muy importante. Ahora bien, ¿qué podemos esperar si no infundimos la verdad en nuestra vida? Permítame darle una lista y espero que la anote porque necesitará recordarla. Primero que todo, si no conoce la verdad, creerá en el error. Si no

0: conoce la verdad creerá en el error. Y muchos creen sinceramente en el error, creen que pueden caer de la gracia, algunos creen que al morir tenemos que ir al purgatorio, muchos creen que el infierno no existe, muchos creen que el cielo es un lugar imaginario, la gente cree todo lo imaginable. Y escuche bien, usted seguirá confundido y en la incertidumbre hasta que resuelva este asunto, que la Biblia es el libro de la verdad de Dios, no solo acerca de la verdad, es el libro de la verdad. Y si desea saber cómo vivir y cómo morir, la Biblia es la fuente de esa verdad. Lo segundo que pasa si no conoce la verdad es que desarrollará malos hábitos. Cuando alguien desconoce la verdad, ¿qué pasa? Toman, consumen drogas, incluso muchos lo hacen sabiendo la verdad. Y cuando alguien conoce la verdad y la viola, las consecuencias son devastadoras. Quizás alguien diga, no creo que beber haga daño a nadie mientras no lastime a nadie, está bien. Pero está creyendo una mentira. Hay toda una lista de actividades que hace la gente y si dicen, eso no me hará daño, es porque han sido engañados. Sí hace daño. Tomar sí hace daño. La infidelidad hace daño. Hay toda clase de exageraciones. Puedo comer todo lo que quiera, cuando quiera, y no me hará daño. Está creyendo una mentira. Así que debe decidir. ¿Viviré conforme a la verdad o por lo que me satisface momentáneamente? Si no, desarrollará malos hábitos. Tercero, es esclavitud emocional. Si no vive en la verdad, vive en esclavitud emocional porque toda su mente y toda su personalidad se ve afectada al no decir la verdad. Es esclavitud emocional y usted tiene que cargarla, es decir, mentir es pecado. No hablarás a tu prójimo, falso testimonio, dice la palabra de Dios. ¿Por qué nos dijo eso? Por muchas razones. Y si desobedecemos eso y alguien dice, no me hará daño mentir, acaba de creer una mentira, porque sí, hace daño. También impedirá su crecimiento espiritual. No puede ignorar la verdad, infringir la verdad y crecer en su relación con el Señor. Eso no da resultado, porque Dios nos creó para ser sinceros como hijos e hijas de Dios, sinceros con Él, sinceros con nosotros mismos, sinceros unos con otros. Por eso el apóstol Pablo dijo, «Hablad verdad cada uno con su prójimo». Asimismo, provoca un continuo desequilibrio emocional. Cuando una persona no es sincera al decir algo que no es verdad, algo pasa por dentro. Hay conflicto, hay perturbación emocional, hay una perturbación mental. Puede que lo hagan una y otra vez y que no parezca hacerles daño, pero sí les hace daño, porque es parte de la estructura psicológica y emocional para la cual la verdad es absolutamente esencial. Algunas personas dicen, mentir no le hace daño a nadie, pero sí le hace daño a todos, empezando con el que no dice la verdad. En Éxodo 20, versículo 16 dice, no hablarás contra tu prójimo falso testimonio. Entonces también destruirá su testimonio. Cuando alguien tiene reputación de no decir la verdad, no tiene reputación para llevar la verdad de Jesús, así que daña su testimonio. También contrista el corazón de Dios. Piénselo. Cuando no decimos la verdad, contristamos el corazón de Dios. No sé a quién se le ocurrió aquello de mentiras blancas y mentiras negras. Solo hay una clase de mentira, la mentira del pecado, esa es la única. Puede que lo que diga no tenga el mismo significado aquí y allá, pero una falsedad es una falsedad. Está diciendo algo que en realidad no es así. Es así de simple. Puede que alguien diga, pero una mentirita no le hace daño a nadie. ¿A qué llama mentirita? Es un pequeño esfuerzo predeterminado de crear un malentendido sobre alguna cosa y puede que a sus ojos sea pequeño, pero no a los ojos de Dios. Asimismo, vivirá desilusionado continuamente. Mire, si no vive conforme a la verdad, usted se desilusionará consigo mismo porque a veces dirá cosas sabiendo que no son verdad y cuando usted se vaya, nunca sabrán la verdad de lo que hablaron. Pero en lo más profundo de su ser algo lo estorba. Y si es cristiano, es el Espíritu Santo que le dice, eso está mal. Y surge un conflicto. ¿Por qué quiere vivir con conflicto en su vida? Mire, usted no puede mentir y tener paz en su corazón. Dios no ha creado estos seres físicos, estos seres emocionales y espirituales para mentir y no tener ninguna consecuencia en absoluto. También tendrá malas relaciones. ¿Quién querrá tener una relación con usted si no dice la verdad? Oh, fulano de tal, no crea lo que le dijo, no crea lo que ella dijo. ¿Por qué? Porque me dijeron esto y aquello y lo otro, pero no creo nada de eso. Pienso en las familias y en los esposos que se pelean mucho. ¿Por qué? Porque alguien dijo algo que no era cierto, no dijeron la verdad. Escuche, ¿cuántas veces tiene que decirle a una persona algo que no es verdad antes de que la fisura de la desconfianza se abra un poco? ¿Cuánto tiempo se necesita para sanar la desconfianza? A veces, nunca sana. Por eso es tan importante lo que decimos y lo que hacemos. Es importante a los ojos de Dios. Igualmente, nos hace algo personalmente, afecta nuestra autoimagen. Porque al poco tiempo, si nos volvemos personas que no dicen la verdad, pensamos que somos así. Y si no pensamos que somos honestos y sinceros, al poco tiempo no sabremos si la gente nos está diciendo la verdad. Si se acostumbra a hacer eso, pensará, todos lo tienen por costumbre. Entonces, ¿en quién va a confiar? Es decir, ¿qué clase de sociedad tendríamos? ¿Quién puede confiar en quién? Por ejemplo, mire, nuestro gobierno hoy en día y todas las cosas que están pasando, parece que nadie confía en nadie. ¿Quién está diciendo la verdad? Es de suma importancia que como nación y como individuos encaremos la verdad. Es muy importante. Jesús dijo en Juan 14, versículo 6, yo soy la verdad. Él es la personificación de toda verdad. Si todo eso es cierto, ¿cómo infundimos la verdad en nuestra vida? Primero, debe reconocer que la sinceridad es un principio fundamental de la vida. Es así de importante. Es un principio fundamental de la vida. Es lo principal para tomar decisiones y para infundir la verdad en nuestra vida. Segundo, evaluamos los resultados de la falta de sinceridad y decimos, bien, no dije la verdad esa vez ni aquella vez y sucedió tal cosa. Fíjese en las consecuencias y reconozca que las consecuencias no valieron la pena. O sea, decir la verdad es mucho más importante. Tercero, acepte que la Biblia es la guía de vida definitiva de la verdad. La gente quiere confundir las cosas, pero la verdad es que debe haber algún principio definitivo de la verdad y esa verdad está en la palabra de Dios. Luego pídale a Dios que le dé un deseo cada vez mayor por la verdad. Dígale, Señor, ayúdame a ser sincero en todo aspecto. Si dudo, llama mi atención para que confíe en ti con la verdad en cualquier situación. Identifique cualquier área de flaqueza que surja y encuentre un pasaje relacionado con eso y empiece a citar ese pasaje bíblico en su corazón. Hay algo en eso. Es el poder de la palabra de Dios que nos limpia la veracidad de Dios. Asimismo, decida en su corazón ser una persona cuyas palabras sean verdaderas para que sea digno de confianza, digno de fiar. Ahora le pregunto, ¿conoce la verdad sobre la vida eterna? Usted dirá, no he ido a la iglesia y ya escuché todo eso. Pero, ¿está seguro que escuchó la verdad? No estoy seguro que la haya escuchado, así que déjeme decirle qué es la verdad. Esta es la verdad acerca de la vida eterna. La verdad acerca de la vida eterna es que Dios reconoce la condición pecaminosa de la humanidad, la cual lo separa de la humanidad, y su amor por usted hizo que enviara a Jesucristo a este mundo a revelarnos quién es Dios y cómo es. Después fue crucificado, dio su vida por nosotros en la cruz, y derramó su sangre y pagó por completo nuestra deuda de pecado. Sus pecados solo pueden ser perdonados porque Él pagó su deuda de pecado por completo. Usted no puede ser suficientemente bueno. ¿Qué tan bueno tendría que ser? Nunca podría hacer algo por suficiente tiempo, dar lo suficiente, ser suficientemente bueno. Jesucristo hizo esto por usted. Y cuando esté dispuesto a pedir que perdone sus pecados en base a lo que Él hizo, Él está dispuesto a perdonarlo. Esa es la verdad. Primera de Juan, versículo 9, dice que si confesamos nuestros pecados, Él es fiel y justo para perdonar nuestros pecados y limpiarnos de toda maldad. Crea en el Señor Jesucristo, en lo que Él es y en lo que ha hecho, y usted será salvo. Sus pecados serán perdonados. Su nombre será escrito en el libro de la vida del Cordero, sellado por el Espíritu Santo de Dios. Esa es la verdad. Juan 3, versículo 16 dice: porque de tal manera amó Dios al mundo, que ha dado a su Hijo unigénito, para que todo aquel que en Él cree no se pierda, mas tenga vida eterna. No hay otra manera de llegar al cielo salvo por la persona de Jesucristo. Escuchará miles de opiniones, pero esa es la perspectiva bíblica. Es la perspectiva verdadera porque es la perspectiva de Dios envuelta en el propio Hijo de Dios. Si usted es sabio, aprovechará esta oportunidad de confiar en Él. Y esa es mi oración por usted.
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0: Puede ser que usted no sea creyente y se pregunte, ¿cómo me puede afectar una vida de oración? Le diré cómo. No le afectará en nada hasta que le pida al Señor Jesucristo que le perdone sus pecados en base a lo que Él hizo en la cruz y le reciba como su Salvador.
5: Una vez que usted haya hecho eso, tiene acceso al trono de Dios. Entonces puede orar y Él le escuchará y contestará sus oraciones. Si todavía no es cristiano, le invito a que venga a conocer al Señor Jesucristo como su Salvador hoy mismo. Piense en esto. Todos y cada uno de nosotros que creemos en el Señor y vamos y nos sentamos en la iglesia, debemos saber que si oramos de corazón y confiando, podemos influir en la vida de alguien hasta el punto de que su vida cambie y en vez de ir al infierno, vaya al cielo. Si usted verdaderamente ama a alguien, sin duda, oraría sin cesar hasta ver el cambio en dicha persona. Amable oyente, usted tiene la capacidad de impactar la vida de alguien a través de sus oraciones. Ore con un corazón limpio y la fe simple de un niño, creyendo que él le escuchará y le responderá. Y usted recibirá la respuesta.
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1: Así con nuestras manos en alto, te quiero invitar que terminemos este tiempo dándole gracias al Señor por su grande amor, por su sangre preciosa derramada en la cruz del Calvario. Señor, gracias.

0: Gracias, Señor. Oh, apláudele fuerte al Señor y dale gloria. Gracias, Señor. Fue todo por amor. Te bendecimos, Señor. Te adoramos. Te damos honra, gloria, honor. Aleluya. Aleluya. Digno eres tú, Señor, de recibir honra.
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1: Quiero que levantes tus manos un momento y le digas: Señor, avívame. Soy instrumento de tu avivamiento. En esta generación, aquí estoy. Heme aquí. Úsame a mí. Envíame a mí. Y yo me levantaré y te bendeciré y te ministraré para que tu poder sea desatado sobre mi país y sobre toda la tierra. En el nombre de Jesús. Amén. Oh, sí. Cuando nos levantamos y empezamos a ministrar a Dios y empezamos a cantarle a Él de nuestro corazón, su poder se derrama. Su poder se derrama.

Nos levantamos, Señor, para ministrarte, para bendecirte. Tú eres el Dios que lo llenas todo en todo, Dios de todo poder. Aleluya, aleluya. Precioso, precioso.

0: has hecho tu familia.
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0: Dios de amor, te entregamos nuestro corazón.
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1: Oh sí, Señor, tu paz preciosa nos llena.

cual amor nos ha dado el Padre, para que seamos llamados hijos de Dios. Dios envió a su Hijo, nacido de mujer y nacido bajo la ley, para que redimiese a los que estaban bajo la ley, a fin de que recibiésemos la adopción de hijos. Y por cuanto sois hijos, Dios envió a vuestros corazones el Espíritu de su Hijo, el cual clama: Abba, Abba, Padre. Así que ya no eres esclavo, sino hijo. Y si hijo, también heredero de Dios, por medio de Cristo.

con cuerdas de amor me atrajiste hacia ti. Con lazos de amor me rodeaste. Quitaste de mi cuello el yugo pesado y con ternura me acercaste a tu presencia para alimentarme. Oh Señor, como hijo tuyo, puedo entrar hasta tu presencia. Puedo acercarme a ti, Señor, porque me has librado del pecado, porque has quitado de mí la vergüenza. No bien decía, mis pies resbalan, cuando ya tu amor, Señor, venía en mi ayuda.

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1: Si vamos a ver e interactuar con el mundo divino de lo sobrenatural, Dios debe invadir el espacio y el tiempo, y eso es exactamente lo que sucede en este capítulo. El cielo viene a la tierra en una serie sorprendente de visiones gloriosas.
2: Gozamos de tenerlo nuevamente en sintonía en gracia a vosotros con el pastor John MacArthur. En el Antiguo Testamento, Dios reveló su carácter y sus planes futuros de diversas maneras, algunas veces de forma personal y directa, en otras por medio de una voz audible, y en ciertas situaciones se manifestó por medio de sueños y visiones. Pero ¿cómo debemos interpretar las visiones proféticas como las que se encuentran en el libro de Daniel capítulo 10? Bueno, el día de hoy, el pastor John MacArthur, en la voz del pastor Luis Contreras, nos enseñará el maravilloso significado de esta visión y del encuentro espiritual que tuvo Daniel con el ángel del Señor en la serie El futuro de Israel en gracia a vosotros.
1: Vamos a ver 6 puntos conforme avanzamos a lo largo de este capítulo. Llorando hacia el cielo, manifestación del cielo, dominio del cielo, mensajero del cielo. Todos estos elementos nos dicen que el cielo ha venido a la tierra. En primer lugar, lloro hacia el cielo. Ahora permítame decirle algo. Ese tipo de actitud de corazón y ese tipo de espíritu obtiene una respuesta de Dios. Y esto es lo que encontramos en el segundo punto. Manifestación del cielo. Versículo 4. Esto es increíble. Manifestación del cielo. De pronto aquí viene el cielo. Y el día 24 del mes primero, eso es Nisan 24, estaba yo a la orilla del gran río Hidekel, y por cierto, Hidekel es una forma antigua de la palabra Diglea, el cual es un nombre moderno actual árabe para el río Tigris. Viene de Hidiglea, el cual es un nombre antiguo usado por los babilonios, e Hidekel simplemente significa el Tigris. Hubieron dos grandes ríos, el Éufrates y el Tigris estaba unos más de 60 kilómetros al este, y estaba allá por el Tigris, versículo 5. Y alcé mis ojos y miré, y he aquí, y ese es un término de exclamación, un varón vestido de lino y ceñido sus lomos de oro de Ufaz. Su cuerpo era como de berilo y su rostro parecía un relámpago y sus ojos como antorchas de fuego y sus brazos y sus pies como de color de bronce bruñido y el sonido de sus palabras como el estruendo de una multitud. Ahora, ese es algo bastante aterrador que ver. Esto, amigos, es un visitante celestial. Ha tomado 3 semanas, pero él recibió una visita. Algunos sugieren que este es Gabriel, y algunos sugieren que es Miguel, y algunos sugieren que es algún otro ángel no nombrado del mismo rango. Pero la visión es mejor vista no como cualquier ángel en absoluto, ahora escucho esto, sino como Dios mismo. Y estoy convencido de que este no es ningún otro que Dios. Y escuche, en la forma del segundo miembro de la Trinidad preencarnado, no creado, el Señor Jesucristo. Esta es una aparición preencarnada de Cristo. Y esto es lo que llamamos una cristofanía. Una aparición preencarnada de Cristo. ¿Qué vio Daniel? Él vio a Dios. Él vio la santidad de Dios representando la soberanía de Dios, la gloria de Dios, el poder de Dios, la omnisciencia de Dios, el juicio de Dios. Ahora, esta visión debía haber sido la fuente de esperanza dulce para el profeta ya mayor. Su corazón había estado tan cargado y de pronto Dios llegó en la escena para darle una visita de primera mano. Ahora eso me lleva a un tercer punto, lo que llamo dominio del cielo. Cada vez que el cielo invade la tierra de esta manera, somos dominados por esa invasión. Estaremos sorprendidos de manera excesiva. Y eso es lo que le pasó a Daniel, versículo 7. Y solo yo, Daniel, vi aquella visión. No fue realmente una visión en el sentido de un sueño. Realmente estuvo ahí, fue real, un hombre vestido de lino. No está en un sueño, visión, el hombre estuvo ahí. Descubrimos eso por la manera en la que él interactuó más adelante con los otros visitantes. Y él dice, y no la vieron los hombres que estaban conmigo. Observe esto,

y es más de lo que los pecadores pueden soportar. Es una reacción muy comprensible frente a la santidad majestuosa de Dios. Usted recuerda, inclusive un hombre bueno como Job, cuando vio a Dios, dijo, de oídas te había oído, pero ahora mis ojos te ven y me aborrezco en polvo y cenizas. ¿Se acuerda usted de Isaías, quien fue un hombre bueno y piadoso, pero cuando vio a Dios, él dijo, soy inmundo, tengo labios inmundos y vivo en medio de un pueblo de labios inmundos? Pienso en Pedro, cuando él vio el poder de Jesús desplegado y él dijo, apártate de mí, oh Señor, que soy pecador. Él quería que Jesús se fuera. Usted lo leyó en Apocalipsis capítulo 6. Cuando Dios se manifiesta en gloria, gritan y claman porque las rocas y las montañas caigan sobre ellos para esconderlos de su rostro. Como puede ver, cuando lo santo confronta a lo impío, a lo inmundo, es una experiencia absolutamente devastadora. Aunque no sabían qué estaba pasando, cuando la santidad absoluta vino a la escena, quedaron aterrados. Y Daniel quedó solo. Y él entró en un trauma severo. Ni siquiera podían enfrentar lo que él podía enfrentar, y él no podía enfrentar mucho de la presencia de Dios. Versículo 8, quedé pues yo solo, y vi esta gran visión. Y no quedó fuerza en mí. Antes mi fuerza se cambió en desfallecimiento, y no tuve vigor alguno. Él dice, me quedé sin fuerzas. Mi fuerza significa mi apariencia, su apariencia saludable. Su rostro se convirtió en una palidez como de muerte. Su rostro se veía grotesco, el pánico se apoderó de él, pánico absoluto. Él tenía tanto miedo que su fuerza fue quitada en la presencia de Dios. Me quedé sin fuerza. Como usted sabe, eso es exactamente lo que le pasó a Juan el Apóstol en Apocalipsis capítulo 1. Cuando él vio la visión, él dijo, y cuando lo vi, caí a sus pies como que muerto. Estar de pie en la presencia del Dios vivo es estar en una posición de pánico absoluto, porque de pronto usted queda exhibido, abrumado con su pecaminosidad. Versículo 9. Pero oí el sonido de sus palabras, como el rugir del mar. Estoy seguro que lo oyó diciendo algo. Y al oír el sonido de sus palabras, caí sobre mi rostro en un profundo sueño, con mi rostro en tierra. Él se desmayó. Él perdió la conciencia de manera total. La expresión en el hebreo es, y mi rostro se quedó hacia el suelo. Este es un profeta de 85 años de edad, en el suelo, con la boca llena de polvo, su nariz contra el suelo, no tiene fuerza, sus amigos se han ido, él oye el rugido contenido de la voz del Hijo de Dios. Él estaba sacudido, él era como un hombre muerto, él había visto la gloria de Dios y el cielo lo había dominado simplemente en eso. Entonces, del lloro hacia el cielo, vemos la manifestación del cielo, el dominio del cielo, en cuarto lugar, el mensajero del cielo. Ahora de pronto aquí viene un mensajero. Y aquí una mano me tocó. Como puedo ver, esta no es una visión, realmente está ahí. Una mano me tocó y los ángeles pueden adoptar la forma del hombre. Tienen esa prerrogativa. E hizo que me pusiese sobre mis rodillas y sobre las palmas de mis manos. Literalmente el hebreo dice, el ángel me sacudió para que estuviera en mis rodillas y mis manos, o podría traducirlo, el ángel me puso en mis rodillas y mis manos temblando. El ángel ahora desciende y toca a Daniel, y Daniel regresa de su estado de muerte a un punto de conciencia, y él puede levantarse sobre sus manos y rodillas. Y él está ahí en una condición no estable, temblando, tambaleándose, tratando de recuperar la fortaleza para ponerse de pie. ¿Sabe una cosa? Conforme comencé a pensar en esto, comencé a ver mi propia vida. ¿Tengo un asombro así de la presencia de Dios? Entro y salgo de su presencia sin pensar en su majestad. Vengo a adorarlo y cuando debería estar teniendo pensamientos tan abrumadores que literalmente me quitan la fuerza, soy indiferente pensando en el mundo o en algún otro asunto que no tiene nada que ver con él. Entonces este profeta de Dios de 85 años de edad, debilitado por 21 días sin comer nada, con una boca llena de polvo, se levanta sobre sus manos y rodillas y está temblando, versículo 11, y me dijo, Daniel, varón muy amado. Me encanta eso. ¿Sabe una cosa? Dios no se aparece de manera personal a todo mundo. Este fue un hombre especial. Hay hombres así en la Biblia. David es llamado un hombre según el corazón de Dios. Abraham es llamado amigo de Dios. Juan fue llamado el discípulo a quien Jesús amaba. María dice, halló favor con Dios.
Hay esas personas

0: que por su deleite especial en Dios y por su obediencia constante, en un sentido muy real, se vuelven muy amados. Y el ángel le dice, eres muy amado. Creo que le dijo eso simplemente para quitarle el temor. Esto va a ser algo bueno, Daniel, no algo malo. No necesitas temer el juicio. Eres muy amado. Y le da dos órdenes. Está atento a las palabras que te hablaré y ponte en pie. En otras palabras, ponte de pie, Daniel, para que entiendas el mensaje claramente. Queremos que entiendas. Ahora, ponte de pie, pon atención, que tu mente esté alerta, entiende este mensaje. Mientras hablaba esto conmigo, me puse en pie temblando. Daniel se levanta y él ahora está tambaleándose por todos lados, tratando de ponerse de pie. Él ha visto a Dios, como puede ver, en la gloria del Cristo no creado. Ahora viene el mensaje del ángel. Primero, él tiene que aclarar un detalle. Punto 5, confusión en el cielo. Esto es fascinante. Entonces me dijo, Daniel, no temas. Oh, eso habría quitado la presión, ¿verdad? No temas, no tienes nada que temer. Porque desde el primer día que dispusiste tu corazón a entender y a humillarte en la presencia de tu Dios. Y él quiere decir con eso ayunar. Te disciplinaste en el ayuno y cuando quisiste realmente entender por qué el pueblo no estaba regresando y cuál era el plan, y ayunaste para entender y oraste a Dios. Quiero que sepas, Daniel, que desde el primer día fueron oídas tus palabras y a causa de tus palabras yo he venido. Daniel, no pienses que Dios no está interesado. No pienses que 21 días han pasado. Desde el primer día fuiste oído. Bueno, ¿en dónde has estado por 3 semanas? ¿Qué tan lejos está de allá arriba, aquí abajo? Veniste a Babilonia y no me pudiste encontrar. ¿Dónde has estado? La última vez veniste el mismo día antes de que terminara con la oración. Observe el versículo 13. Mas el príncipe del reino de Persia se me opuso durante 21 días. ¿Qué? ¿Un ángel santo de la presencia de Dios se atoró en el espacio por culpa de quién? El príncipe del reino de Persia. ¿Y tú fuiste detenido por esa criatura? Sí, pero he aquí Miguel. Miguel es el superángel, el ángel héroe, el ángel campeón. Uno de los principales príncipes vino para ayudarme y quedé allí con los reyes de Persia. Ahora escuchen. Después de una palabra de consolación en el versículo 12, diciendo tu oración fue oído, hay una palabra de explicación acerca de cierta confusión que se estaba llevando a cabo en el cielo. ¿Qué es esto? Observa el versículo 13. El príncipe del reino de Persia. El reino gobernante de esa época fue Persia. Persia tuvo un príncipe. Escuche. Pero ese príncipe no fue un hombre. Ese príncipe fue un ser demoníaco. Su trabajo consistía en controlar y ordenar de tal manera los asuntos de Persia como para operar en contra del pueblo y los planes de Dios. Ahora, observe esto. Este es un principio increíble. Este príncipe tuvo una relación muy cercana a Persia. Él debió haber sido más que mortal, de lo contrario no habría podido resistir la venida de un ángel santo o no habría podido tener una batalla con Miguel. Él debió haber sido malo porque estaba tratando de detener a Dios de cumplir su plan. Y él debió haber deseado que no hubiera futuro para Israel en la historia redentora. De lo contrario, no habría tratado de estorbar el plan. Y además, el versículo 20 indica que él tuvo una relación continua con el reino de Persia, porque el ángel dice, cuando termine contigo, Daniel, tengo que regresar a pelear más con este. Ahora escuche esto. Satanás tiene una organización increíblemente inteligente. Él ha establecido una red de demonios que están detrás de todas las actividades de la historia humana. Se le asignó un demonio a Persia. Versículo 20 dice que hay un demonio que se le va a asignar a Grecia. La Biblia dice que todos los dioses de las naciones son demonios. Y yo creo, sin duda alguna, que a lo largo de toda la historia humana, la red de demonios de Satanás han estado tras bambalinas esforzándose por hacer todo lo que pueden hacer para hacer que fracase el plan de Dios. Su tarea, la tarea de este príncipe de Persia, era estorbar la voluntad y la operación de Dios con respecto a Persia. Hacer todo lo que podía para contener el plan de Dios. Y cuando Persia se acabó, y cuando Grecia se convirtió en el tercer gran imperio mundial, según el versículo 20, otro demonio sería asignado para que fuera la potencia en Grecia, y él tendría bajo él a una multitud de demonios para cumplir con sus instrucciones. Los sistemas humanos de este mundo son demoníacos. Esa es la razón por la que Pablo dice, no tenemos lucha contra sangre y carne. Hay fuerzas demoníacas apegadas a los Estados Unidos de Norteamérica para derribarnos y destruir el plan de Dios. Y estoy seguro que han habido ángeles santos en el pasado que nos han estado defendiendo. No sé si nos están todavía defendiendo o no. Pero es un vistazo raro, tras bambalinas en la historia mundial. Y entonces Dios tuvo que enviar a Miguel, quien es el superángel. Él es mencionado 3 veces en Daniel, 2 veces en el Nuevo Testamento, 5 veces en toda la Biblia. Él es llamado el arcángel, lo cual significa el primer ángel. Su nombre significa uno quien es de Dios. Y por cierto, en Apocalipsis 12, si usted quiere leer acerca de la batalla más maravillosa de todas, Miguel y su ejército en Apocalipsis 12, en la gran tribulación de una vez por todas, destruyen a todas las fuerzas demoníacas y ganan la batalla final. Pero observe lo que dice en el versículo 13, inclusive después de la lucha, él dice, y quedé allí con los reyes de Persia. Él mantuvo su lugar de influencia dominante. En otras palabras, este ángel venció al príncipe y mantuvo una buena influencia en Persia. El demonio perdió, y entonces él permaneció en su lugar de influencia para Dios con los reyes de Persia. Y eso nos dice otra cosa. Aparentemente, Dios ha asignado a ángeles santos a naciones para cumplir los propósitos de Él. Y esta batalla se lleva a cabo todo el tiempo. Ahora piensen eso en términos de Estados Unidos. Me pregunto lo que realmente está pasando en este momento. Entonces vemos el lloro, la manifestación, el dominio, el mensajero, la confusión y finalmente el poder del cielo. Voy a explicar esto rápidamente. El ángel, habiendo enfrentado eso, dice, escucha, he venido para hacerte saber lo que ha de venir a tu pueblo en los postreros días, porque la visión es para esos días. Te voy a dar una visión, no solo para ahora, no solo para los 70 años. Te voy a dar una visión que va a extenderse por muchos días. Y él se refirió a eso. De manera clara, hasta el final de la tribulación, esta visión es a donde llega. Te voy a dar una visión que te va a decir lo que le va a suceder a tu pueblo en los últimos días, en los postreros días, desde Daniel hasta el anticristo. Y el asunto aquí es tu pueblo, no los gentiles, sino Israel. Usted espere para ver lo que sucede en el capítulo 11 cuando él explique la visión. Bueno, aquí está Daniel de pie, ahí simplemente tambaleándose, y después de que él recibe esa información, versículo 15, mientras me decía estas palabras, estaba yo con los ojos puestos en tierra y enmudecido. Y algunos comentaristas piensan que el hebreo significa que él se volvió a caer. Él volvió a golpear el polvo. Él nunca antes en su vida había oído algo como esto. Él nunca sabía nada acerca de batalla espiritual. Él no sabía nada acerca de guerra angelical. No como esto. Y él ha perdido sus palabras y se vuelve a caer otra vez. Él está inundado con un estado renovado de debilidad y queda postrado en el suelo. Su boca está cerrada. Él ni siquiera puede hablar. Versículo 16. Y aquí viene otro. Pero aquí, uno con semejanza, dijo de hombre, otro apareció en forma humana, tocó mis labios. Usted no puede tener un profeta que no pueda hablar, ¿verdad? Lo hace muy difícil. Entonces él tocó sus labios. Entonces abrí mi boca y hablé. Y dije al que estaba delante de mí, Señor mío, con la visión me han sobrevenido dolores y no me queda fuerza. El ángel toca sus labios y le da el poder para hablar. Y él dice, Doni, no Donai, Donai es deidad. Doni significa respeto. Oh, lo respeto a usted, Señor. Él dice, mis dolores, la palabra tristeza significa mis torceduras o mis torceduras o mis temblores están sobre mí. En otras palabras, soy un desastre. No tengo fuerza alguna. Después, versículo 17 dice, ¿cómo pues podrá el siervo de mi Señor hablar con mi Señor? ¿Cómo es que me puedes dar alguna revelación? Soy un desastre, porque al instante me faltó la fuerza y no me quedó aliento. Oh, dice usted, esto es realmente duro para un hombre de 85 años de edad. Versículo 18. Y aquel que tenía semejanza de hombre me tocó otra vez y me fortaleció. Ahora, eso es un milagro. De pronto estos ángeles tienen el poder para fortalecer un cuerpo. Y me dijo, muy amado, no temas. La paz sea contigo. Esfuérzate y aliéntate. Y mientras él me hablaba, recobré las fuerzas y dije, hable mi Señor, porque me has fortalecido. Él se recuperó. Daniel recibió fortaleza por parte de ese ángel. Eso, para mí, es una escena increíble. imaginar lo que sería estar de pie ante el Dios viviente. Y ahí está Daniel. No sé si un mejor hombre vivió en su día que ese hombre, pero cuando fue confrontado con el Dios viviente, él fue totalmente devastado. No me importa quién es usted, no me importa qué tan bueno cree usted que es. Cuando usted esté algún día cara a cara con el Dios viviente, a menos de que usted sea protegido por la sangre de Jesucristo mediante la fe en Él, usted será devastado, infinitamente más allá de esto, por su presencia misma. Bueno, él dijo, me siento fuerte ahora. Estoy listo para oír el mensaje. ¿Y qué mensaje sería para toda esta actividad? Después hay una posdata en el versículo 20. Él me dijo, ¿sabes por qué he venido a ti? ¿Sabes por qué estoy aquí? Esa es una especie de pregunta retórica. La respuesta de Daniel sería, bueno, me imagino que no. Bueno, lo que el ángel está implicando es esto. Daniel, tú vas a recibir mucho más de lo que jamás pediste, amigo. Pasaste 21 días diciendo, Señor, ¿qué le va a pasar a mi pueblo? ¿Van a regresar? Y ayunaste, y el nivel de tu deseo era conocer este retrato en este momento. Quiero que sepas que vas a recibir una visitación del cielo que va a expandir tu entendimiento de manera clara, más allá de este periodo, hasta el final de la historia. Él oró por el pueblo, por su regreso y su avivamiento. Pero Dios no solo le dio hechos que iban más allá de su época. Él descubrió que los demonios y los ángeles están llevando a cabo una batalla en el espacio. Él descubrió acerca de batallas sobrenaturales. Él descubrió lo que era estar en la presencia del Cristo no creado. Él descubrió acerca del poder supremo del ángel santo especial Miguel. Él había conocido al comandante en jefe de las fuerzas. Y ahora, cuando usted regresa a eso en el versículo 1, en cierta manera tiene sentido, en donde dice, en el año tercero de Ciro, rey de Persia, fue revelada palabra a Daniel, llamado Belsasar, y la palabra era verdadera, y el conflicto grande. Escuche, algunas veces, usted sabe, pienso en esto con tanta frecuencia, nos enredamos con cosas triviales. Hombre, usted sabe, le digo, algunas veces se vuelve tan desagradable. Nos preocupamos con cosas triviales mientras que Dios está tratando de enseñarnos verdades eternas, monumentales. ¿Sabe una cosa? Algunos cristianos nunca realmente estudian su Biblia. Están metiéndose con el cristianismo a nivel superficial de iglesia y realmente nunca entran a las profundidades. El ángel dijo, vas a recibir mucho más de lo que pediste, Daniel. Y por cierto, versículo 20. Pues ahora tengo que volver para pelear contra el príncipe de Persia. Y al terminar con él, el príncipe de Grecia vendrá. En otras palabras, tengo que darte este mensaje rápidamente porque tengo que regresar a la batalla. Estoy peleando contra los persas a favor de Israel. Él está peleando contra Israel y tengo que asegurarme de que esté ahí para cumplir con mi trabajo. ¿Es esa una lección? Dios, de hecho, cumple su voluntad a través del conflicto angelical. ¡Increíble! Y este ángel dice, tengo que apresurarme para darte mi mensaje para que pueda regresar a la guerra. Y cuando termine con este asunto persa, Grecia va a venir y voy a tener que pelear también con ese. Posdata. Pero yo te declararé lo que está escrito en el libro de la verdad. Te voy a dar la revelación antes de que me vaya. Y es verdad. Y ninguno me ayuda contra ellos, sino Miguel, vuestro príncipe. ¡Oh, qué palabra de consuelo! Y él dice, te voy a decir algo. Entre yo y Miguel, ¿podemos enfrentarlo? Lo único que necesito es a Miguel. Eso es todo. Estoy ahí arriba luchando. Si me meto en problemas, si me atoro por 20 días, Miguel dispara y eso lo cierra. Y después lo llama Miguel, vuestro príncipe, el príncipe del pueblo de Dios. Oh, él debe ser una criatura increíble. ¿Cree usted que hay algo en este capítulo que vale la pena predicar? Eso espero. ¿Sabe lo que yo veo en este capítulo? Permítame decirle esto rápidamente. En unos 30 segundos, escuche. Veo verdades acerca de Dios, su santidad, su majestad y su gloria. Veo verdades acerca de la función de Jesucristo. Veo verdades acerca de los ángeles y demonios y su batalla. Veo verdades acerca del corazón y vida de un hombre sin paralelos, Daniel, un hombre de oración. Veo verdades acerca de lo que es la médula de la oración intercesora, un corazón quebrantado, un corazón abnegado. Veo verdades acerca de la primera respuesta a cualquier crisis, de nuevo, la cual es la oración. Veo verdades acerca de la condescensión de Dios. Que Dios venga al hombre, me deja sin palabras. ¿Por qué se molesta Él? Veo verdades acerca de la gracia de Dios, que puede tomar a un hombre tembloroso, débil, frágil, tocar su boca y hacerlo hablar para Dios. Y le voy a decir una cosa, esta me confronta. Hombre, estoy tan contento porque Dios puede tomar un instrumento frágil, tocar su boca y dejarlo hablar. Veo verdades de mi propia ineptitud y su propia ineptitud, la de usted, y cómo Dios puede venir en nuestro punto de mayor debilidad mientras que estamos postrados en el suelo como hombres muertos con una boca llena de polvo, y puede levantarnos, ponernos de pie y fortalecernos para ser usados para su gloria. Es un mensaje de condescensión, es un mensaje del cielo que viene a la tierra e infunde poder a los hombres para que puedan hablar por Dios. ¡Qué cosa tan gloriosa!
1: Hemos escuchado al pastor John MacArthur, quien nos enseñó acerca del control soberano de Dios y la eficacia de la oración, parte de la serie El futuro de Israel, aquí en Gracia a Vosotros. 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Bueno, en nombre de John MacArthur y el personal de este organismo, queremos darle las gracias por su tiempo y sintonía, y queremos pedirle que no deje de orar por este ministerio, como también por la estación de radio por la cual usted nos escucha de lunes a viernes. 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No se lo pierda, aquí en Gracia a Vosotros.
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2: Desayuno Pastoral 156. La ira compulsiva. En Proverbios capítulo 22, versículos 24 y 25. No te entremetas con el iracundo, ni te acompañes con el hombre de enojos, no sea que aprendas sus maneras y tomes lazo para tu alma. Nadie nace siendo iracundo. La ira es una emoción que se debe educar, controlar. El iracundo llega a serlo por distintas razones, pero es él el que tiene que recapacitar y decidir poner fin a un sentimiento que se ha vuelto compulsivo. Debe dejar de justificar sus constantes arrebatos porque no es saludable para nadie. Debe analizarse y ver que si siempre se está peleando con todos, no son los demás los culpables de estas constantes reacciones. Como se ha convertido en adicción, primero, se debe reconocer para ser curado. Dios está dispuesto a ayudar al humilde. A continuación pongo una parte muy buena de un artículo extraído de internet. La moderna investigación psicológica nos enseña que la ira no es una disposición, no es un hecho constitucional, es decir, uno no nace así. En lo esencial, la ira y la cólera son el resultado de una mala educación que produce graves lesiones psíquicas en el niño en edad de desarrollo. El niño, cuando más soyuzgado, cuando más incomprendido, cuando más rebajado, sea en su dignidad, por sus formadores, papás, maestros, el ambiente, etc., tanto más sensible se hará con respecto a los ataques reales o imaginarios que se efectúan al sentido de su propio valer. Todas las personas iracundas han sufrido mucho en su juventud debido a fuertes sensaciones de inferioridad. Debido a esto, adquirieron una imagen bastante hostil del mundo y de las personas, lo cual llevan consigo en su subconsciente. De allí que ellos no pueden acercarse demasiado a otras personas, pues tienen miedo a sufrir lo que experimentaron en el pasado. De hecho, viven una especie de soledad sentimental y adoptan ciertos mecanismos de autodefensa. También tienden a querer demostrar que ellos valen y a querer dominar porque ellos se dicen a sí mismos: antes que me dominen como me dominaban en el pasado, yo voy a dominar. ¿Qué hacer ante una situación así? Pues perdonar, comprender y ayudarlos a cambiar. Son personas también muy buenas, de grandes cualidades, pero que tristemente esta faceta de su vida no está bien elaborada por su problemática interior del pasado. En parte son víctimas, también en parte son culpables. Por eso, oré mucho por esta persona. Pídale a Dios que le dé la fuerza necesaria para comprender y ayudar a cambiar a esta persona colérica. Y no se olvide, con el Señor se puede. ¿Por qué? Porque con Dios usted es invencible. Atentamente, Pastor Campuzano.
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2: ¡Aleluya! Vamos aquí. Él nos ha llamado a hacer luz en las tinieblas, a echar la hoz sobre la tierra. Alza tus ojos porque esos campos están listos para la siega. Vamos a decirlo así.

0: Señor, es tiempo. Es tiempo, Señor, de que envíes avivamiento a toda la tierra.
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esta noche. ¿Cuántos creen que el gozo del Señor derrota al diablo? Cada vez que usted se mueve, cada vez que usted se alegra, el diablo sale.

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1: Y ahora, señoras y señores, con ustedes, Steve Green.

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2: En Mateo capítulo 8, Jesús revela su gran poder y autoridad milagrosa. Nadie habló ni actuó como Jesús. Como hemos visto en el libro de Mateo, Jesús es rey, y por ser rey, él tiene un programa. Ese programa es la ley del reino dada a nosotros en el Sermón del Monte en Mateos capítulos 5 al 7. Bienvenido a través de la Biblia, el programa donde conocemos a Dios en su palabra. Soy su anfitrión, Jehiel Ortiz, invitándole a bordo del autobús bíblico mientras continúa nuestro recorrido de 5 años por toda la palabra de Dios. En el día de hoy, nuestro maestro Samuel Montoya nos explicará que Jesús tiene el poder para llevar a cabo su plan. 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Oremos para iniciar. Padre Celestial, bendice tu palabra mientras sale a todo el mundo. Mientras estudiamos hoy, ayúdanos a confiar más en ti, a poner nuestra vista en ti. En el nombre de Jesús oramos. Amén. Y ahora, iniciamos nuestro recorrido bíblico de hoy con las enseñanzas del Dr. McGee en la voz de nuestro maestro Samuel Montoya.
3: Continuamos hoy, amigo oyente, considerando el capítulo 7 del Evangelio según San Mateo. Y comenzaremos leyendo los versículos 21 hasta el 23 de este capítulo. Dice el Señor: «No todo el que me dice, Señor, Señor, entrará en el reino de los cielos, sino el que hace la voluntad de mi Padre que está en los cielos». Muchos me dirán en aquel día: Señor, Señor, ¿no profetizamos en tu nombre, y en tu nombre echamos fuera demonios, y en tu nombre hicimos muchos milagros? Y entonces les declararé: Nunca os conocí, apartaos de mí, hacedores de maldad. Encontramos aquí una amonestación necesaria para miembros de iglesias que profesan ser creyentes, y aún para los que aparentemente hacen prodigios en el nombre de Cristo. El nombre de Cristo está en los labios de muchas personas que son dirigentes de diversas sectas y doctrinas hoy en día. Simplemente el nombrar a Cristo y la Biblia no es prueba de que un sistema sea genuino. No es la profesión exterior, sino la relación interior a un Salvador crucificado, pero viviente, la que es todo importante. En los versículos siguientes, tenemos una admonestación que nos es dada para ayudarnos. Leamos los versículos 24 al 27 de Mateo capítulo 7. Cualquiera, pues, que me oye estas palabras y las hace, le compararé a un hombre prudente que edificó su casa sobre la roca. Descendió lluvia y vinieron ríos y soplaron vientos y golpearon contra aquella casa y no cayó, porque estaba fundada sobre la roca. Pero cualquiera que me oye estas palabras y no las hace, le compararé a un hombre insensato que edificó su casa sobre la arena. Y descendió lluvia y vinieron ríos y soplaron vientos y dieron con ímpetu contra aquella casa. Y cayó y fue grande su ruina. Cristo es la roca y es el único fundamento seguro sobre el cual podemos construir nuestras vidas. La Biblia tiene mucho que decir en cuanto a la roca que es Cristo Jesús. Considere, por ejemplo, lo que estos versículos dicen en cuanto a Cristo Jesús como nuestro fundamento. Mateo 16:18 dice, «Y yo también te digo que tú eres Pedro, y sobre esta roca edificaré mi iglesia, y las puertas del Hades no prevalecerán contra ella». Palabras del Señor Jesucristo. Ahora Mateo 21:44 dice, «Y el que cayere sobre esta piedra será quebrantado, y sobre quien ella cayere le desmenuzará». El apóstol Pedro en su primera carta, capítulo 2, versículo 7, dice, «Para vosotros, pues, los que creéis, él es precioso. Pero para los que no creen, la piedra que los edificadores desecharon ha venido a ser la cabeza del ángulo». Amigo oyente, ¿está usted apoyado en Cristo? ¿Está usted edificando su vida sobre este fundamento? Esto le es posible. Venga a él y descanse en él. Puede edificar sobre él y

vivas. Fíjese usted el contraste que se ve aquí entre Cristo como el Maestro y los escribas de aquel día. Cristo enseñó con autoridad. No estaba simplemente repitiendo palabras o enseñando teorías. También hoy en día debemos enseñar y testificar así como lo hiciera el gran Maestro, es decir, con la autoridad de la palabra de Dios y con el poder del Espíritu Santo, evidenciado en nuestras propias vidas, pero no con el dogmatismo que resulta de una estrechez de miras y de prejuicios personales. Tenemos un evangelio que compartir con la humanidad. Tenemos el mensaje de la salvación en Cristo que dar a los perdidos. Seamos entonces buenos discípulos de nuestro gran Maestro, quien nos enseñó como ningún otro hombre haya enseñado jamás. Amigo oyente, el Sermón del Monte es un pasaje glorioso de la Escritura. No lo pase usted por alto. No diga que no sirve para el día de hoy. El Sermón del Monte, amigo oyente, sí sirve para hoy. Nos enseñará que usted y yo realmente no vivimos según sus preceptos. Nos mostrará que somos débiles y culpables. Nos hará llorar pidiendo misericordia y nos traerá a la persona de Cristo para recibir su salvación. Cuando usted, amigo oyente, acepta a Cristo como su Salvador, Él le dará el Espíritu Santo que le dotará de poder para producir verdadero fruto. Todos estamos edificando una casa. ¿Está usted edificando su casa sobre la roca que es Cristo Jesús? ¿O está edificando su casa sobre la arena que no resistirá la luz pura de su presencia? Usted debe tener las buenas obras no para la salvación, sino para demostrar a otros la realidad de Cristo en su vida. El apóstol Pablo lo dice de esta manera en su primera carta a los Corintios capítulo 3, comenzando con la segunda parte del versículo 9 hasta el versículo 15. Vosotros sois labranza de Dios, edificio de Dios. Conforme a la gracia de Dios que me ha sido dada, yo como perito arquitecto puse el fundamento y otro edifica encima. Pero cada uno mire cómo sobreedifica, porque nadie puede poner otro fundamento que el que está puesto, el cual es Jesucristo. Y si sobre este fundamento alguno edificare oro, plata, piedras preciosas, madera, heno o hojarasca, la obra de cada uno se hará manifiesta, porque el día la declarará, pues por el fuego será revelada. Y la obra de cada uno, cual sea, el fuego la probará. Si permaneciere la obra de alguno que sobreedificó, recibirá recompensa. Si la obra de alguno se quemare, él sufrirá pérdida, si bien él mismo será salvo, aunque así como por fuego. Amigo oyente, es necesario que tanto usted como yo nos acerquemos a Cristo Jesús por medio del Sermón del Monte. Y esto concluye nuestra consideración del capítulo 7 del Evangelio según San Mateo. Comenzamos ahora el capítulo 8. En este capítulo Jesús desciende del monte y demuestra que tiene el poder para implementar los principios éticos del Sermón del Monte. El capítulo 7 de Mateo que acabamos de considerar concluye el Sermón del Monte. Un sermón que tanto creyentes como sus enemigos reconocen como la mejor ética que jamás haya conocido el mundo. Después de la anunciación del Sermón del Monte, surge la pregunta, ¿cómo podrá uno poner en práctica estos preceptos tan elevados? ¿Es esta enseñanza meramente idealista y académica? ¿O queda dentro del campo de la posibilidad? ¿Puede suplir el poder para lograrlos quien nos diera tales ideales nobles? ¿Es realmente posible levantar la humanidad a un lugar tan alto? Ahora estos milagros que veremos en Mateo capítulo 8 comprueban que Jesús no fue solo un visionario ocioso, sino que la misma persona que enunció estos altos ideales los cumplió en su propia vida y tiene el poder para ayudarnos a implementarlos en nuestras vidas. No olvidemos que sin su ayuda es imposible cumplir las enseñanzas del Sermón del Monte. Jesús mismo dijo en el Evangelio según San Juan, capítulo 15, versículo 5, «Separados de mí, nada podéis hacer». Mateo no trata de darnos una biografía del Señor Jesús, ni trata tampoco de poner en orden cronológico los eventos que sucedieron durante el ministerio del Señor. El propósito principal de Mateo, capítulos 8 y 9, es el de presentar al Rey y 12 de sus milagros para demostrar que el Señor Jesucristo tenía poder en todas las esferas de la naturaleza y en todos los aspectos del desarrollo de la vida. 6 de estos milagros se presentan en Mateo, capítulo 8, y 6 milagros se presentan en Mateo, capítulo 9. A través del Evangelio según San Mateo, notaremos una dinámica, un movimiento que revela las diversas

0: facetas de un rey. El rey fue a un monte, a cual monte no estamos seguros. Enunció allí su manifiesto y presentó las leyes de su reino. La gran pregunta es, ¿este rey que enuncia principios éticos tan elevados en el monte, puede realmente cumplirlos? ¿Y tiene poder para ayudarnos a nosotros a cumplirlos? Esto es importantísimo. Un joven estudiante de universidad había pasado un año algo arduo. Era bastante popular y esto lo llevó a juntarse con un grupo de personas no muy deseables. Por fin, su mucho beber le obligó a dejar el ministerio más tarde. Pero en la graduación, el orador les llevó hasta las nubes, diciéndoles todo lo que debían hacer y lograr. Más tarde, en el dormitorio, este joven se desplomó en su cama algo desanimado y dijo, «Mira, no me hace falta que alguien me diga lo que debo hacer. Lo que me falta es alguien que me diga cómo hacerlo». Y esto es lo que nos falta a todos nosotros, ¿verdad? Cristo no solo nos dice aquello que debemos hacer, sino que también nos dice cómo hacerlo. Es más, nos da el poder para hacerlo. Veamos ahora los milagros que aparecen en este capítulo 8 de Mateo. En primer lugar, la sanidad de un leproso. Luego, la sanidad del siervo del centurión. En tercer y cuarto lugar, la sanidad de la suegra del apóstol Pedro y de otros. En quinto lugar, Jesús calma la tempestad en el mar de Galilea. Y en sexto lugar, echa fuera los demonios de los gadarenos. Leamos ahora los versículos 1 y 2 de este capítulo 8 de Mateo. Cuando descendió Jesús del monte, le seguía mucha gente. Notemos que era un gran gentío el que le seguía, no era un pequeño puñado. Veamos ahora el versículo 2. Y he aquí vino un leproso y se postró ante él diciendo, «Señor, si quieres, puedes limpiarme». Note usted que Jesús bajó de los altos a la profundidad. La lepra, un tipo de pecado en la Biblia, era la enfermedad más aborrecible de todas. A un leproso lo consideraban incurable, y cuando este leproso vino a Jesús, no preguntó, ¿me harás limpio? Ni, ¿me puedes hacer limpio? Este leproso tenía fe. Reconoció el señorío de Cristo y sobre aquella base dijo, Señor, si quieres, puedes limpiarme. Lo que nosotros pedimos no siempre es la voluntad del Señor, amigo oyente, pero si la petición es según su voluntad, Él sí lo hará. De esto tenemos completa certeza. Es muy importante que la voluntad de Dios venga primero. La petición del leproso no se apoya en la habilidad de Jesús. El leproso ya la había aceptado. La petición del leproso se apoya en la buena voluntad de Jesús para ejecutar el milagro. Ahora el versículo 3 dice, Jesús extendió la mano y le tocó diciendo, «Quiero, sé limpio». Y al instante su lepra desapareció. Hay algo muy importante en este versículo en lo cual debemos fijarnos. Jesús tocó a este leproso. Si usted y yo le hubiéramos extendido la mano, quizá nos habría contagiado. Pero Jesús no titubeó en tocarlo. Note usted las inferencias aquí. Este hombre pertenecía a los llamados intocables. Sin embargo, Jesús lo toca y le dice, «Quiero sanarte, sé limpio». Y el hombre es sanado completamente. Este leproso no solamente tenía la enfermedad física de la lepra, sino también los problemas psicológicos que acompañan a esta enfermedad. Es muy posible que pasaran muchos años desde que alguien lo hubiese tocado. No conocemos los antecedentes de este hombre, pero sí podemos imaginarnos que un día se fijara en una erupción en la mano. Es posible que hubiera estado arando y al entrar en su casa mostró su mano a su esposa y ella le aplicó un ungüento. A la mañana siguiente notó que su mano estaba tan roja como lo pudiera estar, pero decidió salir y arar de nuevo. Pasó entonces una semana y su esposa se puso algo ansiosa. Le aconsejó que visitara al sacerdote. Fue al sacerdote, quien lo aisló por unos 14 días. Al final de este periodo de tiempo, la enfermedad había avanzado. El sacerdote le informó entonces que tenía la lepra. El hombre preguntó al sacerdote que si podría ir para despedirse de su esposa e hijos. Podemos imaginar al sacerdote diciendo, «Siento mucho, pero no puedes ir a despedirte de ellos. No puedes abrazar más a tu esposa ni acariciar a tus niños. Cuando te acerques a alguien, debes gritar, ¡inmundo, inmundo!». Así es que vio crecer a los niños desde una distancia. Ellos le dejarían la comida en cierto lugar, y al apartarse ellos, él entonces salía para tomarla. No podía tocarlos. Ellos tampoco podían tocarle a él. Pero un buen día vino Jesús y le tocó. Fue el toque más maravilloso que jamás sintiera este hombre. Jesús limpió su lepra y le trajo de nuevo a su familia humana y a la familia de Dios. Note usted que enseguida que su lepra fue curada, Jesús dio a este hombre un mandato. Leamos el versículo 4. Entonces Jesús le dijo, «Mira, no lo digas a nadie, sino ve, muéstrate al sacerdote y presenta la ofrenda que ordenó Moisés para testimonio a ellos». Ahora, según el relato de San Marcos, este hombre sanado estaba tan lleno de gozo que prácticamente desobedeció a Jesús y salió contando a todos del gran milagro en su vida y acerca de aquel que fue responsable de su curación. Ahora Jesús entra en la ciudad de Capernaum. Leamos los versículos 5 hasta el 10 de Mateo capítulo 8. Entrando Jesús en Capernaum, vino a él un centurión rogándole y diciendo, «Señor, mi criado está postrado en casa, paralítico, gravemente atormentado». Y Jesús le dijo, «Yo iré y le sanaré». Respondió el centurión y dijo, «Señor, no soy digno de que entres bajo mi techo. Solamente di la palabra y mi criado sanará, porque también yo soy hombre bajo autoridad y tengo bajo mis órdenes soldados y digo a este, ve y va, y al otro, ven y viene, y a mi siervo, haz esto y lo hace». Al oírlo Jesús se maravilló y dijo a los que le seguían, «De cierto os digo que ni aun en Israel he hallado tanta fe». Había muchos soldados romanos en esta ciudad, y un centurión oyó decir que Jesús había venido. Este centurión, pues, era gentil, o sea, alguien que no era judío. Pero al parecer era un hombre de fe. El doctor Lucas nos dice en su Evangelio, capítulo 7, versículo 5, que el centurión amaba a la nación judía y había sido responsable de la construcción de la sinagoga allí en Capernaum. El lugar más probable en que uno pudiera encontrar a Jesús en cualquier ciudad sería la sinagoga. Y allí es donde el centurión fue en busca de él. Sin duda, el centurión había oído hablar de la curación del leproso y creyó que el Señor podría sanar a su siervo, quien estaba muy enfermo. El centurión era un hombre de rango y reconocía la autoridad. Llevaba el uniforme romano y bien podía mandar a un soldado, «Haz esto o ve por allá». Y el soldado tendría que obedecerle. ¿Por qué? Porque este hombre tenía poder y una autoridad tremenda. Miró pues al Señor Jesús y reconoció que él tenía esa clase de poder. El centurión era gentil, pero una persona que tenía la fe como para creer que Jesús solo tenía que hablar una palabra y su siervo sería completamente sanado. Jesús pues se maravilló de la fe de este hombre. Se nos dice que en solo dos ocasiones Jesús se maravilló. Se maravilló de la fe del centurión y de la incredulidad de Israel. Así lo podemos encontrar en Marcos capítulo 6, versículo 6. Luego el Señor dice, según los versículos 11 y 12 de Mateo capítulo 8, «Y os digo que vendrán muchos del oriente y del occidente, y se sentarán con Abraham e Isaac y Jacob en el reino de los cielos. Mas los hijos del reino serán echados a las tinieblas de afuera. Allí será el lloro y el crujir de dientes». El Señor dijo que este mensaje alcanzaría a los del oriente y del occidente para que ellos también pudieran tener confianza y fe en el Señor. ¡Qué declaración tan tremenda! Cada individuo tiene que ejercer una fe personal, individual en Cristo Jesús. Ningún individuo puede reclamar la membresía en alguna iglesia ni el hecho de que los padres hayan sido cristianos como base para obtener la salvación. Es algo que cada persona debe resolver individualmente. ¿Qué de usted, amigo oyente? Es nuestra oración que usted acuda a Cristo Jesús en esta misma hora y le acepte como su Salvador personal. Dios le ayude a hacerlo. Y de esta forma ponemos punto final al estudio de hoy. Dios mediante, en nuestro próximo programa, continuaremos estudiando el capítulo 8 del Evangelio según San Mateo. Mientras tanto, le sugerimos leer el resto de este capítulo 8 para estar mejor informado de su contenido y sacar así el mejor provecho de este estudio. Es nuestra oración que Dios le bendiga maravillosamente.
1: Continuamos aprendiendo de la palabra de Dios. 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

0: para el día de hoy vamos a dar respuesta a la siguiente consulta. Primera de Corintios, capítulo 5, versículo 5, habla de un caso de inmoralidad sexual que es causa para que alguien sea entregado a Satanás para que su cuerpo sea destruido y su espíritu se salve cuando venga el Señor Jesús. No entiendo lo que esto significa. ¿Podría, por favor, explicármelo?
1: Con mucho gusto. Demos lectura al texto bíblico que se encuentra en 1 Corintios 5, del 1 al 5. Dice así: De cierto se oye que hay entre vosotros fornicación, y tal fornicación cual ni aún se nombra entre los gentiles, tanto que alguno tiene la mujer de su padre, y vosotros estáis envanecidos. ¿No debierais más bien haberos lamentado, para que fuese quitado de en medio de vosotros el que cometió tal acción? Ciertamente yo, como ausente en cuerpo, pero presente en espíritu, ya como presente he juzgado al que tal cosa